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7: Son las 6 con 3 minutos.
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1: Hoy, hablar de la Internet ya no es hablar solo de tecnología, sino de oportunidades. En Chiapas, únicamente el 50% de los hogares tiene acceso a la red, muy por debajo del promedio nacional. Datos del INEGI señalan que el 65% de los habitantes de 6 años o más en el estado utiliza Internet. Mientras que en las zonas rurales, la conectividad cae drásticamente hasta el 28%, dejando a casi 3 de cada 4 comuneros incomunicados. Pero el reto no termina con ampliar la cobertura. También hay que aprender a convivir entre generaciones que han vivido la revolución digital de formas muy distintas. Para los más jóvenes, la Internet es parte de la vida cotidiana. Para muchos adultos mayores, representa un esfuerzo de adaptación. Sin embargo, tampoco podemos ignorar que el uso excesivo de Internet y las redes sociales puede afectar la salud mental. La conectividad debe ser una herramienta para aprender, trabajar y fortalecer los vínculos, no un motivo de ansiedad, dependencia o aislamiento. El verdadero desafío para Chiapas no es solo conectar más hogares, sino formar ciudadanos capaces de utilizar la tecnología con responsabilidad, equilibrio y sentido crítico. Hasta el siguiente comentario.
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5: Son las 6 con 14 minutos.

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2: Comienza a poner contra las cuerdas al campo chiapaneco. Productores de distintas regiones reportan afectaciones en cultivos, ganado y producción, por lo que piden a las autoridades ampliar y agilizar los apoyos para evitar que la situación empeore. De acuerdo con la Alianza Ciudadana por el Desarrollo Social y Sustentable en Chiapas, la problemática ya alcanza diferentes sectores productivos, por lo que demanda que los apoyos lleguen directamente a los productores que enfrentan pérdidas y que la atención considere a las distintas regiones de Chiapas. Uno de los principales riesgos es que las pérdidas de esta temporada tengan consecuencias en los próximos meses, particularmente en la disponibilidad de productos básicos. Pero además de los cultivos, la sequía también está golpeando al ganado y al café, sectores que requieren agua y condiciones adecuadas para mantener su producción. Para la organización, las autoridades deben mantener atención permanente en las comunidades afectadas y que los apoyos no se queden solo en anuncios. El tiempo comienza a ser un factor determinante. Si persiste la sequía y las reservas continúan disminuyendo, las afectaciones podrían extenderse a la producción y al bolsillo de las familias. Hasta el siguiente comentario.
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1: Comienza a poner contra las cuerdas al campo chiapaneco. Productores de distintas regiones reportan afectaciones en cultivos, ganado y producción, por lo que piden a las autoridades ampliar y agilizar los apoyos para evitar que la situación empeore. De acuerdo con la Alianza Ciudadana por el Desarrollo Social y Sustentable en Chiapas, la problemática ya alcanza diferentes sectores productivos, por lo que demanda que los apoyos lleguen directamente a los productores que enfrentan pérdidas y que la atención considere a las distintas regiones de Chiapas. Uno de los principales riesgos es que las pérdidas de esta temporada tengan consecuencias en los próximos meses, particularmente en la disponibilidad de productos básicos. Pero además de los cultivos, la sequía también está golpeando al ganado y al café, sectores que requieren agua y condiciones adecuadas para mantener su producción. Para la organización, las autoridades deben mantener atención permanente en las comunidades afectadas y que los apoyos no se queden solo en anuncios. El tiempo comienza a ser un factor determinante. Si persiste la sequía y las reservas continúan disminuyendo, las afectaciones podrían extenderse a la producción y al bolsillo de las familias. Hasta el siguiente comentario.
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3: Son las 6:25.

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3: Son las 6:39.
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5: Son las 6:42.

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2: Son las 6:53.

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1: Son las 7 con 4 minutos.
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7: Comienza a poner contra las cuerdas al campo chiapaneco. Productores de distintas regiones reportan afectaciones en cultivos, ganado y producción, por lo que piden a las autoridades ampliar y agilizar los apoyos para evitar que la situación empeore. De acuerdo con la Alianza Ciudadana por el Desarrollo Social y Sustentable en Chiapas, la problemática ya alcanza diferentes sectores productivos, por lo que demanda que los apoyos lleguen directamente a los productores que enfrentan pérdidas y que la atención considere a las distintas regiones de Chiapas. Uno de los principales riesgos es que las pérdidas de esta temporada tengan consecuencias en los próximos meses, particularmente en la disponibilidad de productos básicos. Pero además de los cultivos, la sequía también está golpeando al ganado y al café, sectores que requieren agua y condiciones adecuadas para mantener su producción. Para la organización, las autoridades deben mantener atención permanente en las comunidades afectadas y que los apoyos no se queden solo en anuncios. El tiempo comienza a ser un factor determinante. Si persiste la sequía y las reservas continúan disminuyendo, las afectaciones podrían extenderse a la producción y al bolsillo de las familias. Hasta el siguiente comentario.
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3: Hablar de la internet ya no es hablar solo de tecnología, sino de oportunidades. En Chiapas, únicamente el 50% de los hogares tiene acceso a la red, muy por debajo del promedio nacional. Datos del INEGI señalan que el 65% de los habitantes de 6 años o más en el estado utiliza internet, mientras que en las zonas rurales la conectividad cae drásticamente hasta el 28%, dejando a casi 3 de cada 4 comuneros incomunicados. Pero el reto no termina con ampliar la cobertura. También hay que aprender a convivir entre generaciones que han vivido la revolución digital de formas muy distintas. Para los más jóvenes, la internet es parte de la vida cotidiana. Para muchos adultos mayores, representa un esfuerzo de adaptación. Sin embargo, tampoco podemos ignorar que el uso excesivo de internet y las redes sociales puede afectar la salud mental. La conectividad debe ser una herramienta para aprender, trabajar y fortalecer los vínculos, no un motivo de ansiedad, dependencia o aislamiento. El verdadero desafío para Chiapas no es solo conectar más hogares, sino formar ciudadanos capaces de utilizar la tecnología con responsabilidad, equilibrio y sentido crítico. Hasta el siguiente comentario.
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8: Son las 7 con 18 minutos.
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2: Son las 7 con 22 minutos.
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sueños, ilusiones, deseos, esperanzas. Son los cimientos de un algo que a veces no se realiza o simplemente se derrumba.

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2: Son las 7 con 31 minutos.
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2: Son las 7 con 31 minutos.
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1: Son las 7 con 44 minutos.
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3: Hoy, hablar de la Internet ya no es hablar solo de tecnología, sino de oportunidades. En Chiapas, únicamente el 50% de los hogares tiene acceso a la red, muy por debajo del promedio nacional. Datos del INEGI señalan que el 65% de los habitantes de 6 años o más en el estado utiliza Internet, mientras que en las zonas rurales la conectividad cae drásticamente hasta el 28%, dejando a casi 3 de cada 4 comuneros incomunicados. Pero el reto no termina con ampliar la cobertura. También hay que aprender a convivir entre generaciones que han vivido la revolución digital de formas muy distintas. Para los más jóvenes, la Internet es parte de la vida cotidiana. Para muchos adultos mayores, representa un esfuerzo de adaptación. Sin embargo, tampoco podemos ignorar que el uso excesivo de Internet y las redes sociales puede afectar la salud mental. La conectividad debe ser una herramienta para aprender, trabajar y fortalecer los vínculos, no un motivo de ansiedad, dependencia o aislamiento. El verdadero desafío para Chiapas no es solo conectar más hogares, sino formar ciudadanos capaces de utilizar la tecnología con responsabilidad, equilibrio y sentido crítico. Hasta el siguiente comentario.
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3: Son las 7 con 55 minutos.
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7: Comienza a poner contra las cuerdas al campo chiapaneco. Productores de distintas regiones reportan afectaciones en cultivos, ganado y producción, por lo que piden a las autoridades ampliar y agilizar los apoyos para evitar que la situación empeore. De acuerdo con la Alianza Ciudadana por el Desarrollo Social y Sustentable en Chiapas, la problemática ya alcanza diferentes sectores productivos, por lo que demanda que los apoyos lleguen directamente a los productores que enfrentan pérdidas y que la atención considere a las distintas regiones de Chiapas. Uno de los principales riesgos es que las pérdidas de esta temporada tengan consecuencias en los próximos meses, particularmente en la disponibilidad de productos básicos. Pero además de los cultivos, la sequía también está golpeando al ganado y al café, sectores que requieren agua y condiciones adecuadas para mantener su producción. Para la organización, las autoridades deben mantener atención permanente en las comunidades afectadas y que los apoyos no se queden solo en anuncios. El tiempo comienza a ser un factor determinante. Si persiste la sequía y las reservas continúan disminuyendo, las afectaciones podrían extenderse a la producción y al bolsillo de las familias. Hasta el siguiente comentario.
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8: Son las 8:03.

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5: Son las 8 con 13 minutos.

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1: Son las 8:20.

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1: Hoy, hablar de la Internet ya no es hablar solo de tecnología, sino de oportunidades. En Chiapas, únicamente el 50% de los hogares tiene acceso a la red, muy por debajo del promedio nacional. Datos del INEGI señalan que el 65% de los habitantes de 6 años o más en el estado utiliza Internet. Mientras que en las zonas rurales, la conectividad cae drásticamente hasta el 28%, dejando a casi 3 de cada 4 comuneros incomunicados. Pero el reto no termina con ampliar la cobertura. También hay que aprender a convivir entre generaciones que han vivido la revolución digital de formas muy distintas. Para los más jóvenes, la Internet es parte de la vida cotidiana. Para muchos adultos mayores, representa un esfuerzo de adaptación. Sin embargo, tampoco podemos ignorar que el uso excesivo de Internet y las redes sociales puede afectar la salud mental. La conectividad debe ser una herramienta para aprender, trabajar y fortalecer los vínculos, no un motivo de ansiedad, dependencia o aislamiento. El verdadero desafío para Chiapas no es solo conectar más hogares, sino formar ciudadanos capaces de utilizar la tecnología con responsabilidad, equilibrio y sentido crítico. Hasta el siguiente comentario.
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1: Son las 8:37.
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8: La falta de lluvias comienza a poner contra las cuerdas al campo chiapaneco. Productores de distintas regiones reportan afectaciones en cultivos, ganado y producción, por lo que piden a las autoridades ampliar y agilizar los apoyos para evitar que la situación empeore. De acuerdo con la Alianza Ciudadana por el Desarrollo Social y Sustentable en Chiapas, la problemática ya alcanza diferentes sectores productivos, por lo que demanda que los apoyos lleguen directamente a los productores que enfrentan pérdidas y que la atención considere a las distintas regiones de Chiapas. Uno de los principales riesgos es que las pérdidas de esta temporada tengan consecuencias en los próximos meses, particularmente en la disponibilidad de productos básicos. Pero además de los cultivos, la sequía también está golpeando al ganado y al café, sectores que requieren agua y condiciones adecuadas para mantener su producción. Para la organización, las autoridades deben mantener atención permanente en las comunidades afectadas y que los apoyos no se queden solo en anuncios. El tiempo comienza a ser un factor determinante. Si persiste la sequía y las reservas continúan disminuyendo, las afectaciones podrían extenderse a la producción y al bolsillo de las familias. Hasta el siguiente comentario.
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9: Son las 8:44.
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4: Son las 8 con 51 minutos.

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6: Son las 9 con un minuto.
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9: Son las 9:13.

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1: Hola, hola, bienvenidos, bienvenidas, ¿cómo están? Estamos en un episodio más de Ya Oíste. Yo soy Génesis Sainez y hoy tenemos un tema muy peculiar, un tema que puede pasarle a cualquiera, nadie está exento. En la cocina, en el trabajo o incluso en tu casa, en la calle, que son las famosas quemaduras. Y vamos a hablar sobre qué hacer en un momento difícil que está, porque muchos entramos en pánico en ese momento, es como de, ay, se está quemando, está pasando algo, pero no, a esto nos viene a acompañar nuestro querido doctor Oscar Reyes, jefe del servicio de urgencias. ¿Cómo está, doctor?
7: Hola, buenas tardes, bien, gracias, aquí, gracias por la invitación.
1: Ay, muchas gracias a usted por acompañarnos. Esto se va a poner bueno, porque estamos en una temporada donde justo puede haber muchas, muchas quemaduras, pero vamos a empezar sobre qué son las quemaduras, doctor.
7: Bueno, las quemaduras prácticamente son lesiones causadas por agentes físicos externos, principalmente sea fuego directo, líquidos calientes. Existe también las quemaduras por corriente eléctrica. Y en menor medida, pero también existen las quemaduras químicas. Entonces, wow. Básicamente son lesiones térmicas, básicamente.
1: ¿Cómo son los tipos de quemaduras, doctor, que le han llegado?
7: Bueno, las quemaduras se clasifican, puede ser por, como ya mencionamos, por el tipo de agente que la ocasiona. Que ya mencionamos que puede ser por fuego directo, le llamamos por escaldadura, quiere decir por líquidos calientes, quemadura química y quemadura eléctrica. Esa es una clasificación que es de acuerdo al agente físico que lo ocasiona. Y para nosotros como médicos es muy importante clasificarla de acuerdo a la profundidad o la gravedad de la lesión.
1: Ajá. Okay.
7: Hay varias clasificaciones, conforme van pasando los años, se han creado varias clasificaciones. La más usada o la que está más en boga es la que le divide en primer grado, segundo grado y tercer grado.
1: Oh, sí.
7: Ajá, eso es de acuerdo. A nosotros como personal de la salud nos funciona mucho para determinar la gravedad de la lesión y a la vez de saber la gravedad de la lesión, saber si el paciente requiere ser tratado en un hospital o puede ser tratado en su domicilio. La quemadura de primer grado es la que comúnmente cuando vamos a la playa, nos asoleamos.
1: Lo bronceadito.
7: Ajá,
1: acá.
7: Esa es una quemadura de primer grado. Obviamente, pues como la mayoría de la gente sabe, pues no es necesario ir al hospital para tratar ese tipo.
1: Incluso hay gente que se broncea por gusto, ¿no?
7: Ajá, o sea, exactamente. Y es algo irónico, pero las quemaduras de primer grado son dolorosas precisamente porque afectan las capas superficiales de la piel, que se llama epidermis, y es ahí donde están los receptores del dolor.
1: Ya tocamos el de grado 1.
7: Primer grado,
1: ya ven. Nos vamos con el de segundo grado. Okay.
7: Sí, el de segundo grado, ya estamos hablando que ya la quemadura es más profunda. De hecho, la quemadura de segundo grado se divide en superficiales y profundas.
1: Ajá. Okay.
7: El segundo grado ya afecta capas más profundas de la piel, en este caso la dermis. Y este tipo de quemadura es muy importante porque la recomendación es que sí se tenga una atención médica, que ya son más profundas a diferencia de las de primer grado. Uh-huh. ¿Cómo los vamos a identificar? La piel se pone rosa y las famosas ampollas o flictenas.
1: Ajá, ya
7: es una característica de las de segundo grado que ya van a cursar con ampollas. Ajá, entonces este tipo de quemaduras, la sugerencia es que sí se vaya a alguna atención médica, a diferencia de las de primer grado.
1: Sí, sí me ha tocado ver, no me ha pasado, pero sí me ha tocado ver que el aceite creo que es lo más común que vemos, que les cae en la piel e inmediatamente como que empieza a salir la ampollita, o sea, obviamente entre el movimiento y todo, de que te arde, Me tocó ver que a mi mamá le salió una enorme, pero no entendía, o sea, yo en mi mente es como, ¿por cómo es que sale o por qué salen las ampollitas? ¿Es como media de protección de la piel o por qué se da?
7: La mayoría de las quemaduras de segundo grado, como bien mencionas, está ocasionado por líquidos calientes, ya sea aceite, agua hirviendo, o también por objetos calientes como el clásico, la plancha, la secadora.
1: Yo con mi plancha del peine.
7: Entonces, la ámpula o ampolla, como se le conoce, aflictena, no es otra cosa que se sale el líquido de la piel y se acumula ahí. De hecho, más adelante vamos a ver que cuando ya las quemaduras son más extensas, algo que daña mucho al paciente es la pérdida de líquido o de volumen, que le llamamos nosotros.
1: Okay.
7: Ajá. Aquí también es importante mencionar, ya cuando entramos a una quemadura de segundo grado, nosotros ya a nivel médico, es muy importante la extensión de la quemadura. ¿Estás de acuerdo que no es lo mismo que te, como bien mencionas, que te quemes una área pequeña de tu mano a que te quemes, por ejemplo, todo el tórax, ¿no? O todo
1: Ay,
7: el pecho.
1: Sí. Pero pasemos a la de la quemadura de tercer grado, que esa es la última de la escala,
7: sí,
1: por así decirlo.
7: Es la más grave, por lógica, pues la profundidad es mayor. Aquí es cuando el paciente inclusive ya tiene exposición de hueso, exposición
1: Ay.
7: Ósea, cuando ya se quema tendones, ya se queman como músculo. Obviamente, pues son que pacientes que se exponen a corrientes térmicas o ya o están mucho tiempo expuestos, sobre todo cuando hay fuego directo, ¿no?
1: Claro.
7: Y desafortunadamente muchas de las veces el tratamiento es quirúrgico. Muchas veces inclusive si una extremidad está muy afectada, inclusive puede requerir amputación. Entonces ya es una quemadura pues ya más grave, ¿no?
1: Y hay una pregunta que me gustaría hacerle, porque creo que todos necesitamos saber esas acciones rápidas. Que en dado caso, no sé, estoy en mi casa y veo, o sea, para poder ayudar y también para saber qué hacer yo, ¿no? ¿Qué hacer cuando estás en ese momento que no estás obviamente en el doctor o en lo que llegas? ¿Cómo tratarlo o hacerlo inmediatamente, una quemadura?
7: La principal recomendación es no aplicar ninguna sustancia a la quemadura.
1: Ni la famosa clara de huevo.
7: No, ni ni hay veces que le ponen antibiótico en crema, tampoco se sugiere. Clara de huevo, algunas cremas como el tepezcohuite, el aloe, entonces la sugerencia es no aplicar nada de eso. Tampoco agua fría. Mucha gente, pues la lógica muchas veces llegaría a pensar, pues si se quema y está caliente,
1: claro,
7: pues échale agua fría, ¿no? Sin embargo, no. Sí se sugiere obviamente que se lave la herida con pura agua, pero que el agua sea tibia o templada.
1: Okay. Uh-huh.
7: Tampoco se recomienda poner hielo.
1: ¿Y por ejemplo el agua es en contacto directo o como suavecito?
7: No, directo.
1: Directo, uh-huh.
7: Ok. Ajá, entonces y después taparla con un apósito antiadherente, o sea, evitar que no sea un apósito que se pegue en la piel y obviamente pues que esté limpio, ¿no?
1: Claro, principalmente.
7: Sugerencia que esté limpio. Y si la quemadura sí se ve que tenga ampollas o todo sugiere que sea de segundo grado, pues sí se sugiere que vaya a atención médica.
1: Y lo que hoy nos comparte, doctor, es muy, muy importante, porque hay cosas que ni siquiera sabemos, o sea, podemos decir que es muy como de, ay, no me va a pasar, o nada más me quemé tantito, pero lo dejamos a la desidia y son cosas que se pueden complicar. Nos ayudó a desmentir muchos mitos, muchas gracias, y pues, sin más por el momento, yo le agradezco mucho que nos haya acompañado. Espero que se le haya pasado muy bien.
7: Sí, al contrario, gracias a ustedes.
1: Y pues nada, Estelovers, la verdad es que yo estoy muy, muy agradecida. Muchísimas gracias, doctor, por esta compañía, por compartir información tan valiosa. Yo soy Génesis Sainz, fue un gusto tenerlos aquí. Muchísimas gracias, nos vemos en el próximo episodio. Adiós.

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4: Son las 9:31.
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11: Hoy, hablar de la Internet ya no es hablar solo de tecnología, sino de oportunidades. En Chiapas, únicamente el 50% de los hogares tiene acceso a la red, muy por debajo del promedio nacional. Datos del INEGI señalan que el 65% de los habitantes de 6 años o más en el estado utiliza Internet. Mientras que en las zonas rurales, la conectividad cae drásticamente hasta el 28%, dejando a casi 3 de cada 4 comuneros incomunicados. Pero el reto no termina con ampliar la cobertura. También hay que aprender a convivir entre generaciones que han vivido la revolución digital de formas muy distintas. Para los más jóvenes, la Internet es parte de la vida cotidiana. Para muchos adultos mayores, representa un esfuerzo de adaptación. Sin embargo, tampoco podemos ignorar que el uso excesivo de Internet y las redes sociales puede afectar la salud mental. La conectividad debe ser una herramienta para aprender, trabajar y fortalecer los vínculos, no un motivo de ansiedad, dependencia o aislamiento. El verdadero desafío para Chiapas no es solo conectar más hogares, sino formar ciudadanos capaces de utilizar la tecnología con responsabilidad, equilibrio y sentido crítico. Hasta el siguiente comentario.
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12: Son las 9:37.
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8: Son las 9 con 52 minutos.
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1: Son las 10 en punto.
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0: Muy buenas noches. Gracias por estar con nosotros una vez más en La Hora Nacional, un espacio para las historias, las voces, la música y todo lo que nos ayuda a conocer mejor a México. Yo soy Leos y como siempre está conmigo mi querido Cha.
1: Buenas noches, México. Hoy les vamos a compartir los resultados que se presentaron en el informe de gobierno y de la estrategia Atención a las Causas con los Festivales por la Paz. Estos espacios buscan acercar a las comunidades actividades culturales, deportivas y artísticas como alternativas de convivencia y de participación.
0: Justamente hablando de música y de jóvenes, nos estamos acercando a la gran final de México Canta 2. Esta iniciativa busca encontrar nuevos talentos, pero también algo más importante, hacer que la música sea una herramienta para construir mensajes de paz e identidad.
1: También estamos muy cerca del Día Internacional de la Alfabetización, que se conmemora cada 8 de septiembre. Nuestros amigos de Linnea nos traen información muy interesante sobre las oportunidades que existen para que jóvenes y adultos aprendan a leer y escribir, sigan con sus estudios y puedan cambiar sus posibilidades de vida.
0: En nuestra sección Mujeres en la Historia recordaremos a una mujer extraordinaria considerada la primera muralista mexicana, Aurora Reyes. Ella fue pintora, poeta, maestra, activista, defendió los derechos de las mujeres y vinculó su trabajo artístico con las causas sociales.
1: En nuestros flashazos del bienestar hablaremos de los servicios dirigidos a mujeres para ayudarlas en su bienestar físico y psicológico.
0: Y les daremos toda la información sobre septiembre, mes del testamento, porque este documento nos ayuda a ordenar nuestro patrimonio, proteger a nuestra familia y dejar claras nuestras decisiones. Todo esto y mucho más en nuestra primera media hora. Hay temas que tienen que ver directamente con la vida cotidiana. Poder ir al doctor, estudiar, tener una vivienda o encontrar oportunidades para salir adelante.
1: En salud hay varios datos que vale la pena poner sobre la mesa. En este periodo se abrieron 33 hospitales, 11 unidades de medicina familiar y 38 centros de salud y consultorios para acercar la atención médica a más personas.
0: Esto se suma a los más de 12.000 nuevos consultorios de atención primaria del Servicio Universal de Salud, que abren a partir de enero de 2027 en los 24 estados donde opera el IMSS-Bienestar.
1: Además, el 14 de septiembre abre una convocatoria para profesionales de la salud jubiladas y jubilados que quieran incorporarse al personal que atenderá estos consultorios.
0: Hablando de acercar la atención médica a las personas, está Salud Casa por Casa, que lleva las consultas directamente hasta los hogares.
1: Ya se han hecho más de 18 millones de consultas médicas a domicilio y son gratuitas. La idea es muy simple, acercar la atención y sobre todo prevenir antes de que un problema de salud se complique.
0: Existe otro cambio importante en algo que durante años podía ser un verdadero dolor de cabeza, conseguir un lugar en la preparatoria.
1: Con Mi Derecho, Mi Lugar, el proceso busca que las y los estudiantes tengan mayores posibilidades de acceder al bachillerato que quieren. Y el dato es que 74.2% ingresó a su primera opción.
0: Además, hay becas para estudiantes de primaria, secundaria y bachillerato. Y cada vez llegan también a más jóvenes que estudian en universidades públicas.
1: Y hablando de infraestructura educativa, al terminar el 2026 se habrán construido 401 preparatorias, 3 universidades Rosario Castellanos y 25 universidades Benito Juárez, además de que se habrán mejorado 73.000 escuelas.
0: Y esto nos lleva a otro tema. Las oportunidades para los jóvenes también tienen que ver con la seguridad.
1: Exactamente. La atención a las causas parte de una idea simple: acercar a los jóvenes al arte, la cultura, el deporte y la educación. Por eso se habla de bienestar social y de garantizar derechos como parte de esta estrategia.
0: Una parte de este trabajo también busca hacer comunidad con los Festivales por la Paz. Ya van 51 festivales con una asistencia de 2.641.646 personas. Son espacios que llevan actividades y convivencia a distintas comunidades.
1: También está el tema de la vivienda. Se han entregado 33.000 escrituras y en materia de créditos hay más de 7 millones de familias beneficiadas.
0: Además, hay obras que están cambiando la manera en que nos movemos. Por ejemplo, se inauguró el tren Insurgente hasta Observatorio y el tren Felipe Ángeles hasta Tecámac.
1: Y la construcción de infraestructura sigue. Son más de 3.000 kilómetros de nuevas obras que se están construyendo en distintas partes del país.
0: Y al final son temas que están conectados, porque cuando hablamos de bienestar, es tener acceso a servicios, encontrar oportunidades, tener un lugar para vivir y mejores condiciones para salir adelante. El deporte, la cultura, la música y la convivencia comunitaria son espacios que tienen niñas, niños y adolescentes para expresarse.
1: Los Festivales por la Paz llevan actividades culturales y recreativas a los espacios donde vive la gente, porque construir paz también implica recuperar la calle, la cancha, la plaza y los espacios comunitarios como lugares de encuentro, creatividad y participación.
2: Bienvenidos,

0: les vamos a platicar sobre el ABC de las emociones, que es una estrategia que busca que niñas, niños y jóvenes aprendan a reconocer y expresar lo que sienten, hablar de sus emociones y saber cuándo necesitan pedir ayuda.
1: En las escuelas los lunes va a haber una hora semanal con pláticas, ejercicios, juegos y otras dinámicas para abrir estos espacios de escucha y acompañamiento. Y justo de esto vamos a hablar en la siguiente cápsula.
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1: El próximo 8 de septiembre se conmemora el Día Internacional de la Alfabetización. Esta fecha nos recuerda que aprender a leer y escribir es mucho más que adquirir una habilidad. Es abrir la puerta a otros conocimientos, ejercer derechos y tener mayores posibilidades de participación en la vida social. La UNESCO señala que este día se celebra desde 1967.
0: Hoy queremos conocer la labor del INEA porque nunca es tarde para empezar. Durante 2026, el Instituto ha impulsado acciones para incorporar a jóvenes y adultos a los procesos de alfabetización y educación básica. En México todavía hay millones de personas que requieren atención educativa, así que conocer las opciones disponibles puede hacer una gran diferencia. Pues ya estamos a nada, a unos días de conocer a los ganadores de la segunda edición de México Canta, y ha sido un camino muy intenso para estos jóvenes. Hay participantes de México y Estados Unidos con distintos estilos y formas de interpretar la música regional mexicana.
1: Sí, ahora sí ya estamos en la recta final. Y para platicar de cómo están llegando los jóvenes a esta etapa, está con nosotros una vez más Miguel Ángel Trujillo, presidente del Consejo Mexicano de la Música. Miguel Ángel, bienvenido de vuelta a la Hora Nacional.
6: Muchas gracias, Leo. Muchas gracias, Cha. Un placer estar nuevamente con ustedes. Les digo que siempre que vengo me siento en casa.
0: Pues ya es
6: que
0: eres
6: como
0: de casa.
6: Normal en este programa. Claro. Y les agradecemos muchísimo porque es una gran oportunidad para compartir con la gente lo que está pasando en México Canta. Ya tuvimos la semifinal de Los Ángeles, que fue el 23 de agosto, y ahí tuvimos a tres participantes de los siete que pasaron a la final, que es el 13 de septiembre en el Auditorio Nacional. Ellos fueron Tiffany, que es de Los Ángeles, fue Rosalba, que es de Chicago, y Joshua Soto, que es de Nueva York. Así que
0: wow, ¿qué tal?
6: Del país completo, zona de oeste,
0: costa,
6: centro
0: costa.
6: Y
0: ¿sí?
6: Oeste, ¿no? ¿Sí? Como... Y de México tuvimos la semifinal este domingo pasado en Mazatlán.
0: ¿Qué tal?
6: En
0: qué
6: el
0: increíble.
6: Teatro Ángela Peralta, un teatro muy bonito, icónico.
0: Wow.
6: Y ahí también, pues, la gente votó, porque este año todas las etapas han sido por voto del público. Uh-huh. Entonces, la final de México, los semifinalistas de México, fueron Bel, que es la Malishita, que es una chica que canta en español, en maya y en inglés. Pues, la parte de las lenguas originarias, uh-huh. Nos encantó, porque
0: increíble
6: aparte es súper
0: moderno. Increíble que
6: México
0: canta sea la manera que la conocemos.
6: Claro. Exactamente.
0: Y súper moderno, como dices tú.
6: Y muy, era como entre una cumbia, reggaetón, muy padre, ¿no? Y también pasó Luna López, que es de Morelos, uh-huh. Una chica que cantaba en un mercado, vendía naranjas y wow. Cantaba en el mercado. Y pasó Brian, que es de clave 5-7, más música con tuba, con acordeón, bajo sexto.
0: Okay.
6: Y como decías, o sea, tenemos de todos los géneros posibles dentro del regional mexicano, porque este año el concurso uh-huh. se centró. El año pasado teníamos bolero, uh-huh. teníamos rock, teníamos de todo, pero este año el enfoque fue en la música regional mexicana. O tradicional mexicana, que es más correcto, tradicional mexicana.
0: Sí, claro,
6: mexicano. Y me faltó una cosa importante. que hay un séptimo participante.
0: Ah, caray.
6: Entonces, ahorita estamos en un dilema porque hay un par de participantes que se quedaron en la rayita y nosotros como Consejo Mexicano de la Música, pues, si pudiéramos tenerlos a todos en la final, a los 14 los tendríamos.
0: Sí.
6: Pero son 7. Quizá podemos empujar ahí para que sean 8.
1: Uf, ¿y cómo van a tomar esa decisión? Qué difícil. Qué también difícil para ustedes.
6: Creo que es importante porque se quedaron ahí en las votaciones, sí. Y creo que merecen una oportunidad más. Digo, independientemente del trabajo que vamos a seguir haciendo con el resto de los participantes después de la final, porque...
1: Claro.
6: Nuestro interés es pues no solamente sacar a los muchachos de su medio ambiente ahora y se acabó el concurso y ya no, sino
1: claro.
6: Queremos seguirlos impulsando para que en verdad tengan una oportunidad dentro de la industria.
1: Claro,
0: claro, porque además tú eres un personaje de la industria de hace muchos años que has visto ir y venir a tantos autores, cantantes, grupos, etcétera, etcétera. Pero ahorita, por ejemplo, esto que está pasando en México Canta es muy interesante porque son canciones que tienen un tema, que tienen una manera de hacerse, que es principalmente hablar del amor, ¿no? Como una cuestión que nos une a todos.
6: Sí, pues fíjate que este año fuimos un poquito más relajados en cuanto a las temáticas y hay un par de canciones ahí que tienen un par de palabras altisonantes y... Pero
0: ya estamos en el siglo XXI, ya.
6: Sí, sí, pero esa es un factor importante porque el más grande tiene 24 años.
1: Ay,
6: hay participantes, están muy chiquitos,
1: sí.
6: Todos, de verdad. Y fue muy, muy interesante porque unimos, si recuerdan el año pasado, era un concurso también para autores.
1: Claro.
6: Y escogimos las canciones para dárselas a los participantes. Este año decidimos cambiar un poquito eso y la maestra Mónica Vélez, que ganó por ahí un premio también muy recientemente, aparte del Latin Grammy y otros que ha ganado, con un equipo de autores se escribieron más de 400 canciones. Uf. Para escoger las 14 con las que iban a participar.
1: ¿Qué tal?
6: O sea, fue una labor titánica, muchos estilos, muchas cabezas, muchas historias. Entonces tuvo...
0: Muchos corazones.
6: Muchos
0: ahí
6: corazones,
0: sí,
6: muchas
0: claro.
6: Emociones,
0: sí, exactamente.
6: Sobre todo, ¿no? Entonces ha sido un... este segundo año lo siento que fue mucho mejor que el primero. Obviamente teníamos esa curva de aprendizaje.
1: Claro.
6: Y la presidenta ya nos dijo que para 2027 ya vayamos pensando.
0: Oye, Miguel, pues ya sabes que aquí La Hora Nacional es su casa.
6: Lo
0: Por
6: sé.
0: Favor, queremos que vengan con nosotros para platicar los personas que queden ganadoras, los finalistas, todos los que quieras traer aquí es su casa.
6: A mí me encantaría traer a los 14 porque son muy, muy talentosos todos. Pero obviamente pues los ganadores tendrían que estar aquí. Encantado. Muchas gracias por la invitación y... con cultura ahí nos ponemos de acuerdo muy bien para poderlos traer a que platiquen con ellos, por supuesto.
1: Buenísimo.
0: Pues muchísimas gracias por venir aquí a La Hora Nacional. Mira, piel de gallina ya.
6: Falta poquito, 13 de septiembre
1: ya
6: en
1: nada.
6: El Auditorio Nacional.
0: Sí, y qué padre, ¿no? Porque sí, México es un país con tantos músicos, con tanto talento, con tanto corazón, que es bien importante que se hagan este tipo de iniciativas pues, para que los podamos conocer y que ellos también sientan y sepan que... lo pueden hacer, que no es nada más un sueño, sino que se puede llevar a cabo.
6: Y fíjate, somos tan musicales que México es el 10º mercado de música del mundo.
0: Imagínate,
6: entonces,
0: el 10º.
6: Aquí, si estamos felices, música, si estamos tristes, música, si queremos
0: pues
6: echar
0: es la
6: fiesta.
0: La música es parte de nuestra vida.
6: Es,
0: ¿sí?
6: Es parte de nuestra sangre y nuestro
0: sí,
6: ADN, ¿no?
0: Así es, Miguel. Pues muchísimas gracias. Te lo agradecemos muchísimo, como siempre.
6: Al contrario, ustedes, y los esperamos en México Canta.
1: Increíble.
0: Pues ahí estamos.
1: Ahí estamos. Ahí
6: gracias.
1: Estaremos. Y esperamos que ustedes estén aquí con nosotros, como todos los domingos en La Hora Nacional. Aurora Reyes fue una mujer que rompió esquemas. Fue pintora, poeta, maestra, activista y la primera muralista mexicana. Y su obra tocaba temas sociales y escenas de la vida cotidiana. Además, participó activamente en las luchas de las mujeres y de los trabajadores.
0: Aurora Reyes defendió, entre otras causas, el derecho de las mujeres al voto y a ocupar cargos públicos. También impulsó acciones relacionadas con el bienestar de las trabajadoras del magisterio y promovió espacios para sus hijos. Vamos a ver y a escuchar una cápsula sobre ella.
7: Aurora Reyes Flores fue una maestra, muralista, escritora y activista. Nació el 9 de septiembre de 1908 en Hidalgo del Parral, Chihuahua. A pesar de ser nieta del militar porfirista Bernardo Reyes, crecer en el contexto de la Revolución Mexicana la marcó profundamente. A lo largo de su vida, Aurora abrazó los ideales y las causas sociales revolucionarias. En 1913, su familia se trasladó a la Ciudad de México, donde Aurora estudió la escuela primaria. En 1921, ingresó a la Escuela Nacional Preparatoria, pero fue expulsada tras un conflicto con una autoridad escolar. Después ingresó a la Academia de San Carlos. Sin embargo, decidió abandonarla para optar por una formación artística autodidacta. Durante ese periodo, contrajo matrimonio con el poeta Jorge de Godoy, con quien tuvo dos hijos. El matrimonio duró poco, y tras la separación, Aurora Reyes asumió el cuidado y manutención total de sus hijos. En 1927, la Secretaría de Educación Pública nombró a Aurora Reyes profesora de artes plásticas para escuelas primarias. Esta labor constituyó su principal fuente de ingresos hasta su jubilación en 1964. En 1936, Aurora Reyes participó en la fundación de la Liga de Escritores y Artistas Revolucionarios. Allí profundizó su amistad con Frida Kahlo, quien entabló amistad con otros artistas e intelectuales como Concha Michel y Silvestre Revueltas. Conservó además un estrecho vínculo con su tío, el filósofo Alfonso Reyes. Ese mismo año se convirtió en la primera mujer mexicana en firmar como autora un mural. Atentado a las maestras rurales en el Centro Escolar Revolución, retrata la violencia y los abusos que sufrieron las docentes a manos de grupos cristeros en el México posrevolucionario. En ese mismo año, ingresó al Centro de Estudios Sociales Femeniles de México, donde fue elegida para desempeñar el cargo de secretaria de prensa. En 1937 fue electa como representante de la Unión de Escuelas Técnicas en el Congreso Nacional por la Educación Popular. También ocupó diversos cargos en sindicatos de maestros, entre ellos el Comité Ejecutivo del Sindicato de Maestros de Arte y el Sindicato de Trabajadores de la Enseñanza de la República Mexicana. En colaboración con Concha Michel y las hermanas Sara y Virginia Godínez, fundó el Instituto Revolucionario Femenino. Su labor en estos espacios se enfocó en la promoción de los derechos educativos y laborales de las mujeres, así como a la defensa del sufragio femenino, el acceso a cargos públicos, la ampliación del permiso de maternidad, el reconocimiento de tiempos para la lactancia y la creación de guarderías y escuelas destinadas a los hijos de trabajadoras. A lo largo de su trayectoria artística, Aurora Reyes produjo cerca de 50 obras de caballete y diversas acuarelas. Entre ellas destacan Feminidades, Escena Revolucionaria y La Novia de Oro. A finales de la década de los 40, incursionó en la escritura, especialmente en la poesía. Reyes regresó a los andamios hasta 1959, con la realización de Trayectoria de la Cultura en México, un imponente proyecto mural de 334.40 metros cuadrados para el Auditorio 15 de Mayo del Sindicato Nacional de Trabajadores de la Educación. La ejecución de esta obra tomó 3 años. Posteriormente, entre 1977 y 1978, pintó su último mural, El Primer Encuentro, donde pudo realizar una representación de su visión sobre la conquista. Sobre su experiencia como muralista mujer, Aurora platicó en una entrevista.
8: El compañerito me preguntó, ¿cómo puede una mujer subirse una escalera y andar en unos andamios? Y volteé y le dije, ¡con pantalones!
7: Aurora Reyes falleció en la Ciudad de México el 26 de abril de 1985. Su trayectoria refleja una vida dedicada al arte, la educación y la defensa de los derechos de las mujeres obreras de México, consolidándose como una figura clave dentro de la historia artística y social del país.
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1: Septiembre es el mes del testamento. Es una campaña que nos ayuda a tomar una decisión que muchas veces, pues como que vamos dejando para después. Pero la realidad es que puede evitar un montón de conflictos familiares y darnos certeza sobre a dónde van a ir nuestros bienes.
0: Así es. Hacer un testamento no es solamente pensar en lo que va a pasar cuando ya no estemos. También es una forma de ordenar nuestro patrimonio, proteger a nuestra familia y dejar claras nuestras decisiones. Y para hablar de su importancia está con nosotros el notario Guillermo Vigil Chapa. Notario, bienvenido a la Hora Nacional.
11: ¿Qué tal? Gracias por la invitación, Che.
0: Al contrario.
1: Oiga, pues platíquenos para empezar, ¿en qué consiste todo esto del mes del testamento?
11: El mes del testamento es un programa que ya tiene cerca de 20 años, donde el Colegio de Notarios de la Ciudad de México, junto con la Secretaría de Gobernación, dan facilidades. Y las facilidades van básicamente en dos sentidos. Uno, en el costo, se reducen los costos, y el otro es aumentan los horarios y los días de atención en muchas notarías. Uh-huh. Ya tenemos el costo de este año aquí en la Ciudad de México y es de 3.800 pesos, nos acaban de informar en el colegio. Y esto quiere decir que no se ha movido durante los últimos 3 o 4 años, se ha respetado el costo. Ahora, para tener más o menos un parámetro, un testamento normal en cuanto al costo, está entre los 6.000 y 6.500 pesos. Entonces, la reducción sí es una reducción considerable.
1: No, y además es un gasto que se hace una vez, salvo que se necesiten después hacer modificaciones, pero que le va a ahorrar a tu familia muchísimo dinero, muchísimo tiempo, muchísima angustia, y al final es un gasto que se paga solo, por decirlo de alguna manera casi.
11: Sí, claro. Sí, para la cantidad de problemas que se evitan haciendo testamento, la verdad es que la inversión de 3.800 pesos no es tan fuerte.
0: Claro. Oiga, yo tenía una pregunta. Uno siempre va dejando el testamento como para después, ¿no? Cuando esté grande, cuando tenga que dejar. O lo ven incluso como un mal presagio, ¿no? Es que no voy a hacer el testamento porque no voy a hacer la de malas, ¿no? Claro. Creo que habría que quitarnos esta manera de pensar de la cabeza, ¿no?
11: Claro. E incluso como está previsto el testamento en la ley, es una excepción a la mayoría de edad. Por regla general, para poder acudir y firmar una escritura ante notario, se tiene que ser mayor de edad. Uh-huh. Excepción, el testamento.
1: Wow.
11: El testamento se puede hacer desde los 16 años.
0: ¿En serio?
11: ¿Sí?
0: ¿Qué tal?
11: Entonces, es un mito que hay que tener una edad determinada, bienes determinados, para poder hacer testamento. No, porque aparte, el testamento igual va en dos sentidos. El testamento, como todos lo conocemos, evidentemente es una previsión patrimonial. Uh-huh. Pero también en el testamento puedo establecer quién se queda al cargo de mis hijos menores de edad.
1: Claro.
11: Les puedo nombrar un tutor y eso se vuelve evidentemente hasta más importante que la cuestión patrimonial. Entonces, no hay que enfocarnos de que el testamento solamente es una cuestión patrimonial. Tengo hijos menores de edad, hago testamento por si me pasa algo, saber quién se va a hacer cargo de ellos.
1: Ahora, si, por ejemplo, yo no tengo propiedades, pero quiero hacer mi testamento para no darle lata a nadie, ¿qué es lo que puedo dejar por escrito? ¿Mis cuentas de banco? O sea, si no tengo un departamento, por ejemplo, ¿pero qué dejo? ¿El dinero que tengo en el banco? ¿Dejo mis posesiones?
0: O de los 16 años, mis balones de básquet, ¿no? Y mis
1: claro.
0: cuentos.
1: ¿Sí? ¿Sí?
11: En el testamento se puede prever, bueno, o se prevé qué es lo que yo tengo en el momento en que yo falto.
1: Sí.
11: Y no es necesario especificar en el testamento los bienes en particular. Sí se puede hacer, pero no es indispensable. Simplemente si yo tengo claro a quién quiero dejarle mis bienes en el momento en que yo falte, nada más puedo poner así de manera genérica. Dejo como herederos a mis hijos.
1: Perfecto, claro.
11: ¿Qué es lo que van a heredar? Bueno, pues ya en lo su momento haya. Se verá. ¿Qué es lo que había?
1: Claro.
11: ¿Puedo dejar una cuenta? También puedo poner en específico que una cuenta de cheques, una cuenta de inversión, se la puedo dejar a determinada persona. Pero no es necesario hacer un inventario o especificar bienes determinados para poder hacer mi testamento.
0: Claro, buenísimo. Oiga, notario, y ya que andamos en esas, ¿no? Mi primera opción es como muy universal, digamos, ¿no? Pero ¿se puede modificar el testamento? ¿Es muy caro? ¿Es muy complicado?
11: No, no es complicado. La modificación del testamento siempre implica hacer un nuevo testamento. No hay, en materia de testamentos, no hay adendums, no hay modificaciones, no hay notas complementarias, no hay notas al margen, no. Por la importancia, siempre se tiene que hacer uno nuevo. Y es tan sencillo como el primero que yo hice. Y de hecho es lo que yo le recomiendo a la gente. Me he dado cuenta que tratan de prever qué es lo que va a pasar de aquí al momento en que yo falte.
0: Imposible.
11: Y les digo, no es necesario.
1: Claro.
11: No es necesario. Prevean corto, mediano plazo. Porque se hace testamento por una cuestión patrimonial y una cuestión familiar. Uh-huh. Cambia.
1: Claro.
11: Tanto el patrimonio como la familia. En el momento en que haya cambios importantes, significativos en patrimonio o en familia, reviso mi testamento. Si ya no estoy de acuerdo, ya no me gusta, hago uno nuevo, así de sencillo. Entonces, es importante tenerlo y con la conciencia de que lo puedo ir cambiando.
1: Notario, ¿dónde podemos obtener más información para, aprovechando que ya llega el mes de septiembre, aprovechar el mes del testamento e ir a formalizar por fin?
11: Claro, hay que acudir con un notario y para saber con qué notario puedo ir, está el Colegio de Notarios de la Ciudad de México. El teléfono 5511-1819, estamos en Río Tigre 63 y la página de internet colegiodenotarios.org.mx tiene un rubro que dice ubica tu notaría.
1: Ah, súper.
11: De ahí podemos entrar y podemos buscar al notario por número, por nombre, los notarios de determinada colonia, los notarios de determinada alcaldía.
1: ¿Y da igual a cuál vamos? ¿Todos son iguales?
11: Todos son iguales. Todos van a cobrar $3,800 y es lo mismo, van a recibir la asesoría.
1: Perfecto. Uh-huh. Pues muchísimas gracias por habernos acompañado en la Hora Nacional. Ojalá que mucha más gente tome la decisión de aprovechar la promoción y que vayan este mes de septiembre a sacar su testamento.
0: Sí, vamos. Vamos, porque no lo he hecho, lo tengo que hacer.
11: Sí.
0: Muchas gracias.
11: No, hombre, nada. Gracias a ustedes por la invitación.
0: Gracias a ustedes también por seguir con nosotros. Por favor, ya saben dónde estamos. No se vayan a ningún lado. Así llegamos al final de la primera parte de La Hora Nacional. Hoy hablamos de paz, de música, de educación y de mujeres que han dejado huella en nuestra historia.
1: A unos días de conmemorar su natalicio nos quedamos con una cita de Aurora Reyes. El arte no es un adorno para el deleite de los poderosos, sino un arma de combate para despertar la conciencia del pueblo y guiarlo hacia su emancipación.
0: Muchas gracias por vernos y por escucharnos. Pero antes de irnos a una pausa, le mandamos un abrazo y un saludo muy especial a Patricia Serrano, Carlos Gutiérrez García, Lupita Vega y Roberto Martínez.
1: También van saludos para Jorge Quesada, Silvia Machuca, María Elena Hernández, para José Luis Ramírez en Veracruz y para Patricia González en Jalisco.
0: Gracias por estar con nosotros cada semana y recuerden que nos encuentran como La Hora Nacional Oficial en YouTube, Facebook, Instagram, TikTok, X, Spotify y en el número 55 34 83 42 39. 55 34 83 42 39.
1: Además nos pueden mandar un correo electrónico a lahoranacional@segob.gob.mx.
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14: Son las 10 con 31 minutos.
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1: Mi nombre es María Flor Valencia Cruz, originaria de la localidad San Pablo Huacanó, municipio de Ocotepec, Chiapas. El día de hoy comparto con ustedes mis poemas en mi lengua indígena Zoque, de mi libro Voces de Luna, Poya Is Yode. El primer poema que voy a compartir con ustedes se llama Lengua Zoque. Cántico para el alma, tesoro vivo de tus hablantes, envuelves con tu belleza. Que tus hijos proclamen tu grandeza, acompañados de tambores y danzas, tú, corazón de nuestra cultura zoque. Lengua zoque, Odetsame, arrullo de nuestros ancestros, que tu voz se enaltezca desde el corazón de la montaña.
2: El día de ayer conmemoramos el Día Internacional de la Mujer Indígena, guardianas de la cultura, de la memoria y de la salud de la familia. Cada día las mujeres indígenas han cobrado conciencia sobre sus derechos y han tomado la posición que les corresponde en materia de leyes para la mejora de su condición social.
3: No, mi nombre es Yané del Rosario Cruz Gómez, soy originaria del pueblo Tojolabal de Las Margaritas, Chiapas. Y pues soy una mujer de 42 años, muy orgullosa de mi identidad, de lo que soy, de lo que significa ser una mujer indígena. Yo estudié Derecho, tengo una licenciatura en Derecho, una maestría en Derecho Constitucional y Amparo, y estudié justamente porque leí un libro cuando tenía como 8 años, un libro que se llama Donde no hay abogado, publicado por el INE. En los 80, que fue es un libro muy importante para muchos, y hasta la actualidad creo que tiene que ser un libro importante de lectura, porque ahí aparecen las demandas de los pueblos indígenas y campesinos porque no tenían acceso a la justicia. Entonces, cuando yo leí este libro, a mí me pareció muy importante pues que yo definiera por una carrera, y desde los 8 años definí estudiar Derecho por haber denunciado, iniciado un proceso la primera demanda que existe en Chiapas en la Comisión Estatal de Derechos Humanos por origen étnico, discriminación por origen étnico. Inicié todo un proceso ahí que para mí fue lo que me marcó para poder entender que la discriminación, a pesar de que yo ya tenía 32 años, seguía siendo muy vigente, porque la discriminación que había sufrido de niña por hablar y por identificarme como una mujer tojolabal, pero también seguía sufriendo esa discriminación después de regresar como profesionista, regresar como la directora de una sede de la universidad y seguir transitando por esos actos de discriminación. Entonces, a mí me pareció doloroso, pero también un parteaguas para mí, para poder seguir pensando en cómo la discriminación ha hecho que muchos jóvenes ya no terminen una carrera, que muchos jóvenes no tengan las condiciones económicas, porque cuando eres directora de una universidad también eres mamá de los universitarios, y ver estos retos de los jóvenes que se enfrentaban para poder acceder a una formación profesional. Posterior a eso, me fui a México, a la Ciudad de México, fui directora de

0: La atención de mujeres en todo el país, mujeres indígenas en todo el país, en el Instituto Nacional de Pueblos Indígenas. Ahí estuve 3 años, en la cual desde el Instituto Nacional y desde esta dirección se generaban todas las acciones en todo el país para las mujeres indígenas y afromexicanas. Ahí nos tocó abrir las casas de la primera casa de la mujer indígena afromexicana, la casa para las hermanas mayas en Yucatán, y empezamos nosotros a hacer mucho trabajo y sobre todo el fortalecimiento de los derechos de las mujeres indígenas y también acciones específicas en participación política de las mujeres indígenas. A mí es uno de los temas que a mí me interesan y me preocupan también mucho.
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2: El pasado 29 de agosto, Pijijiapan celebró en grande al lograr romper el récord de la bola de quesillo más grande del mundo. La elaboración de una bola de queso de hebras de 1,161 kilogramos. Y todo esto fue posible gracias a los productores de queso, que son de orgullo y tradición en ese municipio. El estado de Chiapas posee una riqueza gastronómica tan diversa como extraordinaria. Y entre sus joyas más emblemáticas, destaca sin duda la producción láctea. Y en ese sentido, la región Istmo Costa, en el municipio de Pijijiapan, aquí nos encontramos. Y en esta región se ha posicionado como un referente indispensable en la elaboración artesanal del queso. Y recibimos la voz en este espacio sonoro del licenciado Aldo Vladimir Prado Rodríguez, destacado empresario quesero de esta región. Muchas gracias por esta charla.
3: ¿Qué tal? Mucho gusto.
2: Aldo, para comenzar, ¿qué representa la elaboración del quesillo para el municipio de Pijijiapan y cómo inicia tu trayectoria en este proyecto?
3: De entrada hay que tener en cuenta que el quesillo ya se ha posicionado, el quesillo como nosotros le llamamos en unos otros lugares, queso Oaxaca o queso de hebra, se ha posicionado a nivel nacional como el queso de mayor consumo, precisamente porque lo que más se consume en México son los quesos frescos, queso fresco como tal, queso panela, y el quesillo ya es el que más se consume. Sobre todo por nuestra gastronomía, el tipo de comidas que tenemos, las quesadillas, en empanadas, en muchas, se requiere un queso para fundir. Normalmente se usaba el manchego mexicano o el queso chihuahua, pero son quesos más fuertes y la tradición con el quesillo empezó derivándose del queso mozzarella, pero ya lo adoptamos nosotros y prácticamente es ya un queso mexicano.
2: Precisamente aquí donde nos encontramos, el quesillo pijijiapaneco es famoso también por esa textura, la hebra y ese sabor. ¿Cuáles son los pasos clave en la elaboración que marcan la diferencia con queso vaquero?
3: En general, tenemos en la región, lo que corresponde a Pijijiapan, es muy marcado, y hablando de la costa de Chiapas, porque también hay municipios como Mapastepec, que también tiene tradición en el quesillo, influyen muchas cosas. Principalmente yo creo que es la leche que tenemos en la región, es muy característica, con una gran cantidad de proteínas y de grasa. Al ser ganado de doble propósito, no tenemos ganado especializado en leche. En Pijijiapan, la mayor parte es doble propósito. La venta de carne es grande ahí en Pijijiapan. Entonces, cuando tienes ganado que produce poca leche, los nutrientes van muy concentrados. Tenemos ahí productores, las vacas normalmente producen entre 3 y 8 litros, cuando una vaca lechera te puede producir 40 en una doble ordeña. Pero ¿qué pasa en esos 40 en una doble ordeña? Que si bien para el consumo humano está perfecto la cantidad de grasas que tiene, en el doble propósito los nutrientes están más concentrados. concentrados. Para nosotros como queseros eso es magnífico porque tenemos buenos rendimientos y sobre todo el sabor y la textura del queso es muy particular. Y también algo que nos podría jugar en contra, pero también nos ayuda, es el clima. En otros lados, porque el quesillo, como dije, es el producto más consumido en el país, se produce Puebla, produce Veracruz, producen otros estados, pero tienen otro tipo de clima, entonces su proceso es diferente. Nosotros, en el clima, la acidificación de la leche, que se da precisamente por esto, nos obligó a cambiar el proceso de producción, incluso en el salado, cuando en otros lados salan, una vez que el producto ha terminado, nosotros salamos dentro de la cuajada, el desuerado, todo eso influye para que nuestro queso tenga sea muy particular en cuanto a la hebra y a la textura que tiene al fundir.
2: ¿Cuántos empleos directos e indirectos generan aproximadamente y cómo se impulsa la economía con ello aquí en Pijijiapan?
3: Estamos hablando de que la producción de leche, centrándonos nada más en esa parte, en el municipio, calculamos arriba de tal vez cerca de 500 mil litros en la zona de la región. Y nosotros generamos empleos. Gente del municipio es la que trabaja con nosotros. En nuestro caso diríamos que dentro del municipio nosotros somos una quesería mediana con alrededor de 40 empleados más o menos y trabajamos sobre 6 mil litros de leche. Es lo que estamos recolectando. La gran mayoría, al menos en nuestro caso, es de pequeños productores desde 10 hasta 100 litros y toda esa recolección se hace en las mañanas, los camiones llegan, nosotros mismos, en nuestro caso nosotros tenemos los carros que van recolectando y también recibimos leche en la planta.
2: Pijijiapan puso su nombre en el mapa al lograr el récord Guinness del quesillo más grande del mundo. ¿De qué manera este hito ha proyectado el trabajo de los queseros locales hacia nuevos récords?
3: La verdad nos sorprendió, todo eso inició, fue hace 3 años, por una inquietud, la iniciativa que tiene el ingeniero Albores, el presidente municipal, por impulsar de otra manera el municipio, sobre todo en la cuestión turística y la cuestión industrial también, porque si bien tenemos en la cuestión, es una zona muy rica en cuanto a ganadería, en cuanto a pesca, pero tenemos también industria, los quesos son industria. En este caso, ya ha ido creciendo también, retomando la pregunta anterior, hacia técnicos que ya se están acercando con nosotros. Antes teníamos gente de fuera que llegaba, pero ya al ver cómo ha crecido la industria, porque nos hemos ido tecnificando, ya tenemos también gente dentro de la misma zona que trabaja ahí. Justamente por eso fue que esta vez, para lo del récord Guinness, que en esta ocasión fue iniciativa del señor gobernador, porque Oaxaca nos arrebató, digamos, el récord, ¿no? Ellos tienen, al final el queso tiene su nombre, tienen una tradición también con el queso. Sin embargo, la cantidad que producen ellos no se compara con lo que tenemos nosotros allá. Entonces fue la iniciativa, ¿saben qué? Vamos a recuperar el récord. Se hizo una máquina especial para poder enrollarlo y tener la bola de quesillo.
2: Muchas gracias, Aldo Vladimir Prado Rodríguez, por compartirnos más del trabajo que realizan y por seguir impulsando este producto tan, tan distinguido aquí en nuestro estado de Chiapas. Gracias.
3: No, fue un gusto.
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2: Y un grupo de jóvenes chiapanecos dio de qué hablar a partir de una producción que se hizo viral. El cortometraje fue dirigido y animado por el cineasta chiapaneco Fach Pons y el estudio Fif Studio, que reimagina el universo de Toy Story utilizando juguetes tradicionales mexicanos y la cultura popular en San Cristóbal de las Casas, Chiapas. Amigas y amigos de Chiapas en la Hora Nacional, en esta ocasión nos acompaña el equipo detrás del proyecto Toy Story Tatic, este proyecto audiovisual que está dando de qué hablar. En los micrófonos se encuentra con nosotros Fabián Rojas Ponce, mejor conocido como Fach. Hola, ¿cómo estás?
4: Hola, mucho gusto, muchas gracias por invitarnos.
2: Director de FIS Studio. Y se encuentra también con nosotros Miguel Ángel Cepeda Méndez, productor. ¿Cómo estás?
5: Muy bien, gracias por la invitación.
2: Gracias también, la voz y la bienvenida a Berenice Martínez. Ella es editora de FIF Studio. ¿Cómo estás?
5: Muy bien, un gusto estar aquí contigo.
2: Gracias por darnos esta oportunidad. Bienvenidos nuevamente a estos micrófonos. Para comenzar, Fabián, ¿de dónde nace esta idea, este proyecto audiovisual de Toy Story Tatic?
4: Ok, bueno, nosotros somos una agencia que hacemos video, ¿no?
2: Ok.
4: Entonces, partiendo de ahí, pues trabajamos con empresas, a veces hasta con políticos, y esos proyectos comparten en común que tienen frustración creativa. Uno quisiera hacer cosas, proponer, y no siempre el cliente le parece, y pues el que paga manda. Entonces ya traíamos acumulado un buen rato de querer hacer cosas para desahogarnos creativamente. Eso por un lado. Por otro, pues tenemos dentro de la oficina y dentro del estudio un vamos a llamarle departamento, en el que tratamos constantemente de estar buscando nuevas técnicas, nuevas herramientas, nuevos procesos que podamos hacer. Y ahorita con el tema de la IA, pues si nosotros no tomamos como agencia la IA, las agencias con las que competimos en centro norte del país nos iban a matar. Entonces, en la mezcla entre esas dos cosas, entre querer proponer y hacer algo creativo nuevo, y entre tener estas nuevas herramientas, dijimos, pues bueno, vamos a empezar a hacer pequeños cortos para exponer ideas que tengamos, para probar nuevas técnicas, etcétera. Y este es apenas el tercer cortito que hacemos y pues mira, despegó, no lo esperábamos.
2: ¿Y qué buscan transmitir con este cortometraje de Toy Story Tatic?
6: Bueno, más que nada creo que es como la pasión del trabajo, como decía Fach, la propuesta que queremos dar a conocer, porque pues realmente eso es a lo que nos dedicamos y nos gusta mucho, ¿no? Cuando tú trabajas en algo que realmente te gusta, te apasiona, pues suceden ese tipo de cosas. Y más allá como de generar algún movimiento pues en redes, no sé, llamémosle político, social. Es más que nada que la gente que nos ve, la gente que quiere, que está interesada por este tipo de productos, vea la intención que tenemos como el querer demostrar que por gusto, por pasión, porque quieres hacer las cosas de una forma realmente bonita, pues suceden este tipo de videitos, ¿no? Entonces, más que nada yo creo que es eso, ¿no? Buscamos que visualizarnos de esta forma, ¿no? Que nos demos a conocer como que realmente somos la agencia que trabaja, como te digo, desde el gusto, desde la pasión. Y yo creo que más que nada es eso, es lo que tenemos en cuenta.
2: Para las personas que nos están escuchando, y la pregunta va para los tres, quien desee responder, hay una particularidad muy específica con este proyecto que está dando mucho de qué hablar, Toy Story Tatic. Y en ese sentido, a las personas que no han tenido y que en este momento nos están escuchando y van a tener la curiosidad de ver de lo que estamos hablando, ¿cuál fue el mayor reto creativo con este proyecto, con este cortometraje?
4: Bueno, me gustaría responderlo. Creo que el mayor reto creativo fue tomar los juguetes mexicanos, hacer alusión a cuestiones culturales e históricas como el zapatismo, y mantener todo dentro de un ambiente armónico, que no se entendiera como un mensaje político, que no se entendiera como un mensaje social, que tampoco faltara el respeto a nadie, y al contrario, que lográramos contar una historia chistosa, entretenida, pero que al mismo tiempo fuera respetuosa. Respetuosa del zapatismo, respetuosa de las artesanías, respetuosa de la cultura. Eso yo creo que fue lo más difícil y afortunadamente creo que lo conseguimos.
2: Pero llevar una idea a la hoja de pantalla requiere una logística en ese sentido muy compleja, porque es una cuestión de historia, cultura, tradiciones, juguetes de muchas partes de la República y la animación, que es algo espectacular. ¿Cómo fue ese proceso de producción para hacer realidad este corto?
6: Sí, claro. Pues yo creo que quizá nos vimos como un poquito a la tarea de ver qué es lo que podía funcionar, ¿no? Porque si bien estás usando ciertos juguetes que representan muchas cosas, el cómo sucediera todo, el cómo incluir todo, creo que era parte de eso que dices, ¿no? Quizá como lo más lo que nos causó más dificultad al hacer el proyecto. Contar una historia y de qué iba a tratar, cómo ibas a incluir a los personajes, ¿no? Entonces creo que eso pudo tal vez como daros un poquito a la tarea de hacer un poquito más de trabajo, ¿no? El hilar la historia e incluir a los muñecos. Creo que eso es lo que quizá nos pudo haber dado un poquito más de trabajo. Y obviamente el hacer, buscar las locaciones, conseguir los muñecos, en cómo lo íbamos a grabar, los planos, etcétera, ¿no? Fuera de todo eso, creo que el planear más bien esas escenas, creo que fue lo que tal vez generó un poquito más de trabajo para nosotros.
4: Y me gustaría agregar ahorita hablaba Ángel del proceso de planeación de las escenas. Y justo el proceso fue muy colaborativo. Nos juntamos en el estudio, aventamos ideas todos los lunes que tenemos una reunioncita en la mañana. Surgió la idea de hacer que la tercera entrega de estos cortos que estamos haciendo fuera como una parodia a Toy Story con elementos culturales de Chiapas. Pegó, despegó y la gente nos pidió afortunadamente la parte 2 y la parte 2 y la parte 2. Entonces dijimos, bueno, podemos irnos un poquito más allá, meter más personajes, extender la historia. Y el proceso fue el mismo. Nos sentamos en la oficina. ¿Qué hacemos? ¿No? ¿Cómo, por dónde le entramos? ¿Qué chistes metemos? ¿Qué referencias podemos meter? ¿Cómo estiramos la historia? Y bueno, hablando un poquito de la parte técnica, lo que hicimos fue trabajar con cámaras profesionales, ¿no? Trabajamos con cámaras Sony, con óptica Rokin, o sea, trabajamos con cámaras profesionales, colocamos a los muñequitos en posición, iluminamos las escenas y demás. Algunos movimientos o cuestiones sencillas las hicimos con animación práctica, ¿no? Moviendo a los muñequitos, dejándolos caer, etcétera. Y algunas otras cuestiones más complejas, sobre todo las secuencias donde corren, donde tienen muchas expresiones, colocamos a los muñequitos en posición, tomamos las fotografías y a partir de eso utilizamos inteligencia artificial para completar los movimientos. Y bueno, ya todo el montaje final, la música, el ir poniendo una toma tras de otra, ya fue de forma tradicional.
7: Me salta y me resuena la siguiente pregunta. Chiapas, ¿qué peso tiene nuestro estado y su contexto en la narrativa o la estética de este cortometraje Toy Story Tetic?
4: Bueno, lo que pasa para nosotros es que vivimos aquí. Entonces, conocemos las calles, conocemos la forma de hablar, conocemos ciertos elementos que se dan en la calle que son muy propios de nuestros lugares. Entonces, sabíamos, por ejemplo, que si Toy Story ocurriera aquí, había cosas que no iban a pasar como en la película porque los personajes hablaban diferente, tenían ciertos tonitos de hablar. Podía haber de pronto hasta otros personajes propios de la cultura, y no me refiero solo a los juguetes, ¿no? El perrito Carmelo es protagonista durante toda la historia y es algo que no pasaría en Estados Unidos, ¿no? Entonces, yo creo que Chiapas sí tiene un gran protagonismo. En general, la cultura mexicana tiene un gran protagonismo porque pasan cosas que todos nos podemos haber identificado en el cortometraje. Por ejemplo, la mochila del niño, hay un Atlas de México, ¿no? Que para nosotros era un chiste, un bicolor que está por ahí, los botes de jugo donde los juguetes planean, el doctor que es uno de los protagonistas. O sea, hay muchos elementos que de pronto hasta algunos están muy ocultos, pero que es completamente México y completamente Chiapas. O sea, van de la mano el proyecto que tratamos de plantear con esta cultura, con nuestro estado y con nuestro país.
7: Muchísimas gracias, Berenice. Tus palabras son muy importantes. La inclusión y la participación y visibilizar el talento de las mujeres chiapanecas en técnicas y en un ambiente en donde la imagen masculina también ha destacado. Y tú aquí vienes a romper un techo de cristal muy importante. ¿Qué le quieres decir a las nuevas generaciones de mujeres chiapanecas que quieran incorporarse a estas disciplinas tan creativas y tan luchadas?
5: Ahora sí que querer es poder. Realmente siento yo que cualquier trabajo puede ser realizado por cualquier persona, sea hombre o mujer. Realmente es querer.
7: Muchísimas gracias, Fach. Miguel, Berenice, gracias por estar en los micrófonos de Chiapas en la Hora Nacional. Mucho éxito.
4: Muchísimas gracias, gracias a ustedes, gracias por invitarnos.
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7: Chiapas figura de manera notable en todos los ámbitos y creo que tiene que ver especialmente con el compromiso de su gente.
1: Y así concluye el día de nuestro viajero Juan Carlos Mundo. Gracias por acompañarnos en este recorrido sonoro por los caminos y rutas de Chiapas. No olvides que cada semana nuestro caminante te llevará a descubrir algo nuevo, porque Chiapas siempre tiene algo por contar. 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
22: Son las 11:03.

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0: Hola, mi amor.
1: Hola.
0: ¿Cómo estuvo esa clase de hoy?
1: Bastante bien. ¿Llevas mucho tiempo esperándome?
0: Un poco, pero te quiero mucho, mi amor.
1: Sí, pero por favor, apúrate que pueden vernos.
0: Bueno, pero ¿hasta cuándo vamos a seguir ocultando lo nuestro? Es que no te das cuenta.

0: Gracias.
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2: Son las 11 con 32 minutos.
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0: O chiapaneco, productores de distintas regiones reportan afectaciones en cultivos, ganado y producción, por lo que piden a las autoridades ampliar y agilizar los apoyos para evitar que la situación empeore. De acuerdo con la Alianza Ciudadana por el Desarrollo Social y Sustentable en Chiapas, la problemática ya alcanza diferentes sectores productivos, por lo que demanda que los apoyos lleguen directamente a los productores que enfrentan pérdidas y que la atención considere a las distintas regiones de Chiapas. Uno de los principales riesgos es que las pérdidas de esta temporada tengan consecuencias en los próximos meses, particularmente en la disponibilidad de productos básicos. Pero además de los cultivos, la sequía también está golpeando al ganado y al café, sectores que requieren agua y condiciones adecuadas para mantener su producción. Para la organización, las autoridades deben mantener atención permanente en las comunidades afectadas y que los apoyos no se queden solo en anuncios. El tiempo comienza a ser un factor determinante. Si persiste la sequía y las reservas continúan disminuyendo, las afectaciones podrían extenderse a la producción y al bolsillo de las familias. Hasta el siguiente comentario.
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3: Son las 11:36.
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7: Son las 11 con 44 minutos.
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1: Son las 12 en punto.
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4: Son las 12 con 20 minutos.
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4: Son las 12 con 32 minutos.
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1: Son las 12 con 44 minutos.
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1: Son las 12 con 52 minutos.
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0: Muchas gracias.
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2: Es la 1:01.
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3: Es la una con 31 minutos.
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1: Es la 1:55.
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1: Son las 2:01.

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4: Son las 2 con 21 minutos.
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0: Vámonos. Ahí quedó eso que se llamó Capilla y Catedral. Con mucho cariño.
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5: Son las 2 con 32 minutos.
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1: Son las 2 con 44 minutos.
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1: Son las 2 con 51 minutos.
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1: Son las 3:02.
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1: Son las 3 con 22 minutos.
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3: Son las 3 con 35 minutos.
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1: Son las 3:43.
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1: Son las 3 con 55 minutos.
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1: Son las 4 con 3 minutos.
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De verdad, no te preocupes. Yo sé que todo va a estar bien. Déjalo así. En serio.

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4: Son las 4 con 26 minutos.
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1: Son las 4 con 33 minutos.
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1: Son las 4 con 44 minutos.
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1: Son las 4 con 57 minutos.
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1: Son las 5 con 4 minutos.
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3: En el estado de Chiapas, casi una persona se quita la vida cada día, situación que mantiene al suicidio como uno de los problemas más graves relacionados con la salud mental. Datos de la Fiscalía del Estado reportan 215 suicidios de enero a agosto de este año, cifra que representa casi 90% de los 240 casos contabilizados durante todo 2025. Durante el primer semestre de 2026 se registraron 149 suicidios en la entidad, mientras que entre julio y agosto se contabilizaron otros 66 casos. Esto ocurre mientras Tuxtla Gutiérrez acumula al menos 5 suicidios reportados durante la última semana. Psicólogos reiteran que el suicidio es un fenómeno multifactorial, pero señalan que entre los componentes que aparecen con mayor frecuencia se encuentran los problemas familiares y económicos, así como las rupturas o conflictos en una relación de pareja. Una depresión no diagnosticada ni atendida oportunamente, así como la falta de seguimiento psicológico y psiquiátrico pueden incrementar el riesgo de una conducta suicida, especialmente cuando se combina con otros factores de vulnerabilidad. Hablar a tiempo, escuchar sin juzgar y acompañar puede hacer la diferencia para alguien que atraviesa un momento difícil. Hasta el siguiente comentario.
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0: Muchas gracias. Un aplauso para despedir a Don Lorenzo de Monteclaro.
1: Gracias.
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1: Son las 5 con 24 minutos.
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4: Son las 5 con 32 minutos.
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7: De acuerdo con el INEGI, solo 7 de cada 10 personas adultas que saben leer poseen el hábito de la lectura, cifra que ha ido disminuyendo y que, según asociaciones de libreros, leen de 1 a 2 libros por año por persona, cifra por debajo del promedio nacional. Para el coordinador del programa Chiapas Lee, Julio Esquinca, en Chiapas existen 440 bibliotecas que lo ubican como el tercer estado con el mayor número de espacios de lectura después de la Ciudad de México y Guadalajara. El reto es reducir las cifras de analfabetismo, por lo que hay que incentivar a quienes no saben leer a adoptar este hábito. Uno de los factores para no hacerlo es la economía. Falta del hábito de la lectura se refleja también en el cierre de las librerías, que va en aumento en el estado. El escaso interés para leer un libro tiene que ver con el hábito que se fomenta desde la infancia, el entorno familiar, las condiciones económicas y la falta de estrategias permanentes para acercar la lectura a la vida cotidiana. Una biblioteca llena de libros no cumple su función si permanece vacía, y una sociedad que lee poco pierde la oportunidad de formar ciudadanos mejor informados, críticos y participativos. Hasta el siguiente comentario.
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1: Son las 5 con 45 minutos.
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1: Son las 5 con 56 minutos.
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1: Es hora de levantarse. Son las 6:04.
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6: De acuerdo con el INEGI, solo 7 de cada 10 personas adultas que saben leer poseen el hábito de la lectura, cifra que ha ido disminuyendo y que, según asociaciones de libreros, leen de 1 a 2 libros por año por persona, cifra por debajo del promedio nacional. Para el coordinador del programa Chiapas Lee, Julio Esquinca, en Chiapas existen 440 bibliotecas que lo ubican como el tercer estado con el mayor número de espacios de lectura después de la Ciudad de México y Guadalajara. El reto es reducir las cifras de analfabetismo, por lo que hay que incentivar a quienes no saben leer a adoptar este hábito. Uno de los factores para no hacerlo es la economía. Falta del hábito de la lectura se refleja también en el cierre de las librerías, que va en aumento en el estado. El escaso interés para leer un libro tiene que ver con el hábito que se fomenta desde la infancia, el entorno familiar, las condiciones económicas y la falta de estrategias permanentes para acercar la lectura a la vida cotidiana. Una biblioteca llena de libros no cumple su función si permanece vacía, y una sociedad que lee poco pierde la oportunidad de formar ciudadanos mejor informados, críticos y participativos. Hasta el siguiente comentario.
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1: Bueno, así merito, así puedes aventarte ese gritaxo, hermanos. Así que bienvenidos a la grande 90.3 FM, ¿a poco no? Ya son las 6 de la mañana con 10 minutos, 10 minutos ya. ¿Cómo corre el tiempo inexorablemente? Dejar mi carnal Axo, el buen Punch. Así que bueno, vámonos, bienvenidos a través de la grande 90.3 FM. Ya escucharon la promoción, ya escucharon el promo, manden su grito. El grito más personal y más peculiar. Porque si te marcamos, si sales seleccionado y te marcamos, vas a tener que gritar así. Así que, si ganas también, obviamente si ganas, vas a andar con nosotros en la fiesta mexicana de Radio Núcleo. Así que prepara la garganta y échale sentimiento y demuestra qué tan mexicano es tu grito. Porque con Radio Núcleo, México grita y gana, hermanos, ¿eh? Y así de gritones, iniciamos a través de la grande 90.3 FM. ¡Vámonos! Con el primer tema que hice nada más y nada menos cuando son las 6:11. Iniciamos con la pachanga, con la fiesta, con la party de este lunes ya. Lunes 7 de septiembre. Mary, are you yosa?
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4: Es hora de levantarse. Son las 6 con 15 minutos.
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2: Vámonos, porque ya escuchaste anteriormente a Grupo Frontera con el buen Bad Bunny y un remixín de mi queridísimo Eric Menes. Vámonos ahora con Antonio Aguilar y esto que es Viva México. Cuando son las 6 de la mañana con 19 minutos, 6 con 19 en el mes patrio, hermano. Este es. Aquí andamos sonando rudo y macizo con la grande 90.3 FM. Recuerda las mañanitas fiesteras y el parte de lista al ratito, pase de lista al ratón.

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4: Es hora de levantarse. Son las 6 con 22 minutos.
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1: De la mañana ya con 23 minutos, 6:23, muy buenos días a toda la bandona que anda sintonizándonos. ¿Qué onda, mi? ¿Cómo, mi? El buen Padilla ya anda conectado, el buen Padilla. ¿Qué transita por tus venas, mi queridísimo Julio? También por acá anda el buen Julio. In the house, el buen Maxito también ya está conectado. ¿Quiénes más andan en línea? Porque ahí viene el pase de lista en un par de minutos más. Vámonos entonces con Alquimia. Y esto que dice de México a Colombia, de Colombia a México. 6:23.

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1: Es hora de levantarse. Son las 6:26.
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Ahí viene el pase de lista, el pase de lista, el pase de lista. Cuando son las 6 de la mañana con 30 minutos, 6 de la mañana con 30 minutos, vámonos con esto. Con esto que dice por acá, anda el buen Maxito ya conectado. Ya anda por acá el buen Omar Fierros, el buen Narqui ya anda conectado, Connecting People, el buen Omar Fierros, el buen Narqui ya está conectado en estos momentos. También por acá ya se anda reportando mi queridísimo Julio Miranda. El buen Julio ya anda manejando allá en su motona. Ya nos manda saluditos desde camino a San Lucas, Chiapilla. Allá nos sintonizamos mi carnal Axo. También anda por acá conectado el buen Vato Locochón del buen Búfalo. ¿Qué transita mi Búfalo? Saluditos, hermanoide. Y el buen Tucita anda al 100% ya. Ya anda escuchándonos este hermanoide. Ya anda conectado. Ya se anda reportando. Ya anda saludando desde Ixtapa. Toda la bandona de Ixtapa ya está conectada. También por acá ya se anda conectado el buen Charmander, el buen Miau Miau, el buen Gato Hernández, el buen, bueno, más bien toda la bandona de la central de Abastos. Y ya que andamos allá en la central de Abastos, por allá anda mi queridísimo Genónimo. Ya anda en la central de Abastos el buen Genónimo. Así que le mandamos saluditos a toda la bandona de allá de Central de Bastos. Y ya que andamos por aquel Laredo, subimos un poquito más para arriba. Voy a por allá por la manita sintonizándonos allá en la base 86. También por allá están escuchándonos. Y ya que andamos por aquella base también nos vamos volando a un ladillo casi. Allá en la base 1. Allá en la base 1 de Vida Mejor, por allá anda sintonizándonos el buen Locochón, el buen Viboriano, el más Viboriano de todos los Viborianos. Por allá sintonizándonos el buen Master de las 5. ¡Hoy, maestro! Y por allá hablando de 5, escuchándonos también por acá el buen Arnold Nisinskis. El buen Arnold que ya se conectó. ¿Ahora sí se conectó al 90.3 o qué? ¿Ya anda al Cienuco o Nelson? Ya va a pedir su canción de Pepe Aguilar, pero ya pusimos algo de los Aguilar. Oigan, por cierto, también saluditos al buen Sonrinskis. Sonrinskis anda chambeándole a Rubén Macizo, ¿qué hongo? También por acá anda escuchándonos el buen Bebo y el buen Babo. O sea, los dos, es que es dos por uno. El buen Babo y el buen Joshua. ¿Qué onda, Joshua? Ya se anda recuperando el buen Babo. ¿Cómo anda mi Esther Díaz? ¿Cómo estás, hermana? ¿Cómo sigues? También por acá se anda reportando el buen Botón Axo. Anda el buen Botón, ya anda conectado. El buen Chamber ya anda en el Tren Maya. O sea, así se llama su ruta. Así se llama su ruta, Tren Maya de la 2604. Ahí también sintonizándonos la 27. ¿Cuál era la 27, mi buen Chamber? ¿Cuál era la 27? Para todas las 27 que andan escuchándonos, saludos. También por acá anda el buen Felipe. Acá anda también el buen George del Pavimento. El otro día tenemos una conversación con toda la bandona del Club de los Carnalians, que porque era George del Pavimento. Y le decíamos que era el buen George del Pavimento porque anda siempre manejando. Anda manejando porque el otro es el de la selva y anda en la selva. A la selva la candona, tirando barrio. Ah, por cierto, ahí nos pidieron esa, la candona, algo así, ¿no? Pero bueno, ahorita checamos. Vámonos con el buen maquiavélico que también anda rudo y macizo ahí pisándole el gas. Ya lo vayas a acabar, hermano, ¿eh? El buen Martín Sinskis que anda ahí escuchándonos completamente en vivo. ¿Ya subiste la portal? ¿Qué onda? También saludos acá al buen Peter. Y no es la anguila, es el buen Peter. ¿Qué onda, mi Peter? Toda la bandona de las 44. Y ya que andamos por allá, las 127 anda el Cachorros. El buen Cachorro in the house. Saludos a todos los enamorados como el buen Arnold. Allá en las 5 también anda escuchándonos el buen Chava enamorado. Allá anda también el buen Viejón. ¡Qué rollo, mi Viejón! También por allá anda mi queridísimo Vidal López, pero este vato anda en el Santo Niño de Atocha. También por acá anda el buen César. El buen César, el buen RR7, que anda sintonizándonos desde la colonia Los Manguitos. Saludos también para el buen Speedy González. Ah, faltó el Speedy González, hoy también el Speedy González, hermano. También por acá anda tirando barrio a mis hermanoides. Anda también escuchándonos Ana a través del internet. Anda desvelada Ana, pero ahí está sintonizándonos. Y la que también anda desvelada es la Nube. Por allá anda Nube. ¿Qué onda, mi Nube?
El buen Benji ya anda bien Mexican Boy, ¿verdad? El buen Benji ya anda vestido a la Mexican. Dice que se anda listando porque solamente falta 8 días para echar el grito. Así que mi buen Benji, échale. También por ahí anda la Muñe. ¿Qué onda, Muñe? ¿Ya saliste en las fotos o qué hongo? Y por supuesto por ahí anda Meche en el Bienestar Social Alienígena. Toda la banda locochona que anda sintonizándonos desde Copoya, York. Por acá anda, dice, excelente. ¿Listos para el kinder, mi Jime? Jime hermosa, ya vámonos al kinder. Ya son las 6:36. Y hablando de los que se van al kinder, pero acá la Huggies no va al kinder. La Huggies va a la secu. Le mandamos saludos a la Huggies. ¡Hola, Huggies! ¡Saluditos, Marijo! Ya se despertó Mayanín. ¡Lupis! ¿Dónde andas, Lupis? Dice, saludos desde Copoya, York. A todos los hermanos que vienen bajando de Copoya, saluditos. Ya que andamos allá por Copoya, ahí nos vamos hasta el Jobo, porque ahí andan preparando algo chido, buena onda. Y anda por allá nuestra hermana Lucy Casanova y Family. Así que estamos como todos los días también nosotras. ¿Y quiénes son nosotras? Dice, buenos días, good morning. Aprovechen el saludo del pase de lista, ¿eh? Saludos al buen Colocho que ya anda tirando barro. Dice, saludos, Mingo, DJ Mingo. ¿Qué onda, mi Colocho? ¿Me escuchaste la transmisión de ayer de Beyond Mixer? ¿Qué rollo? Saluditos también por acá. ¡Échale, mi hermana! ¡Échale, mi Meche! Ahí a todos los meninos. Saluditos, dice, buenos días, mi DJ Mingo. Saluditos desde Villa San José. Bendiciones, Iguana Rana, hermana, Iguana Rana.

Y bueno, por acá también saludamos a todos los hermanoides que andan escuchándonos. Dice, por aquí ya andamos, Connecting People. ¿Qué onda, mi oso de Abby? ¿Qué rollo, mi oso? El buen Ozón ya anda tirando barrio.

0: Y bueno, por acá los que andan siempre escuchándonos como todos los días. Dice por acá también escuchándonos, ¿quién anda por este Laredo? Anda por acá el Ódiame Más. ¿Qué onda, mi Ódiame Más? Hay saluditos para el buen Vicente, Juan Vicente de la 9007, la 9014, también tirando barrio. ¿Dónde andas, mi buen Ódiame Más? ¿Dónde andas? Repórtate, carnal Axo. A ver, dice por acá, ya nos mandó un mensaje, que dice mi hermanote. ¿Dónde andabas, mi Ódiame Más? ¿Dónde andabas, mi Ódiame Más?
1: Buenos días, mi estimado DJ Master Mingo, saludándote desde mi casita, porque hoy entro tarde, pero saludos allá a la 9007 del buen amigo que anda ahí, Juan Vicente. Y a ver si puedes felicitar a mi carnalito Miguel Ángel Altuza Copiño, que hoy está de placeres, hoy es su cumpleaños, por favor, si le puedes poner las mañanitas hoy. Buen amigo que anda ahí, Juan Vicente. Y a ver si puedes felicitar a mi carnalito Miguel Ángel Altuza Copiño, que hoy está de

0: ¿Dónde andas, Maxito? ¿Dónde andas, Maxito? A ver qué dice el Maxito. Ey, no me llega tu mensaje, Maxito. Ahora aguántame. Aguántanos, Maxito. ¿Qué dices, mi hermanote? ¿Qué andas diciendo por acá? ¿Dónde dices que andas? ¿Dónde andas, Maxito? Ey, Maxito. Maxito in the house.
1: Hola, amigo. Buenos días. Aquí estamos en el tranquilo de Ciudad Maya 90.3. Armadas, un saludito y la melodía del taxista de Ricardo Arjona en salsa. Como dice, llega el compañero para mover la esqueleta.
0: Sobres, hay que mover la esqueleta entonces. Y por acá también los que andan escuchándonos completamente en Vivaxo. Oigan, por cierto, por acá quiero mandar saludos a toda la banda que estuvieron allá tirando barrio, allá por el Parque Bicentenario, ¿verdad? Ahí por el Parque Bicentenario, saluditos a la esqui... ¿qué? ¿Cómo se llama esos hermanotes? La esquinita. A la esquinita, el buen Chapter Pet. Por ahí saluditos, hermanotos, saluditos.
2: ¡La bomba!
0: ¿Cuál de todas las bombas?
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0: Oiga, por acá saluditos a Lourdes, que estuvo sintonizándonos. Bueno, está sintonizándonos desde San Fercho. Escuchándonos también por acá, por este Laredo.
2: ¡Alarma!
0: ¿Quién dices? También anda escuchándonos Patty. ¿Qué onda, mi Patty? Y por aquí también anda escuchándonos Teresita. ¡Hola, Teresita! ¿Cómo estás? ¡Sobre! ¡Ya está mi Patty! Por aquí también está sintonizándonos Teresita. Ahorita checamos duro la Teresita. Saludos, Teresita. Y bueno, antes de que se nos vaya el tiempo, vámonos a un corte. Pero ¿qué es lo que vas a hacer mientras, mi queridísimo carnal indígena? ¿Qué vas a estar haciendo?
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1: Es hora de levantarse. Son las 6:42.
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1: Es hora de levantarse. Son las 6:44.
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1: Es hora de levantarse. Son las 6:47.
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3: En el estado de Chiapas, casi una persona se quita la vida cada día, situación que mantiene al suicidio como uno de los problemas más graves relacionados con la salud mental. Datos de la Fiscalía del Estado reportan 215 suicidios de enero a agosto de este año, cifra que representa casi 90% de los 240 casos contabilizados durante todo 2025. Durante el primer semestre de 2026 se registraron 149 suicidios en la entidad, mientras que entre julio y agosto se contabilizaron otros 66 casos. Esto ocurre mientras Tuxtla Gutiérrez acumula al menos 5 suicidios reportados durante la última semana. Psicólogos reiteran que el suicidio es un fenómeno multifactorial, pero señalan que entre los componentes que aparecen con mayor frecuencia se encuentran los problemas familiares y económicos, así como las rupturas o conflictos en una relación de pareja. Una depresión no diagnosticada ni atendida oportunamente, así como la falta de seguimiento psicológico y psiquiátrico pueden incrementar el riesgo de una conducta suicida, especialmente cuando se combina con otros factores de vulnerabilidad. Hablar a tiempo, escuchar sin juzgar y acompañar puede hacer la diferencia para alguien que atraviesa un momento difícil. Hasta el siguiente comentario.
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8: Es alurde, no te digo. Vámonos a través de la Grande 90.3 FM. Saludos hasta San Fernando, que nos dice: ¿me puedes complacer con la canción de Intocable, Un Desengaño? ¡Sobres! Ahí está peinada para atrás. Échale toda la buena vibración del mundo mundial. Saludos para Manuel y para Yuri. ¡Hola, Yuri! 6:51.

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1: Vámonos con el Borbonio. Si te anda hablando del buen Ricardo. Y hablando de Borbonio, por allá escuchándonos en Canadá. Allá anda en Toronto, Canadá, mi queridísimo. El buen Francisco Borbonio. Saluditos, hermanoide. Ahí está tu pariente. Ahí está el parientón. A través de la Grande 90.3 FM. Súbele, pues, mi hermanote. Súbele, mi hermanote.

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1: ¿Qué tal? Muy buenos días. Vamos con el avance informativo de este arranque de semana. Llegó el lunes 7 de septiembre de 2026, 23 grados en la capital Tuxtla Gutiérrez. Hoy se cumplen 9 años del terremoto de magnitud 8.2 que marcó la memoria de los chiapanecos. Detienen al presunto homicida de un adulto mayor en Tuxtla Gutiérrez. El responsable es un médico originario de Veracruz. Las zonas Altos y Soconusco registran la mayor tasa de embarazo infantil y adolescente, alerta la Secretaría de Salud de Chiapas. Tuxtla Gutiérrez, Comitán, Tapachula y San Cristóbal de las Casas, los municipios con más casos de fraude durante este 2026. En temas nacionales, ordena la Secretaría de Salud Federal una revisión nacional en institutos y nosocomios tras el brote de salmonela en el Hospital General de México. Más de 73 millones de moscas contra el gusano barrenador han sido liberadas en Chihuahua y Sonora. En asuntos internacionales, Arabia Saudita y otros 7 países rechazan los planes israelíes para expulsar a palestinos de Gaza. Y en los deportes, la Academia Tigres Tuxtla conquista la Copa Pony de la Liga Tux 7 en tanda de penales. De esto y más, en punto de las 7:30 de la mañana, la primera emisión de Notinúcleo en cadena estatal. En la producción Domingo de Asís, se despide de ustedes, Alexander Pérez.
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Y para todos los que estén celebrando algo chido, buena onda, importante, saluditos, muy buenos días. 7:00 a.m. ya con 7 minutos a todos los quinceañeros, los festejados, los que estén cumpliendo años. Y hoy les voy a platicar qué hongo, a quien estamos celebrando en este septiembre, en este ya lunes 7 de septiembre. Hoy estamos ya en el día número 250. Faltan solamente 150 días, hermano. 150 días falta para que finalice el 2026. Hoy estamos en el Día Internacional del Aire Limpio por un cielo azul. Libre de mi pensamiento. Ah, no. Cielo de mi pensamiento. También es día Internacional de la Cooperación Policial. Saludos a todos los carnales que anden escuchando.

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1: Saludos a todos mis hermanos, el buen Antonio, el buen tránsito. Bueno, sintonizándonos allá en las calles de la 12ª Sur y barrio de San Pancho. Hoy es Día Internacional de la Cooperación Policial, hermano, ¿eh? Así que a toda la flota, a toda la cuadrilla, a todos los motorizados. Hermanos, saluditos, hermanoides. El buen Antonio, tirando barrio, carnal. Y bueno, para todos ustedes que andan escuchándonos, muchas felicidades también. Hoy es Día también Mundial del Buzo. A todos los buzos que estén escuchándonos, muchas felicidades, hermanoides, muchas felicidades.
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1: Hoy también andamos en el Día Mundial del Pelirrojo. A ver si anda ahí, conoce algún pelirrojo, ahí felicítalo, dale buena vibración. Hoy sí te llamas Regina. Saludos a Regina. O si te llamas Clodoaldo. Muchas felicidades. Ahí están las felicitaciones para todos ustedes, así que vámonos. Y nos vamos, un corte promocional y comercial y regresamos. Pero ¿qué es lo que vas a hacer mientras cuando son las 7:10?
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1: En el estado de Chiapas, casi una persona se quita la vida cada día, situación que mantiene al suicidio como uno de los problemas más graves relacionados con la salud mental. Datos de la Fiscalía del Estado reportan 215 suicidios de enero a agosto de este año, cifra que representa casi 90% de los 240 casos contabilizados durante todo 2025. Durante el primer semestre de 2026 se registraron 149 suicidios en la entidad, mientras que entre julio y agosto se contabilizaron otros 66 casos. Esto ocurre mientras Tuxtla Gutiérrez acumula al menos 5 suicidios reportados durante la última semana. Psicólogos reiteran que el suicidio es un fenómeno multifactorial, pero señalan que entre los componentes que aparecen con mayor frecuencia se encuentran los problemas familiares y económicos, así como las rupturas o conflictos en una relación de pareja. Una depresión no diagnosticada ni atendida oportunamente, así como la falta de seguimiento psicológico y psiquiátrico pueden incrementar el riesgo de una conducta suicida, especialmente cuando se combina con otros factores de vulnerabilidad. Hablar a tiempo, escuchar sin juzgar y acompañar puede hacer la diferencia para alguien que atraviesa un momento difícil. Hasta el siguiente comentario.
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0: Cumbia. 7:20 a.m. Oigan, ya nos estamos yendo. Saluditos pa' Jazz. Hola, Jazz. ¿Cómo estás?
1: Sácale brillos de piso.
0: Porque ahí viene Juana. Y no es cualquier Juana, es la cubana. Saluditos, Jazz. Saluditos, Jazz. Y el buen Benji que andan echándole y rompiéndole ahí el piso. Pero me refiero a que están rompiéndole el piso porque están sacándole brillo y con ese bailongo, ¿eh? Así que Jazz y el buen Benji, saluditos. También por acá, hablando de rompida de piso. Rompida de piso. Ni siquiera existe la rompida de piso,
1: ¿no? Vámonos con la pura sabrosura.
0: Porque les digo, ahí viene el buen Fito Olivares y el buen Morris. Mi carnal Axel Morris tirando barrio, tirando flow, carnal. Porque trae a Juana y la trae tu.

Fernández, que también traen bailongo. Pero allá está Tapachula. Están chintonichando noche. Allá están hasta Tapachula también, mis carnalaxos, que ya andan haciendo las pruebas. Y no las de fuego, sino que también andan haciendo las pruebas cibernéticas, auditivas, que andan escuchándonos. Y los que andan también allá en Comitán, también por allá anda mi queridísimo Juanito. ¿Qué onda, Juanito? ¿Qué transita por tus venas, Juanito? Y por allá anda Blanquis, dice la esposa Blanquis. ¡Súbele, Blanquis, hermosa! Ahí está sintonizándonos y haciendo también la participación auditiva. Haciendo los cableríos conectándose. Ahora sí viene el bailongo, Blanquis. Sácale brillo a ese piso. Ese piscín que anda por allá. Está Comitán de Domínguez. ¿Por qué andan saludando toda la bandona? Bueno, lo que pasa... también la banda... Bueno, todos los operadores de Notinúcleo. Gracias, mis hermanos. Vámonos ahora sí. Yo los dejo porque... Porque regreso después de noticias. Tu servilleta, DJ Menga. Gracias, que tenga una excelente mañana. 7:23. Oigan, dicen que hoy va a llover. ¿Será que va a llover? 22 grados centígrados aquí en la ciudad capital, ya 23 grados, aumentándose drásticamente. Temperaturas máximas entre 33 y 35, mientras que mínimas van a andar entre los 20 y 22. La lluvia dice que hay probabilidad. Ahorita en la mañana, según será. Bueno, ahí chéquenlo. 33 grados centígrados ya como hasta la 1. Y va a bajar la temperatura hasta las 5 de la tarde. Y ya más tardecillo vamos a tener la temperatura de 25 grados, a las 10 de la noche. Dios

0: Buenos días, Sol. Buenos días, señor Sol. Buenos días, Mingo. Ya estamos aquí laborando. Bendiciones para todos. Suerte. Que empecemos bien esta semana. Y que una lluvia de bendiciones nos caiga a todos. ¿A poco no? Dale pues, ya estamos lubricando la esqueleta. La esqueleta quiere algo y no es dinero, hermano.
1: Eso, así es todo, moviendo la esqueleta, tirando la polilla. Estamos todos escuchando la grande conmigo.
2: Sobres, gózala. Échale con todo, mi queridísimo Angelito Mesa, tirando barrio, el buen Palpa, Beltrán Mesa. Que por cierto, el otro día fue tu día de tu santo, ¿eh? Bueno, nos guachamos, saludamos a Dios.
3: ¿Y qué pasa, carnal?
4: Se está loca la banda.
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8: Hoy se cumplen 9 años del terremoto de magnitud 8.2 que marcó la memoria de los chiapanecos. Detienen al presunto homicida de un adulto mayor en Tuxtla Gutiérrez. El responsable es un médico, originario de Veracruz. Las zonas altos y Soconusco registran la mayor tasa de embarazo infantil y adolescente. Alerta la Secretaría de Salud de Chiapas. Tuxtla Gutiérrez, Comitán, Tapachula y San Cristóbal de las Casas, los municipios con más casos de fraudes durante 2026. En temas nacionales, ordena la Secretaría de Salud Federal una revisión nacional en institutos y nosocomios tras el brote de salmonela en el Hospital General de México. Más de 73 millones de moscas contra el gusano barrenador han sido liberadas en Chihuahua y Sonora. En asuntos internacionales, Arabia Saudita y otros 7 países rechazan los planes israelíes para expulsar a palestinos de Gaza. Y en los deportes, la Academia Tigres Tuxtla conquista la Copa Pony de la Liga Tux 7 en tanda de penales.

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1: ¿Qué tal? Muy buenos días, me da mucho gusto saludarlos en este arranque de semana, lunes 7 de septiembre de 2026, 250 días transcurridos de este año, 115 por transcurrir. Domingo de Asís en los controles técnicos, Daniel Torres, a cargo de las plataformas digitales en la dirección de noticias, licenciado José Ovilla. Soy Alexander Pérez y si me permite, le estaré acompañando a partir de estos momentos y hasta las 8:30 de la mañana, con lo mejor de la información local, estatal, nacional e internacional. Como sabe, estamos transmitiendo para todo el mundo a través de nuestras plataformas digitales. Ahí nos encuentra en vivo, en Facebook, X, Instagram y YouTube, como Notinúcleo. Nuestras páginas www.notinucleo.com, www.radionucleo.com. Vamos de lleno con toda la información. Bueno, llegó esta fecha, 7 de septiembre de 2026, pero si hablamos del 7 de septiembre de 2017, una fecha que sin duda marcó la memoria de todos los chiapanecos y fue un evento, hablamos del terremoto de magnitud 8.2, en aquel eran las 11 de la noche cuando en Chiapas se sintió este movimiento telúrico de 8.2 y sacudió prácticamente el sureste mexicano. Este 7 de septiembre de 2026 se cumplen 9 años de este movimiento telúrico. Testigos describen la fuerza del fenómeno. Vamos con el reporte especial a cargo de Daniela Grajales.
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2: Aquel 7 de septiembre del 2017, cuando un sismo de magnitud 8.2 se registró en el Golfo de Tehuantepec, a 133 kilómetros de Pijijiapan. Los estados afectados, Tabasco, Oaxaca y Chiapas. Y a decir de los especialistas, es uno de los sismos con mayor intensidad que se ha presentado en México. Salimos a las calles a preguntarle cómo recuerdan aquella noche. Justamente eran las 11:49, cuando muchos ya descansaban. Y este movimiento de la tierra los despertó.
3: Ay, sí, terrible. Yo decía, me voy a morir aquí. ¿Qué durmiendo pasó? Y salí corriendo.
2: ¿Con quién estaba usted?
3: Con mi familia.
4: Yo estaba en actividad esa noche, me tocaba guardia en un hospital y pues tenía paciente atendiendo. Imagínense cómo me puse yo en ese momento, porque salir corriendo o dejar mi paciente que estaba medicando, y pues ahora sí que en el nombre de Dios, como pude, ayudé a mi pacientito a salir al piso de afuera, del primer piso afuera. E hicimos oraciones y esperamos que pasara totalmente el movimiento. Muy fuerte, fue un susto para todos, pero gracias a Dios aquí estamos para contar y todo, gracias a Dios tenemos vida.
5: Dice que esa hora que me agarró el sismo, yo trabajo en turismo, tiene aproximadamente 22 años que trabajo en turismo, y ese día podríamos llamarle terremoto, estaba esperando una llamada telefónica para unos servicios de traslados al aeropuerto para las 5 de la mañana, y yo estaba pendiente y ya como las 8 de la 10, 11 de la noche se empezó a mover la casa suya y empezó el gran terremoto que fue aproximadamente como las 10 de la noche, que ya estuvo desde amanecer y estaba lloviendo. Yo y mi familia estaban desesperados porque seguía temblando.
2: Aquel 7 de septiembre marcó un antes y un después en la historia reciente, recordando la importancia de la prevención ante la fuerza de la naturaleza, reportó Daniela Grajales.
1: Ahí es una parte nada más de distintos testimonios de ese famoso 7 de septiembre. Fue en la noche, muchas personas pues ya estaban en sus hogares descansando, cuando de repente pues se sintió la fuerza de este fenómeno. Y bajo este panorama, la investigadora y académica de la UNICACH, Silvia Ramos Hernández, se refirió sobre el terremoto ocurrido en 2017 y cómo eso cambió los mecanismos para evaluar y monitorear este tipo de movimientos de la tierra, principalmente en estados como Chiapas, Oaxaca y Guerrero. Aquí la entrevista.
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6: Septiembre siempre es un mes temido, ¿no? Yo creo que todos, por lo que sucedió en Chiapas, pero luego recordando también lo que sucedió el 19 de septiembre en la Ciudad de México, ¿no? Unas coincidencias muy, muy terribles. Y bueno, también el terremoto de 1985, en fin, son esas coincidencias que tiene, pues, la ruptura de estas enormes fallas que generan los sismos. El hecho es que gracias a la tecnología y que México también se ha ocupado de ampliar más su red sísmica en el país, es que hoy hay la posibilidad de registrar una mayor cantidad de actividad sísmica que está ocurriendo de manera normal. Y, por ejemplo, hoy, bueno, Chiapas tiene una buena red sísmica que la empezamos a levantar, pues, prácticamente desde principios de lo que va de este siglo, conjuntamente con investigadores del SENAPRED y de Geofísica de la UNAM y de Protección Civil y la UNICACH. Entonces ya hay una red, pues, operativa que da cuenta de toda la actividad sísmica del estado. Luego Oaxaca ya ha avanzado mucho, justo Oaxaca avanzó mucho después del terremoto. Pues ese terremoto pues casi los impactos estuvieron más generados en la parte de Oaxaca, ¿no? Bueno, Chiapas tuvieron muchas afectaciones, desafortunadamente pérdida de vidas y infraestructura también dañada, pero donde estuvieron más los daños fueron en Oaxaca. Entonces, bueno, toda esta actividad sísmica que se generó a raíz de esa ruptura, de esa enorme falla en el Golfo de Tehuantepec, pues es que ya Oaxaca ha crecido mucho su red sísmica para la observación y la medición de su actividad sísmica. Y yo creo que es muy importante, ¿no? Ahora, por ejemplo, Guerrero está superando a muchos estados en el número de instrumentos que están localizados ahí. ¿Y esto por qué? Porque, pues, se presume que el Golfo de Tehuantepec, pues la falla que se rompió había generado una gran acumulación de tensión que, pues, no se sabía cuándo se iba a romper, pero en Guerrero. ¿Y esto por qué? Porque, pues, se presume que el Golfo de Tehuantepec, pues la falla que se rompió había generado una gran acumulación de tensión que, pues, no se sabía.

0: De la ciencia, la tecnología y los el Servicio Sismológico Nacional, los gobiernos de esa entidad, pues están en esa mirando con mucho con mucho detenimiento eso, y ha aumentado el número de equipos que están registrando. Entonces, por ejemplo, hoy día el Guerrero registra 9.008 sismos en lo que va del año, mientras que Chiapas registra 5.717 en lo que va del año, y luego le sigue Oaxaca, que registra 5.500 sismos.
1: Bueno, pues ahí tienen las declaraciones por parte de la experta. Vamos a una pausa, 7 de la mañana con 40 minutos en la capital.
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0: Ya estamos de regreso a las 7 de la mañana con 45 minutos. Oigan, muchas gracias por sus reacciones a través de plataformas digitales. Saludos a Juan Pablo, a José Indy, a Lili Aquino, a Leonel Morales, José Trujillo y Ernesto Castellanos, que están al pendiente de la transmisión en Facebook de Notinucleo. Gracias por sus comentarios. Siguiendo con el tema de los sismos, el Servicio Sismológico Nacional ha contabilizado 28,424 temblores en lo que va del año en todo el país, mientras que en Chiapas suman 5,930 sismos a la fecha. Ante este escenario, se realizará el segundo mega simulacro nacional el próximo 19 de septiembre a las 12 horas, bajo la hipótesis de sismo de magnitud 7.6 con epicentro a 75 kilómetros al suroeste de Tonalá, Chiapas. Ahí tiene la invitación. Va a haber simulacro el 19 de septiembre al mediodía. Esto para fomentar la cultura ante los eventos, movimientos telúricos. Cambiamos totalmente de temas. Oiga, este fin de semana hubieron distintas noticias lamentables. Una de ellas fue este famoso caso de Don Manuel, que surgió en las redes sociales, donde fue localizado sin vida aquí en Tuxtla Gutiérrez. Ante estos hechos, la Fiscalía del Estado informó sobre los hechos ocurridos este fin de semana en la colonia Nueva Reforma en Tuxtla Gutiérrez, donde fue localizado el cuerpo sin vida de Don Manuel, de 69 años, quien contaba con una ficha de búsqueda. Señaló que por estos acontecimientos ya fue detenida una persona.
1: Quiero informar a la opinión pública sobre los lamentables hechos ocurridos derivado del hallazgo del cuerpo de quien en vida respondiera al nombre de Manuel Yáñez Muñoz, de 69 años de edad. Se logró obtener imágenes de cámaras de videovigilancia en donde se advierte la llegada del hoy occiso a un inmueble que él rentaba cerca de ahí de la colonia Paso Limón. Derivado de los actos de investigación, quiero comentarles que allí se dio el hallazgo del cuerpo de una persona del sexo masculino que se encontraba al interior de bolsas y de una hielera que estaba desmembrado, lo cual, después de llevar a cabo la diligencia de identificación de los familiares, se logró saber que era el cuerpo de Don Manuel Yáñez Muñoz, que se encontraba desaparecido. La causa de la muerte fue traumatismo craneoencefálico derivado de un golpe con objeto contuso en la cabeza. Así también logramos investigar que el responsable de estos lamentables hechos fue Emanuel N., de ocupación médico, originario de Veracruz, que era el inquilino que le rentaba a Don Manuel Yáñez allí en el domicilio donde fue visto por última vez. Se encuentra detenido. Vamos a solicitar la correspondiente orden de aprehensión por homicidio calificado y en su oportunidad pediremos la pena máxima de 50 años para este homicida.
0: Bueno, pues ahí tienen las declaraciones por parte de las autoridades en materia de seguridad. Lamentable esta tragedia que sucedió este fin de semana aquí en la capital. Bajo este panorama, habitantes de la colonia Patria Nueva recuerdan a Don Manuel como un hombre trabajador y piden justicia tras su homicidio. Tengo en la línea telefónica a mi compañera Isa Maldonado. Isa, muy buenos días.
2: Muy buenos días, Alex, y después de escuchar pues la parte oficial de las autoridades sobre la detención de este presunto homicida de Don Manuelito, pues comentar a la ciudadanía que el día de ayer se volcó prácticamente toda la colonia de Patria Nueva, sobre todo los clientes de Manuel Yáñez, este hombre que hace más de 40 años pues abrió un negocio, una carnicería que se convertiría con el paso de los años en un punto de encuentro para diversas generaciones de familias que pues muy gustosas llegaban hasta este local ubicado en el centro de la colonia Patria Nueva, una de las más antiguas también de Tuxtla Gutiérrez, y es en este punto donde Don Manuelito, mejor conocido como Alex, porque ese es el nombre que llevaba esta carnicería, pues es donde con velas y con flores y veladoras despidieron a este hombre que por muchos años ofreció la mejor calidad de carne, pero sobre todo una sonrisa, y también ayudó a muchas personas en momentos difíciles de la economía, porque nos comentaban las personas que mientras les hacía falta unos pesos, pues él siempre estaba dispuesto a ayudar a las personas. También estuvieron compartiendo mensajes de amor y, por supuesto, el clamor de justicia para que se aplique la pena máxima a esta persona que habría terminado con la vida de don Manuelito. Importante recordar el legado de las personas y la huella que dejan, sobre todo, no solamente en su familia, sino en el círculo que conoció don Manuelito. Vamos a escuchar un poco de lo que expresaron estas personas.
3: La tristeza, señor respetuoso, amable, madre del señor, no se metía con nadie aquí vendiendo su carne. Que hagan justicia porque no se vale, señor trabajador. Aquí pasamos, esperamos la combi, aquí nos saludaba.
4: Estaba bien joven, no se metía con nadie, era muy buen carnicero. Cuando empezamos aquí, aquí hacía la garita, aquí tenía su carnicería, ya cuando le dieron su terreno, aquí lo...
5: Hombre, desde que se fundió la patria. Desde que se fundó la patria, fue el primer carnicero, muy respetuoso, muy amable, no, muy buena gente, era muy buen, atendía muy bien a sus clientes, nunca nos imaginamos que ya grande el señor, nada, no se metía con nadie, todo la colonia lo respetaba y lo admiraba. Si le faltaba 5, en tiempo, 2, 3 pesos, lo daba, no se quedaba.
2: Y es que Alex, don Manuelito siempre será recordado como un hombre muy trabajador, con mucho entusiasmo, y que era él solito el que abría y cerraba esta carnicería ubicada a un costado del parque de Patria Nueva, y también pues que sobre todo ayudaba a familias vulnerables. Y pues lamentan mucho esta pérdida, este crimen tan atroz que dejó enlutado no solamente a la familia de don Manuel, sino a sus amigos. A él le gustaba mucho ir en motocicleta, hacer sus mandados, también pues a comprar la carne para posteriormente venderla en su carnicería, y de esta forma pues dejar una huella para la colonia Patria Nueva, que desde la madrugada del domingo llegó con la fotografía de don Manuelito y también con flores blancas, con veladoras, y también pues donde rezaron también en memoria de este hombre de 69 años asesinado aquí en Tuxtla Gutiérrez. Y bueno, por lo pronto, seres queridos y familiares piden justicia y que este crimen pues no quede impune. Hasta aquí mi reporte, Alex.
0: Isa, te agradezco el reporte. Es lamentable la tragedia que pues conmocionó a la capital en este fin de semana. Te agradezco el reporte, Isa. Muy buenos días.
2: Buenos días.
0: Pues ahí tiene las palabras de mi compañera, y si usted estuvo atento en las redes sociales, pudo ver cómo la gente se conglomeraba afuera de la famosa carnicería de don Manuelito para darle el último adiós sobre este crimen tan atroz que sucedió este fin de semana aquí en Tuxtla Gutiérrez. Vamos a una pausa, ya a las 7 de la mañana con 53 minutos en la capital.
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0: Estamos de regreso a las 7 de la mañana con 56 minutos, 4 minutos antes de las 8. Gracias por sus comentarios a través de las redes sociales. Nos dice Kino PM, saludos cordiales, feliz día. Me gusta el profesionalismo mediático de años de Radio Núcleo. Saludos a nuestra gente que está ahí al pendiente de nuestra transmisión, tanto en Facebook como en YouTube. Vamos con más información, información de Pamela Hernández, y es que mujeres empresarias llaman a sumar esfuerzos contra los feminicidios.

0: Combatir la violencia contra las mujeres y los feminicidios requiere de un trabajo articulado que involucre sociedad, familia y autoridades de todos los niveles, afirmó María de Lourdes Santos Osaya, presidenta de la Asociación Mexicana de Mujeres Empresarias, AMEXME, capítulo Tapachula.
1: Todos los esfuerzos tienen que hacerse, el gobierno, desde las instituciones no gubernamentales, desde la sociedad misma, desde el núcleo familiar. Seguir fomentando desde la primera infancia, desde el hogar, con políticas públicas que permitan llegar hasta las comunidades más alejadas, pero tampoco los estratos sociales están ajenos en otro sentido de mayor poder adquisitivo o de mayor nivel económico a estar ajenos a estos temas. Es un tema de cultura, es un tema de educación que yo creo que se tiene que atacar desde todas las aristas. Nosotras como empresarias siempre nos sumamos a todas las iniciativas que nos proponga el gobierno y nosotras mismas podemos seguir fomentando desde nuestra trinchera el respeto siempre al trabajo femenino, a la presencia femenina, a la importante, al importante papel que tenemos las mujeres como formadoras en la sociedad.
0: La lideresa empresarial indicó que la persistencia de actitudes machistas responde a un cambio en los valores sociales que debe corregirse desde el núcleo familiar y la primera infancia mediante la educación y el fomento de la cultura del respeto. Santos Osaya destacó que este fenómeno afecta a todos los estratos sociales, por lo que es indispensable implementar políticas públicas con alcance integral que lleguen hasta las comunidades más alejadas. Asimismo, refrendó el compromiso del sector empresarial femenino para sumarse a las iniciativas gubernamentales y continuar promoviendo desde su trinchera el valor del trabajo de las mujeres. Mencionó el papel como formadoras de la sociedad y su contribución como impulsoras del desarrollo económico regional. Desde el Soconusco, para Notinúcleo, Pamela Hernández.
2: Gracias, Pamela. Con esta información vamos a la identificación oficial, ya a las 8 de la mañana en punto.
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1: Vamos con información de la región Meseta Comiteca Tojolabal. Ahí está Juan Méndez con información importante que se ha generado en las últimas horas. ¿Cómo estás, Juan? Muy buenos días.
2: Alexander, un gusto saludarte a ti y a toda la audiencia en este inicio de semana. Y bueno, pues con la información de lo que se ha suscitado en las últimas horas, déjame decirte que autoridades de seguridad dieron a conocer que la detención de Gustavo N., este sujeto, es presunto responsable del delito de robo agravado cometido en perjuicio de Javier N., hechos ocurridos el 7 de febrero del año pasado, 2025, en esta ciudad de Comitán. Y es que, de acuerdo con el reporte que dan las autoridades, el inculpado trabajaba en una ferretería propiedad de la víctima, y a través de las cámaras de vigilancia se pudo observar que comenzó a sustraer productos día con día y sin que los registrara en el sistema de ventas, por lo que fue denunciado. El presunto responsable ya fue puesto a disposición del órgano jurisdiccional, quien determinará su situación jurídica. Así también las autoridades dan a conocer que detuvieron a dos sujetos, Guadalupe N. y René N., están señalados como presuntos responsables del delito de despojo agravado cometido en perjuicio de la Escuela Primaria Rural Federal Constitución Mexicana, hechos ocurridos en el barrio Monteverde del municipio de Amatenango de la Frontera el 11 de marzo de este año 2026. Ya estos individuos, como presuntos responsables, fueron puestos a disposición de las autoridades correspondientes, quienes van a determinar su situación jurídica en las próximas horas. En esta mañana te saludo, Alexander, un cielo prácticamente medio despejado, han habido altas temperaturas en los últimos días en Comitán y la región. El día de ayer por la tarde-noche se esperaba que lloviera porque estaban ya las nubes algo grises, pero no cayó nada de lluvia por estos rumbos del estado de Chiapas. Ese es el reporte, Alexander. Me da gusto saludarte a ti y a toda la audiencia.
1: Igualmente, Juan, te mando un saludo. Estamos atentos. Muy buenos días.
2: Buenos días.
1: De la región Meseta vamos al Soconusco y es que aprenden a dos presuntos responsables del robo de vehículo en Mapastepec. Laura de la O.
3: Autoridades estatales cumplimentaron una orden de aprehensión en contra de Ángel N. e Hilbert N. como presuntos responsables del delito de robo de vehículo cometido en agravio de Jonathan N. por hechos ocurridos en Mapastepec el pasado 29 de agosto del 2026. De acuerdo con los hechos, la víctima dejó estacionada su motocicleta en el exterior de un establecimiento y al regresar se percató de que la unidad ya no se encontraba en el lugar. Al revisar las cámaras de videovigilancia, habría identificado a los ahora detenidos como los presuntos responsables del robo, por lo que se iniciaron las investigaciones correspondientes. Los imputados fueron puestos a disposición del órgano jurisdiccional competente, quien determinará su situación jurídica conforme a derecho. Cabe mencionar que los señalados son considerados inocentes mientras no exista una sentencia que determine su responsabilidad. Para Notinúcleo, Laura de la O.
1: Gracias, Laura. Vamos a una pausa, 8:04 en la capital.
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1: Y estamos de regreso, 8 de la mañana con 7 minutos en esta primera emisión de Notinúcleo en cadena estatal. Como cada lunes, me da mucho gusto saludar al abogado Jesús Ruiz Gómez de la firma Abogarred. ¿Cómo está, abogado?
9: ¿Qué tal? Muy buenos días. Buenos días a nuestra audiencia.
1: Pues vamos a tratar un tema sin duda importante, sobre todo en este mes que es muy mencionado, el testamento. ¿Qué es el testamento, abogado?
9: Bueno, este es un acto personalísimo de un individuo que acude ante un notario público para efectos de poder otorgar su voluntad después de su muerte. En ese sentido, él acude totalmente lúcido, totalmente decidido, totalmente estable, para efectos de que pueda dictar su voluntad después de su muerte. En esta situación, Alex, fíjate que muchas personas quieren o dictan su testamento cuando ya están en un estado de salud bastante deplorable, cuando ya el médico le dijo, pues ya está desahuciado, ya llévenlo a su casa. Y en ese momento es cuando dicen, pues voy a dictar el testamento, ¿no? Y resulta que ya está dopado, está inconsciente. Difícilmente ya se le va a poder tomar la firma, etcétera, ¿no? Entonces es ahí donde a veces los testamentos entran en duda, ¿no? Porque al último momento, ¿no? Resulta que ha habido testamentos, en lo particular yo que soy abogado litigante, de que se dicta el testamento a veces hasta el mismo día de la muerte, ¿no? Es ahí donde ya a veces dicen, bueno, son testamentos impugnados que al final de cuenta, pues se someten a un litigio y es la autoridad la que determina. Por eso, aprovechando que es el mes del testamento, pues se invita a la audiencia para que acuda a su notario público de confianza y con toda la intención y la lucidez y la decisión, pues otorgue su voluntad para después de su muerte. Es un tema bastante complicado, difícil. Las familias no quieren hablar de esto, o a veces cuando alguien lo menciona, luego contesta el que va a testar, ¿no? Dice, ya me querés matar, ¿no? Entonces, definitivamente es un tema bastante, bastante complicado. Pero pues, a final de cuentas, pues todos vamos para allá, tenemos que morir algún día y debemos emprender la cultura del testamento.
1: ¿Cuáles son los tipos de testamento que existen, abogado?
9: Bueno, regularmente y los más frecuentes son dos, el testamento público abierto y el testamento público cerrado. Aunque hay otros tipos de testamento, el testamento marítimo, el testamento hológrafo, etcétera, ¿no? Pero los más frecuentes que se dictan ante notario y los que más nosotros los abogados litigantes vemos en los juzgados, pues es el testamento público cerrado y el testamento público abierto. El testamento público abierto es aquel que va a la notaría y dicta su voluntad para sus hijos o para su heredero en partes iguales o herederos universales o hacen legados, y es ahí donde se dicta el testamento público abierto. El testamento público cerrado es aquel que va a la persona en la notaría, pero no quiere que sepan quiénes son sus herederos.
1: Okay.
9: Entonces, ese testamento queda en secreto, queda resguardado, y únicamente se va a saber de la voluntad del testador hasta después de su muerte. El único que sabe es el que lo dictó y el notario que tomó la decisión de la persona. Entonces, ese es el testamento público cerrado, el que vemos en las telenovelas cuando se va a leer el testamento y resulta pues que todos los hijos están esperando y le quedan los bienes a la señora de la casa.
1: Abogado, ¿qué hacer con el testamento después de la muerte del testador?
9: Fíjate que este tema, esta pregunta es muy importante porque hay muchos testamentos que están otorgados y te digo esto porque a mí en lo particular me han llevado testamentos de 20 años, de 25 años.
1: 20 años.
9: Que fueron dictados y que todavía no han sido sometidos a juicios porque muchas personas piensan de que con el testamento ya son los dueños de los bienes. No, el testamento es la voluntad que dejó para después de la muerte, pero eso no quiere decir que sean dueños de los bienes que ya dejó el finado, ¿no? Porque mientras que los bienes estén a nombre del finado, entonces el testamento tenemos que someterlo a juicio para que tenga la validez oficial, lo califique el juez y pueda ser válido. ¿Por qué? Porque el testamento me ha tocado en juicios de que estamos litigando un testamento y de repente aparecen que hay 2, 3 testamentos más otorgados. Entonces, piensa en la persona que tiene el testamento, pues que ya es el dueño, la albacea, etcétera, ¿no? Pero resulta de que cuando lo llevamos a juicio aparecen otros testamentos. ¿Y cuál es el bueno? Pues el último. El último testamento que dictó la persona es el bueno. Los anteriores quedan revocados por naturaleza a partir de que se dicte el último testamento. Los demás testamentos son inválidos. Fíjate, y comento esto porque me tocó litigar un asunto donde aparecieron 8 testamentos.
1: 8 testamentos.
9: 8 testamentos. La persona tenía 3 familias y a los 3 hijos y en distintos tiempos cambió su voluntad. Es ahí donde entran conflictos muy fuertes porque todos piensan que como tienen testamento piensan que todos son herederos, ¿no? Y al final de cuenta el último testamento es el bueno.
1: ¿Se podría decir que es el definitivo?
9: El definitivo, totalmente.
1: Okay. Porque hay personas pues que les gusta revocar, ¿no? El mandato.
9: Sí, hay testamentos que fueron dictados hace 20 años y resulta que van hace un mes antes de fallecer y resulta que revocan el anterior y queda latente el último. Entonces, el que tenía el testamento anterior, pues como no sabe que los testamentos son revocables, entonces lo tiene por bueno también. Pero al final de cuentas es el juez el que decide cuál de los 2 testamentos va a ser el bueno.
1: ¿Qué pasa con los bienes, abogados, si muere intestado o nunca se apertura el juicio?
9: Bueno, ¿qué pasa con los bienes? Pues los bienes quedan latentes a favor del testador, porque pues ahí queda. Conozco de asuntos de que fueron testados y también conozco de asuntos que murieron intestados y que nunca han aperturado la sucesión intestamentaria. Por eso es muy importante. O sea, fíjate que hay personas, por ejemplo, el hermano mayor se siente que por derecho le corresponde todo lo del papá por ser el hermano mayor y toma decisiones y empieza a vender con contratitos, empieza a hacer, y mucha gente compra así. No, pues me está enseñando la escritura, fue de su papá y le voy a comprar un pedazo de terreno, ¿no? Y le compra y le vende y firma, ¿no? Al final de cuentas están comprando problemas y están firmando problemas, porque ese contrato que están haciendo no vale. ¿No vale por qué? Porque si tiene el testamento no ha sido aprobado. Si murió intestado, pues no se sabe quiénes son los herederos. Es como cuando están pagando renta. Resulta que era arrendador y fallece y tiene 4 o 5 hijos y a la hora de la muerte, al siguiente mes, se presentan los 5 hijos a cobrar la renta y dice el arrendatario, bueno, ¿a quién le pago? Entonces aquí lo correcto es que hagan su juicio para efectos de saber quiénes son los herederos y una vez que tengan designado la albacea, el albacea ya representa la sucesión y puede cobrar sin ningún problema las rentas que venía cobrando el finado. Entonces es muy importante que se asesoren con un abogado para que conozcan todas aquellas personas que tengan testamentos de hace muchos años y que no lo han hecho valer ante los tribunales, lo tienen que hacer porque de lo contrario, pues siguen todos los bienes a nombre del finado y al final de cuenta, pues ese documento en sus manos no le sirve, lo tienen que someter a un juicio para efectos de que puedan validarlo y puedan adjudicarse los bienes que dejó la persona fallecida.
1: Pues ahí tiene las recomendaciones de por parte del abogado Jesús Ruiz Gómez. Hay preguntas por parte
9: adelante,
1: de la audiencia. Abogado, preguntan si aunque sea hijo único se tiene que hacer testamento.
9: Bueno, no es necesario, porque al final de cuentas él va a ser el único heredero. Okay. Si es hijo único, no tiene competencia por otro lado y ya no hay papá, no. A veces las madres solteras que tuvieron sus hijitos y tienen el mismo apellido de la mamá, pues no hay ningún problema porque no hay otro heredero más que el hijo. Entonces, con testamento o sin testamento, al final de cuentas va a ser el heredero, el único heredero.
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1: Pues ahí tiene, tratamos el tema del testamento muy famoso en este mes de septiembre. Gracias, abogado.
9: A ustedes.
1: Vamos a una pausa, 8:17 en la capital.

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0: 8 de la mañana con 22 minutos. Vamos rápidamente a las temperaturas para este lunes aquí en la entidad.
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2: El Servicio Meteorológico Nacional de la CONAGUA le informa el...
0: Vamos con las temperaturas. De acuerdo con Protección Civil, para este día habrán lluvias muy fuertes en la Frailesca, con alerta verde, Frailesca, Ixmocosta y Soconusco. También hay alerta azul por lluvias fuertes en la región Vallezoque, Llanos, Selva Lacandona y la Sierra Mariscal. A su vez se va a mantener este ambiente caluroso y bochornoso, con temperaturas máximas de 35 a 40 grados para este lunes. Esto es lo que da a conocer Protección Civil del estado a esta hora de la mañana. Tuxtla Gutiérrez, 25 grados, máxima de 33 para este arranque de semana. Llovió sabroso ayer en la capital Tuxtla Gutiérrez, después de tantos días que no teníamos pues ni una gota de lluvia aquí en el área metropolitana. Comitán de Domínguez, 21 grados, máxima de 28 para este lunes. Villaflores, 25 grados, máxima de 35, con 35% de potencial de lluvias. Tonalá, 29 grados, máxima de 34, 40% de probabilidad de precipitaciones, al igual que la Ciudad de los Vientos en Arriaga. Tapachula, 28 grados, máxima de 33, 35% de potencial de lluvias. Vamos a Mapastepec, 28 grados, máxima de 33, 40% de probabilidad de precipitaciones. En la zona norte del estado, en Pichucalco, 27 grados en estos momentos, máxima de 34, 40% de potencial de lluvias. Y cerramos con la región de los Valles en Cintalapa, que permanecen con 25 grados, máxima de 32, 35% de potencial de lluvias.

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1: 8:24, pasamos rápidamente al mundo deportivo. ¿Cómo estás, Gerardo Gómez? Muy buenos días.
2: Alexander, ¿cómo estás? Muy buenos días. Y así de lluvioso estuvo el fin de semana, también muchas emociones, fíjate, en el mundo del deporte, porque hubo de todo. El sábado tuvimos una gran final de la categoría infantil, bueno, de la categoría pony infantil, aquí en Tuxtla Gutiérrez, en donde la Academia Tigres vino de atrás, igualó el partido en tiempo regular y conquistó este torneo. Imagínate, y perdiendo, Alex, 3-0 abajo en el segundo tiempo, empatar y darle la vuelta en penales, es como de película, ¿no?
1: De repente, ¿no?
2: De repente, te dices, estás abajo, luego arriba, y así lo hicieron los niños de la Academia Tigres Tuxtla al imponerse en tiros de penales en dramática y emocionante tanda de penales al conjunto del Colegio La Paz. Los pequeños futbolistas de La Paz, por cierto, un gran equipo, fueron los más goleadores, el mejor equipo en todo el torneo, pero al final creo que el corazón que le puso la Academia Tigres pues fue la clave para conquistar esta remontada, en tiempo regular, y bueno, poco a poco, el carácter y determinación de los pequeños, además de los goles y este espíritu inquebrantable de los pequeños felinos, protagonizaron esta gran final, esta remontada espectacular, marcaron esos 3 goles y llevaron el partido al límite 3-3, y bueno, tendría que definirse la copa en tiros penales, y ahí comenzó otro partido. Colegio La Paz tuvo la oportunidad de aumentar su ventaja, de sumar ventaja, pero falló uno de sus 3 disparos. Entonces vino Tigres con su oportunidad en la tanda de penales y también fallaron uno de sus 3 penales. Esto se volvió dramático, tenían que irse a lo que es la muerte súbita y ahí solo un error, otra falla del conjunto de La Paz, y la anotación de la Academia Tigres Tuxtla le da, vaya, este campeonato a la Academia Tigres Tuxtla. Felicidades por los pequeños, a los mamás, a los papás que hicieron, la verdad, un gran ambiente. Usted, si quiere ver la gran final, está en Núcleo Sports, en nuestra página, el día sábado, ahí está, transmitimos el partido toditito para que usted vea el primer tiempo, el segundo tiempo y los penales. Y así de emocionados también nos vamos a la duela, porque también los Ocelotes de la UNACH, de la Benemérita Universidad Autónoma de Chiapas, bueno, hicieron lo que tenían que hacer, derrotaron en los 2 partidos a los Pelícanos de Los Cabos, doble victoria, 74-61 y 93-70, viernes y sábado respectivamente, estos partidos. Bueno, el primer partido intenso, cerrado, el conjunto unachense se llevó la victoria, 74-61, y para el día sábado, los Ocelotes tuvieron un arranque contundente y tomaron el control del marcador desde el primer periodo, que se hizo en el segundo, tercero y cuarto. Los visitantes quisieron reaccionar, pero no pudieron con el alcance y la buena ofensiva del conjunto de la UNACH. Así que, bueno, el básquetbol está de regreso en Chiapas, el básquetbol profesional, después de muchísimos años de ausencia, y esta jornada realmente pues demostró que la UNACH será contendiente en el CIBAPAC 2026. Así que, bueno, vamos a estar siguiendo muy de cerca las acciones de la UNACH, esos Ocelotes que juegan en la arena universitaria, antes Jorge Cuesi. Si usted quiere apoyarlos, bueno, una semana irán de visita y la otra semana estarán jugando doble partido aquí en Tuxtla Gutiérrez. Así que también muchas emociones en lo que es la Leagues Cup. Toluca campeón, 2-0 derrotó al conjunto de Monterrey, muy buen partido. Había una previa ahí entre Mohamed y Almeida, se disputó todo en la cancha, y bueno, el conjunto Escarlata rompe la hegemonía de los equipos de la MLS, porque no había visto este torneo un campeón mexicano, y hoy con este 2-0, bueno, el conjunto Escarlata rompe esa hegemonía y es el primer equipo de la Liga MX en conquistar este torneo. 2-0 en el partido previo por el tercer lugar, León derrotó al América con una solitaria anotación de Diver Cambindo, y bueno, el cuadro Esmeralda no solo consiguió el tercer puesto, sino un lugar para la siguiente edición de la Copa de Campeones de la CONCACAF. Y la multimedallista chiapaneca de Tonalá, Chiapas, Aremi Fuentes, estará ofreciendo una conferencia de prensa aquí en Tuxtla Gutiérrez para todos los medios de comunicación. Se espera, o más bien se habla mucho de que podría ser Chiapas concentración para ella, para Los Ángeles, una parte de su temporada, de su preparación. Vamos a ver si así lo es. Se reunió el día de ayer con el gobernador del estado de Chiapas y hoy estará ante los medios de comunicación. Si usted quiere saber cuáles son los planes de Aremi, esta medallista de bronce en los pasados Juegos Olímpicos de Tokio, bueno, quédese, o más bien siga la página Núcleo Sports y Quédese con nosotros en Notinúcleo en su segunda emisión, mi Alex.
1: Pues ahí tiene la información, atentos a la página de Facebook de Núcleo Sports, ahí se está manejando todo el tema deportivo. Gracias, Gerardo.
2: Muy buenos días, Alexander.
1: Vamos a más información antes al cierre. Déjeme que le comento que el presidente municipal de Tapachula, Yamil Melgar, invitó a las familias a celebrar el grito de independencia el próximo martes 15 de septiembre, esto a partir de las 19 horas en el Parque Central Miguel Hidalgo, con entrada libre y en un ambiente de paz, alegría y seguridad. En este marco será el alcalde quien encabezará la ceremonia del grito de independencia en una noche preparada para que habitantes y visitantes disfruten en familia. Junto a vecinas y vecinos, el presidente municipal de Tuxtla Gutiérrez, Ángel Torres, inauguró la primera poniente entre Avenida Central y Primera Sur, esto en la colonia San José Terán, una obra de justicia social esperada durante más de 30 años. Esta nueva vialidad fortalece la movilidad, conectividad e imagen urbana, pero sobre todo mejora la calidad de vida de las familias, lo que durante décadas fue una demanda. Hoy es una realidad con una calle digna, segura y de calidad. Y con esto llegamos al final de esta primera emisión de Notinúcleo en cadena estatal. Muchas gracias a usted por el favor de su sintonía. A lo largo de estos 60 minutos con lo mejor de la información local, estatal, nacional e internacional. Domingo de Asís en los controles técnicos, Daniel Torres a cargo de las plataformas digitales, en la dirección de noticias, licenciado José Ovilla. Soy Alexander Pérez y mañana martes tenemos una cita en punto de las 7:30 de la mañana en la primera emisión, hoy a las 2:30 la segunda y a las 8 de la noche la tercera emisión de Notinúcleo. Que tenga usted un excelente arranque de semana.
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26: ¿Ya checaste tarjeta? Son las 8:35.
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27: Vámonos con la boa. Esto que viene a cargo de la Sonora Santanera a través de La Grande 90.3 FM completamente en vivo. Te saluda tu servidor DJ Mingo en esta frecuencia modulada y en esta mañana, pues ya del lunes, lunes 7 de septiembre del 2026, así que vámonos con buena vibración del mundo mundial. Oigan, por cierto, por acá nos mandan una info que dice: tráfico lento y pesado desde la altura del Romance de Chiapa de Corzo hasta Tuxtla Gutiérrez, dice, por la carretera que viene de La Angostura. Así que, pues bueno, ahí está la información de mi queridísimo Oso de Avi. Están sintonizándonos allá en su vehículo oficial, el vehículo cenelígena. Así que bueno, saluditos a toda la bandona que ya va chambeándole o que se va rumbo a la chamba o al trabajo. Los que van escuchándonos en los colectivos. Toda la banda colectivera, toda la banda carnalinígena. Dice: manejen precauciones, despacio, despacio, despacio. Así nos manda mi queridísimo Jiménez Congo, 8:36.

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3: ¿Ya checaste tarjeta? Son las 8 con 39 minutos.
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1: ¿Ya checaste tarjeta? Son las 8 con 44 minutos.
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9: ¡Vámonos! ¡Ay! Se fue muy fuerte esto. Que no se vayan. Vámonos mejor con La Negra. Y no es cualquier negra, es La Negra Tomasa. Y vienen sus hermanos de los Caifanes a través de la grande 90.3 FM completamente en mi Baxo. Te saluda tu servidor Ticho y Mingo. Oiga, por acá, saluditos al buen Alfredo. Échale mi buen Alfredo Jiménez. Sintonizándonos que ya se va. Dice, vámonos. Dice, saluditos a Plan Chiapas. Ah, que ya se va de Plan Chiapas.

A Tuxtla, ya vienes para acá, hermano, qué hongo. Bueno, saluditos a toda la banda de Plan Chiapas sintonizándonos completamente en vivo a través de la frecuencia modulada del 90.3 FM, la grande, ¿a poco no? También por acá, saluditos a los que andan escuchándonos. Dice, hola, buenos días, Minguito. Saluditos, hermosa, o carnalinegro. Lituani, hola, Lituani, saluditos. Y para toda la banda que anda sintonizándonos, muchísimas gracias. Allá, kilómetro 4, escuchándonos. ¿Acaso será Anita? ¡Hola, Anita! Y si no es Anita, pues ahí le mandamos saluditos también a Anita. A través del 90.3 FM, ¿dónde estará la Fer? Yo creo que se fue al kinder, ¿ah? Mi queridísima Jess. Se ha venido al kinder, así que... Bueno, le mandamos saluditos a nuestra queridísima Marifer. Saluditos, amiguita. Dice, saluditos a toda la bandona que nos sintonizó, nos allá, la Flor Trabajadora también que está enterando.

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11: Vámonos con Marc Anthony y esto que dice Flor Pálida. A través de La Grande 90.3 FM por ahí. Saluditos a Anita que nos sintoniza en el kilómetro 4. ¡Sube, Anita! Ahí viene 8:51. Ticho Domingo te está saludando. Muy buenos días.

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1: Vámonos, vámonos, vámonos, vámonos, vámonos.

pero con el tuganaxo. Oigan, por cierto, por acá toda la bandona que anda ya yéndose a la escuela, acá todos los hermanos que van escuchándonos en estos momentos. Ahí le mandamos saluditos, por supuesto, para ti. Para ti que vas en la ruta, para ti que vas en tu camión, para ti que vas en tu taxi, para ti que vas en el Didi, para ustedes, mis hermanos conductores, para toda la bandona que anda escuchándonos, para todos aquellos que andan sintonizándonos, para todos aquellos que van llegando al trabajo, para todos aquellos que apenas van despertándose para irse a la chamba, que entran un poquito más tarde son.

a través de la grande 90.3 FM 8:59. Ahí llegó el Toñis. Todos aquellos que le gusta escuchar. Ahí te hablan, Arnold. ¡Vámonos! 9 de la mañana en punto.

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2: Es hora de ponerse a trabajar. Son las 9 en punto.
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0: ponle guarachona. 9:04 a.m. ¿Qué? Las que destrozan my life. ¿Cómo está mi queridísimo Morpheus?
1: Ponle guaracha.
0: Bueno, sí, iniciamos en este lunes. Ya 7 de septiembre del 2026, completamente en vivo. Te saluda tu servidor, Dicho y Mingaxo. Tu servidor, DJ Mingo, que te va a acompañar hasta las 10 de la mañana. Con toda la buena vibración mundial del bueno, de la música, de la transmisión, de los saludos y, por supuesto, de las dedicaciones, por si hay alguna que quieran dedicarle. Obviamente, ya lo saben, acá bien panchangones para despertar este lunes, ¿eh? Para todos que anden desvelados desde ayer, que andaban de pachanga todo el día, pues bueno, ya es hora de chambear, ya es hora de la trabajación. Saludos a mi queridísimo Alex, que anda sintonizando ya en la obra. Allá el buen Inge, el buen Arqui, Jesús también. También mi queridísimo Pato Locochón de Locochones. Acá anda sintonizando ya el buen José Omar Fierros. ¿Qué onda, mi José Omar? ¿Dónde andas, mi Arqui? Saluditos a toda la bandona que andan manejando al Papurú, a toda la onda del Club de los Carnales y, por supuesto, los que andan sintonizándonos a través de www.radionucleo.com. Espérate tú, www.radionucleo.com. Todos ustedes que se están comunicando al 961-615-0990. ¡Vámonos con esto! Saluditos, mi queridísima Diana. Hola, mi Bárcenas, ¿dónde andas, mi hermana? Van escuchándonos también, Vane, por supuesto, y los que andan escuchándonos en la aplicación de Radio Núcleo. ¿Ya la tienes? ¿No la tienes? Descárgala, instálala y ahí nos sintonizas todo el día, todos los días, las 24 horas del día. Ahí, si hay fútbol en la frecuencia, ahí hay pura música. Así que, pues bueno, es lunes de esquizofrenia. Esquizofrenia. Sálzame la cuatraba. Saluditos a Meche y a toda la banda de La Bienestar Social, al buen Benji que anda escuchándonos. También, por supuesto, a ustedes que andan en sintonía, que andan desde temprano, desde las 4 de la mañana, han conectados en el internet o allá en Canadá, están sintonizándonos. Y los que andan escuchándonos, no agarres eso, que ya no tengo. Y también para toda la banda que anda sintonizándonos, dice, bendecida semana, mi queridísimo Domingo, nuestro saludo a mi queridísimo Ale. Y por ahí anda sintonizándonos Ale y el buen Ray. Dice, la de Ojitos Mentirosos. Ojito ya llegó, que anda por acá. Y por supuesto a toda la banda que anda sintonizándonos. ¡Vámonos! ¡Toñis! Anda acá, laborando, limpiando, sacudiendo, porque anda hasta barriendo casi. Anda de chacho ahorita el buen Toñis. ¿Qué onda, mi Toñis?
2: Bienvenidos, excelente lunes, inicio de semana. Bienvenidos a toda la banda. Ya 7 de septiembre, qué bárbaro, por Dios.
0: Casi la mitad ya para que eches el grito, ¿eh?
2: No, ya estamos a 7 días para echar el grito. Donde sea lo vamos a echar, pero el chiste es echar el grito, señores, señores. ¿Cómo están? ¿Cómo les invito su fin de semana? Ahora sí agárrense.
0: Oye, aprovechando el grito, ¿qué onda?
2: Agárrense porque no van a parar la lluvia.
0: ¿Ya participaste con el grito o no?
2: No, todavía no, pero ahorita les vamos a decir cómo le pueden hacer para que participen y ya sean parte, obviamente,

0: más que impresionante. Pues buena onda, ¿no? Vámonos entonces con esa rolona que dice nada más y nada menos, mi Toñis.
1: ¿Cómo se llama?
0: Vámonos. Con este Pavino, ¿no? Este hermano. Que nomás se la pasaba el buen Furcio bailando en baile y baile.
1: El Furcio.
0: Vámonos con Valentina Elizalde y esto es el Pavido Nando. 9 de la mañana con 8 minutos.
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6: Es hora de ponerse a trabajar. Son las 9 con 12 minutos.
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9: Y bueno, así empieza medio angelical ese tema de Siete Rosas de Grupo Mojado con Los Acosta a través de la grande 90.3 FM. Por aquí saluditos al buen Son Rizkis y también al buen Julio Padilla, que esperemos que siente conectado escuchándonos, porque siempre dice, ay, te está escuchando y no, ni escucha, vato. Pero bueno, mi Toñis, vámonos con ese temón
10: de Los Acosta. Siete Rosas.
9: Grupo Mojado.
10: Y Grupo Mojado.
9: Allá, 6 añitos que salió,
10: De bonito, mojado.
9: Eso se oye bonito, mi hermano.
10: Como cumbia, ¿no?
9: Es cumbia.
10: Cumbia.
9: Vámonos entonces. Siete Rosas a través de la grande 90.3 FM. 9.13, Toñis. 9.13, Toñis.
10: Arrancando en este fin de semana.
9: Vámonos.

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1: Es hora de ponerse a trabajar. Son las 9 con 22 minutos.
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1: Es hora de ponerse a trabajar. Son las 9 con 23 minutos.
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1: ¡Ay, Toñis! ¿Qué andas haciendo, planes con otra persona o qué?
2: Ya casi para el 15, qué bárbaro.
1: No.
2: Yo creo que ya esta semana empiezan como que ya
1: son los planes.
2: Porque sí hay megapuente, Mingo, ¿eh? Ajá. Y empiezan desde el día, bueno, el viernes todavía van. Nace pero todavía. Ya lo que es sábado, domingo, lunes, martes, miércoles, ya no, o sea, nada más donde hasta el jueves se van a presentar a clases.
1: Esos de la ruta van a estar no, al tope.
2: No, puentesazo, la verdad. No. Para todos aquellos van a andar, algunos van a andar pagudos desde el sábado, quiero creer. Bueno, sí, no sé los bancos hasta cuándo trabajan.
1: No, quién sabe, ahí si hay alguien escuchándonos de algún banco.
2: Sí, no, o sea, porque imagínate, si es el puente, desde el viernes llegan a clases normalmente, que el viernes estamos a 11. Pero pues sábado 12 y el 13, pues ya empieza. El 13 es lo de los niños héroes, ¿no? Me parece. Ajá. 14, anexión de Chiapas a México.
1: 15, el mero grito.
2: 15, el grito de independencia. 16, o sea, no, 15 es ya el movimiento preparándose para el grito de independencia. Para llegar a las 12 de la noche, que eran las campanadas y todo, que se levantaba el pueblo y todo, ¿no? Y ya el 16.
1: Clase de historia con Toñis.
2: Era ya el grito de independencia, el 16. Imagínate nada más cuántos días. Entonces se van a echar un megapuente desde sábado, domingo, lunes, martes, miércoles. Jueves regresan a clases.
1: Pues bueno, 17. ¿Qué te late si vamos con ese tema? Vamos que tu amigo tema. El buen Arnoldis.
2: Arnoldis.
1: Que se hace la petición,
2: Échale, buen Arnoldis.
1: Échale, Arnold. Ahí viene Gerardo Coronel. No se dice, no se dice.
2: Échale.
1: Vámonos a través de La Grande 90.3 FM.
2: Bácalo.
1: 9:31.

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1: Es hora de ponerse a trabajar. Son las 9:34.
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1: Es hora de ponerse a trabajar. Son las 9:35.
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4: Es hora de ponerse a trabajar. Son las 9:45.
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6: ¡Vámonos, Toñis!
7: ¡Vámonos! ¿Con quién nos vamos ahora?
6: Vámonos con la cucucucumbia. Porque viene Fruco y sus tesos. Viene con la de cumbiamero que soy.
7: Cumbiamero.
6: Como cumbiamero que soy. Ya nos vamos, ¿o qué
7: tal? Hablando de cumbias, fíjate, le iban a hacer un homenaje a Camilo.
6: ¿A quién?
7: A el joven este que fue asesinado en la Ciudad de México.
6: Ajá.
7: Al que tocaba y todo aquí y allá. Camilo VII, creo que era algo así. Okay. Entonces, le iban a hacer un homenaje ahí en el Zócalo de la ciudad, me parece. Fíjate que yo no sabía del grupo y de la agrupación y todo, pero sí tenía sus fans, sus seguidores y buena música, la verdad. Entonces, pues ahí le van a hacer un mini homenaje con mucha música de salsa, de cumbia.
6: Ah, ¿qué? Okay.
7: Esto es lo chido, Super padrísimo.
6: Pues bueno, a ver qué tal se pone. ¿Cuándo va a ser?
7: ¿No sabes? Según este fin de semana le van a hacer ese pequeño homenaje.
6: Ajá.
7: Pues ojalá y sí, para ver qué es lo que sucede y pues obviamente enterarnos un poquito de su música, ¿no? De qué es lo que tocaba. Era tecladista, creo, del la agrupación.
6: Ok.
7: Entonces, muchos fans están pues pidiendo eso para este fin de semana.
6: Pues bueno, ya prácticamente ya nos vamos, Toñis. Bueno, ya me voy yo.
7: Yo me quedo, pero la verdad es que tenemos más información porque regresando, nombre. Ajá. Carin León le fue padrísimo allá en Estados Unidos con un mega concierto. ¿Sí? Impresionante. Y también vamos a hablar de Yuridia, dos fechas con las cuales cerró con broche de oro.
6: Pero va a estar aquí, ¿no? ¿En Tuxtla?
7: Está aquí en Tuxtla en octubre estará. Pero bueno, se va a poner buenísimo.
6: Pues ahí está. Pues ya nos vamos. Bueno, ya me voy. Aquí les dejo. Vamos a ir un corte promocional y ya regreso con más música. Pero recuerden, a las 6 de la tarde también los acompañaremos.
7: Eso es todo.
6: Yeah. ¡Vámonos! A un corte, 9 de la mañana con 50 minutos.
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14: Es hora de ponerse a trabajar. Son las 9 con 51 minutos.
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2: ¿Qué tal? Muy buenos días. Vamos con el avance informativo. Cada 7 de septiembre, Chiapas recuerda el sismo de 8.2 que sacudió al estado en 2017. El fenómeno fue localizado en el Golfo de Tehuantepec, a 133 kilómetros al suroeste de Pijijiapan. Dos días después del sismo se habían registrado más de 400 réplicas y 15 días después más de 4.000, siendo la más grande de ellas de 6.1. El movimiento telúrico causó la muerte de 99 personas, 79 en Oaxaca, 16 en Chiapas y 4 en Tabasco. En temas nacionales, el Hospital General de México, Dr. Eduardo Lisiaga, informó en sus redes sociales que de los 41 médicos residentes y de posgrado del nosocomio que estaban internados por el brote de salmonela, al corte de ayer, solo 23 permanecen hospitalizados. Dicho brote, presuntamente por contaminación de alimentos en el comedor para médicos residentes, afectó en total a 135 médicos. En México, la mayoría de niñas y niños en edad escolar consume más sal de la recomendada. 74% de los preescolares, 82% de los escolares y 82% de los adolescentes superan los niveles establecidos por la Organización Mundial de la Salud, según cifras del Instituto Nacional de Salud Pública. Hasta acá, el avance informativo. Se despide de ustedes, Alexander Pérez.
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0: hoy estamos felices y contentos porque este fin de semana la nota Carin León, Estefanía.
1: ¿Qué pasó con Carin León?
0: Pues
1: con
0: ese papazote. Se presentó en Estados Unidos con un lleno total en uno de los... podría ser como auditorio 3D, 4D, 5D, o sea, de todo lo que aquí lo tiene encima, en una mega pantalla de no sé cuántos píxeles y, o sea, padrísimo.
1: Oye, que la experiencia que nos han contado tras de redes y TikTok es increíble.
0: Sí, oye, y la verdad es que para que se presentara obviamente un mexicano, se ha presentado Backstreet Boys, se ha presentado artistas internacionales y todo eso. Imagínate, Carin León y abarrotó.
1: En Las Vegas.
0: La esfera, no sé cómo se llama la esfera, pero es impresionante, ¿eh? Todo el día, 24/7 está encendida la esfera y todo, pero adentro se vive la emoción padrísima, le entran miles de almas. Sí, va a estar carito el boleto, va a estar muy carito el boleto. Pero imagínate, Carin León, hasta su taquería tiene ahí en Las Vegas, bebé.
1: Oye, es que es un hombre visionario, aparte es un hombre muy talentoso. Sí. No solamente, también estuvo en el continente asiático, hizo gira por España, tuvo por ahí algunas colaboraciones. Este 2026 ha sido de muchos frutos para Carin León.
0: Pues esa esfera, no cualquiera la pisa, Steffi. Esa esfera en Las Vegas, la verdad, es una de las más caras del mundo y obviamente de las más vistas. Y es que la verdad, desde que tú entras a la esfera, realmente quedas impactado con la iluminación. Lo de 3D, todo lo que vives, la emoción que sientes al estar obviamente en esta super mega esfera. Qué nombre, la verdad es que llevó sus añitos para hacerse, pero la verdad es que vale la pena. Un recinto en el cual hasta Los Ángeles Azules parece que van a estar ahí, no lo puedo creer. O sea, imagínate cuánta gente latina, cuánta gente... pues de México va a poder vivir y disfrutar ese tipo de conciertos, gente que ya radica allá, ¿no? Y que qué chido que pues obviamente va a estos conciertos.
1: Y sobre todo que no solamente va a ser una ocasión o una emisión de esos conciertos, sino va a ser el próximo 10, 11, 12, 13 de septiembre.
0: No manches.
1: Imagínate cuántas fechas
0: ¿Cuántas fechas? Cuánta lana, la verdad, cuánta
1: lana. Pero si son fechas ya, pues, acordadas, es porque realmente está vendiendo.
0: Porque,
1: la gente lo ve.
0: Su primera presentación sí estuvo hasta el full, ¿eh? Se miraba, estuvo hasta el full, estuvo súper padre, valió la pena.
1: Totalmente, así que en esta experiencia audiovisual inmersiva, que tiene, imagínate, una capacidad de 20,000 asistentes.
0: ¿Será que Julión lo llenaría?
1: Claro que llenaría Julión y otras bandas, por ejemplo, la MS.
0: Pero todavía no puede cantar Julión en Estados Unidos, ¿verdad?
1: Todavía no tiene el permiso.
0: Todavía no tiene el permiso.
1: Solo de Diosito.
0: No estaría mal, la verdad, ese recinto para Julión Álvarez.
1: No, yo creo que sí, ya lo llena totalmente. O, por ejemplo, en su caso también, quien estuvo en este fin de semana logrando 2 out completo en lo que es el Estadio GNP, pues fue Yuridia.
0: Imagínate, un récord impresionante, la 2 fechas. Mujer. Tlaloc la ama, no llovió, lleno total,
1: ¿sabes concierto? Que me encantó que en una de esas que cambió, porque fueron 2 escenarios, ¿no? ¿Qué cosa? 2 escenarios. Y en una de esas, para llegar al otro escenario, sacó la trocona.
0: ¡La trocona!
1: Iba arriba de la troca, se baja, tuvo invitados especiales. En la primera noche estuvo Edith Márquez y estuvo José Cuen. En la segunda noche, Los Dos Carnales y Eden Muñoz.
0: Oye, pero camioneta clásica.
1: Una clásica.
0: Una clásica. Estuvo súper padre, la verdad, de semana a todo lo que da, con conciertos, con artistas, con estrellas que están brillando a todo lo que da.
1: Totalmente, así que ya saben, pendientes la programación, porque también tenemos muchísimas sorpresas. Pues usted ya sabe, viene el mes de, ya estamos en mes de septiembre. Imagínate, mi Toño, compartir una fiesta mexicana con todos.
0: Pues eso se va a poner buenísimo. La verdad es que ustedes nada más estén pendientes a través de la programación, porque vamos a tener nuestra noche mexicana y obviamente nos vamos a pasar súper mega padrísimo, señoras y señores. Y recuerden, MS este 15 de septiembre en el Parque Central.
1: Oye, imagínate que llueve pues abajo del agua.
0: Es que fíjate que ese es lo malo, fíjate que en este mes... Sí, mucha lluvia, va a ser de mucha lluvia este mes.
1: Totalmente, fíjate que alguna ocasión me tocó ir a ver a la M, a la Arrolladora Banda Limón, pues abajo del agua estaba la gente.
0: ¿La Arrolladora?
1: La Arrolladora Banda Limón, uy, te estoy hablando acerca de casi 10 años.
0: Acá.
1: En Tuxtla Gutiérrez, hace como 10 años, pero a la gente no le importaba, fue directamente donde estaba y pues estaba coreando sus canciones.
0: Qué padre, qué bonito. Eso cuando eres fan de un artista, no importa que te caiga el porrazo de agua.
1: No, estaba el porrazo de agua y bueno, imagínate otro día todos desfiados, pero contentos. Oye, Toño, vámonos con música.
0: ¿Por qué nos vamos?
1: Con algo de Yuriria, eso se llama Eres Mi Nada.

0: en el ojo, güey, para este.
1: Vamos.
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1: Ahí estamos, gracias por seguir con nosotros cuando son las 10 de la mañana con 42 minutos en este lunes, inicio de semana. Ya estamos a 7 de septiembre, señoras y señores, y es que pues les decíamos, esta semana va a ser de maravilla, porque de ahí puentesazo para todos los estudiantes, para todos los niños, para todas las escuelas. Pues hay que aprovecharlo, hay que echarle los kilos, la verdad. 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Será un clásico el Viva México, pero no puede faltar el del gas, el de tamales, súbale, súbale, hay lugares, o los de tacos, tacos de canasta. Imagínate cuántos gritos te identifica como mexicano, así que echa la imaginación y mándanos tu grito. Tu grito particular, para que obviamente te registremos con tu nombre completo, la edad, tu número telefónico y la colonia, y envíanos ese grito que tanto has soñado hacer, o el cual de repente lo haces en la casa con mamá, con papá o con tus hermanos. 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Así que muy fácil, ahí está toda la información.
2: Ay, imagínate todo tu outfit mexicano. Ay.
1: Oye, sí, ya empiezan a ponerse
2: su bigote,
1: su sombrero, sus botas, su pantalón, su camisa.
2: Qué rico, qué rico. Así que un abrazo a todos ustedes que necesitan ir con nosotros. Y síganse reportando con nosotros. La vez pasada nos mandaron un grito muy singular, la de el afilador.
1: Sí, el afilador.
2: Va a querer pan.
1: Va a querer pan, va a querer tamal. Hay muchísimos gritos, la verdad. Entonces vayan ensayando el suyo y envíenlos ya.
2: Así es, envíenos ya a través de 961-61-50-990. Oye, en este fin de semana también, pues, algo que a lo mejor no sé si te gusta más que La Casa de los Famosos, pero inició este proyecto que es La Granja, de una televisora que no es de La Estrellita.
1: Ajá.
2: Pues bueno, fíjate quién fue uno de los que dio la sorpresa y estuvo increíble, fue ese luchador exótico, la Pimpinela.
1: Pimpinela, ahora sí. No te traigo nada de información de La Granja, no he visto quiénes entraron, quiénes están. Le voy a poner un poquito más de atención, porque puesto que La Casa de los Famosos, sí, ya.
2: No, tuvieron que meter a Gala Montes, imagínate.
1: Vais.
2: No, ya.
1: No tengo nada en contra de ella, la verdad, muy guapa y todo, pero creo que metes un habitante que ya sabe todo lo que está pasando.
2: Bueno, evidentemente es para causar algún tipo polémica, de contenido, ¿no?
1: Polémica, pero le voy a poner atención hoy me voy a dedicar a ver La Granja, quiénes son los integrantes, qué es lo que está pasando, y les prometo darles información.
2: Así es que, por lo pronto nada más, la Pimpi está en La Granja, sí. Y bueno, muy querida, muy amada, y sobre todo pues, con esa algarabía.
1: Que también picardía. No me llama mucho la atención, porque de nueva cuenta está Niurka y Achole, está en todas las casas. Manely Vice también, una chica que la verdad en lo particular me cae muy mal la forma que es. Entonces, gente que, güey, hay tantísimos talentos que hay como para meter lo mismo. O sea, ya, chole con los dos programas.
2: Sí, verdad, como que ya bajonearon un poco.
1: Ajá, o sea, dame, no tengo nada en contra del señor, pero ya, o sea, búsquense otra historia, búsquense otro reality. Pero ya dejen caritas nuevas, cosas nuevas, la verdad.
2: Situaciones diferentes, ¿no?
1: Claro, situaciones diferentes. Vamos a ver el mismo pleito que vivieron en Telemundo, que vivieron... Ah, ya, vais.
2: Ya están todo ensayados.
1: Sí.
2: Vámonos con música, son las 10:46 minutos. Vámonos con esta canción que se llama Jardín de Rosas. Ya son las 10:46 minutos. Vámonos con los Guardianes de la Morgue. Regresamos con más otra vez de La Grande.

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1: ¿Cómo se llama?
0: Sí, bueno, pensé que era el mandil. Mándame un WhatsApp, mándame aunque sea para recordarme el 10 del año. Bueno, yo me paso a retirar. Excelente inicio de semana, señoras y señores. Bendiciones a toda la banda. Pórtense bien, actitud, mucha pila. Si van, están en la chamba, donde estén, por favor no peleen, sonrían, sean felices y todo, y háganlo todo de buen humor. Recuerden que en la chamba hay que pelar el diente. Ya saliendo de la chamba, ahí sí, tírale los dientes. Pero mientras, sonríe a la vida, bebé. Besitos, excelente semana. Yo soy Toño Martín, nos escuchamos mañana en punto de las 9 de la mañana. Se quedan con Steffi. Adiós.

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2: ¿Qué tal? Muy buenos días. Vamos con el avance informativo. De acuerdo con Protección Civil de Chiapas, para este día se prevé ambiente caluroso y bochornoso, con temperaturas máximas de 35 a 40 grados. Además, hay alerta verde por lluvias muy fuertes en la Frailesca, Ixmocosta y Soconusco. A su vez, hay alerta azul por lluvias fuertes en la región Vallezoque, Llanos, Selva Lacandona y Sierra Mariscal. En temas nacionales, ante las lluvias registradas durante las primeras horas de ayer domingo en distintas zonas del municipio de Los Cabos, Baja California Sur, Protección Civil informó que se atendieron reportes de personas y vehículos atrapados en dos cauces de arroyo. Detalló que se activó un operativo coordinado en el arroyo El Surgidero para el rescate de al menos 10 personas que quedaron atrapadas en tres vehículos. En temas internacionales, el Alto Comisionado de las Naciones Unidas para los Derechos Humanos exigió este lunes a Estados Unidos que rinda cuentas por las crecientes muertes de migrantes bajo custodia y detenga las deportaciones a países donde las personas enfrentan daños irreparables. De acuerdo con las declaraciones, cuatro más han muerto bajo custodia migratoria en Estados Unidos desde junio, para un total de 23 muertes solo en 2026. Hasta acá el avance informativo. Se despide de ustedes, Alexander Pérez.
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1: Yeah, son las 11:13, 11:13, escuchamos a Ángel Aguilar y obviamente a Pepe Aguilar disfrutando de la programación. Usted, gracias, porque nos da la oportunidad de entrar hasta lo más íntimo a su hogar en este 7 de septiembre. Ay, nanita, qué rápido. Ay, Diosito, esto es como un parpadear nada más. Son las 11 de la mañana con 13 minutos. Recuerda que te puedes comunicar con nosotros al 961-6150-990. ¿Qué tal su fin de semana? Amaneció fresco, bello, natural. Espero que de manera extraordinaria, ya con los chamacos en la escuela. Ay, Diosito, señora bonita, gracias por escucharnos y a mis amigos locatarios por tenernos a todo volumen en su establecimiento. Mil gracias. Mientras tanto, no olvides que seguimos con todo. Y por supuesto, estamos próximos a celebrar las fechas de independencia. Y qué mejor que hacerlo con La Grande, como escuchan, porque tenemos una gran promoción, o más que promoción, una invitación. Pocos serán los elegidos para ser parte de nuestra noche muy mexicana.

0: Lo único que tienes que hacer es sacar de tu ronco pecho un grito mexicano, es decir, de los oficios, los cuales puedes escuchar continuamente en la calle, en los mercados, algo que identifique totalmente la cultura popular en México. Y ya tenemos los primeros gritos mexicanos. Muchas gracias, recuerden, tienen todavía esta semana para participar. Y cuando tengamos ya todo lo necesario, todos los participantes, volveremos a llamarles de vuelta. Y ya tiene usted que contestar de la misma manera. Escuchemos a ver quién envió ya su grito mexicano.
1: ¡Elote! ¡Elote! ¡Va a querer su elote! Alejandrina Palacio de la Cruz, 52 años, vista hermosa popular. ¡Arriba México! ¡Arriba México!
0: ¡Arriba! ¡Arriba Tres Lomas! También por aquí tenemos otro audio, a ver qué nos dicen.
2: Se compran colchones, tambores, lavadoras y fierro que ya no le sirva.
0: ¡Ay, es cuando usted al marido! Saludos, Ángel de Jesús López Trujillo, ya estás anotado. También por aquí tenemos un audio más.
3: En la casa del payasito Costillín se encuentran las ricas hamburguesas. En la compra de una hamburguesa, un hot dog gratis. ¡Viva México! ¡Viva México! ¡Viva Chiapas!
0: Eso es todo. Yo quiero esa promoción. Son las 11 con 16 minutos. Ya saben, repórtese con nosotros al 961-61-50-990 y sea parte de quienes están participando para ser parte de esta noche mexicana que va a ser increíble. Van a haber antojitos. Va a estar bonito, ¿eh? Bonito, coquetón. Y sobre todo sentirnos orgullosos de los muchos oficios que algunos dicen que es parte de la economía informal. Yo digo que es parte medular de la economía del país. Vamos a escuchar por acá a ver qué nos dicen. ¡Ay! ¡Estamos listos! ¡Ay, Diosito! Vámonos con música. Ya son las 11 con 17 minutos. Regresamos con más música. Recuerda que estamos a través de la grande, ¿a poco no?
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0: Con toda y producción. Gracias, Reinaldo de Copolla. Reinaldo, mi corazón, mándame tus datos completos, ¿eh? Porque él todavía, hasta con música y todo, me lo mandó. ¡Qué bárbaro! Es que sí es cierto, más cuando van con su carrito o van con la moto vendiendo todo eso. Gracias,
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0: totalmente bolito, muy, papito, muy mexicano. Vámonos con más música, son las 11 con 18 minutos. Vámonos directamente con esta rola de estos muchachones. ¡Ay, Don Tony! ¡Don Tony, lo amo! Vámonos con eso que se llama Ave Cautiva. Mientras yo registro más participantes, manda tu audio con un grito muy mexicano. Dicen que son oficios informales. No, son el pleno corazón de un mexicano. Vámonos con música. Son las 11 con 18.

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12: En vísperas de que inicie la cosecha fuerte de café arábica y robusta en el Soconusco, los productores de la región enfrentan un panorama crítico. La inminente llegada del fenómeno del Super Niño que amenaza con devastar las floraciones del próximo ciclo. Para Julio César Castillo, productor cafetalero de Tapachula, el pronóstico de la Comisión Nacional del Agua, que advierte sobre una disminución constante en las precipitaciones pluviales para la zona alta de cafetales, podrían superar la crisis registrada en el ciclo 2023-2024. En aquel entonces, los cultivos sufrieron pérdidas de entre el 50 y 60%. En la actualidad, el periodo de sequía severa afectará al grano, pues al no recibir la humedad habitual de la zona cafetalera, no logrará asegurar y se caerá por estrés hídrico. Frente a esta coyuntura, los productores están reforzando el manejo interno de sus predios mediante la regulación de sombra y la conservación preparación de suelos para retener la mayor cantidad de humedad posible. No obstante, advierten que las acciones privadas serán insuficientes si el fenómeno meteorológico alcanza proporciones históricas. Por ello, los cafeticultores piden al gobierno federal preparar un fondo de emergencia y activar seguros agrícolas de manera oportuna. Hasta el siguiente comentario.
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21: Y comenzamos la fiesta.
22: ¡Ea! ¡Ea! Son las 11 de la mañana con 35 minutos. Saludamos a través de redes sociales, muy en contra de mi voluntad. Pero siempre gustosa. Aquí tras bambalinas estamos con Majito. Majito y compañía. Ah. Ay, sí, un saludito al pequeño, pequeño. Bueno, que era una incógnita, Majo. ¿Pequeña o pequeño? Todos apostamos que era pequeña. Y no. Nos hizo la travesura. Ya son las 11:35, así que reportarse con nosotros al 961-61-50990. Gracias a quienes están a través de redes sociales. Disculpe usted la facha, pero pues estamos felices en este lunes 7. Estamos iniciando con todo el power y por supuesto disfrutando de La Grande, ¿a poco no? E invitándolos a que participen con nosotros en esta fiesta mexicana que vamos a tener el próximo, bueno, me dicen que va a ser el 15, puede ser que sea un poquito antes, en el cual nos pongamos nuestros outfits totalmente mexicanos y podamos gritar ¡Viva México! Con La Grande. Y algo muy interesante es que muchos ya están enviando sus audios de oficios que se desempeñan en México, ¿eh? Así que, enhorabuena, muchas gracias por estar en sintonía con nosotros y disfrutar de nuestra programación. Vamos a escuchar qué gritos son los que están ya dando mucho de qué hablar. Escuchemos.
23: ¡Está lloviendo! ¡La ropa! ¡La ropa!
22: ¡Ea! Ese sí es un grito mexicano. ¡Está lloviendo!
24: ¡Mamá! ¡Olvidé la tarea en la casa! No. ¡Hay que regresar!
22: No, hombre, ese es doble grito de te dije que pusieras todas las cosas de tu mochila. Pónganos su nombre, ¿eh? Muchísimas gracias. Vamos a escuchar otro audio. ¿Están listos?
25: ¡Ay, mis hijos! ¡Ay, mis hijos! ¡Viva México!
22: ¡Viva! Enhorabuena, qué padre, son las 11:37, así que ya saben, a reportarse con nosotros para estas situaciones interesantes que vamos a tener. Me dicen por acá, feliz inicio de semana, una rola de Te Ves Fatal, de Trono de México. Ay, acabamos de pasar algo del Trono de México. Y también por acá nos dicen que, a ver, Reinaldo de Copucha. A ver. Ahí es el que habíamos escuchado anteriormente, ¿no?
26: ¡Y a bailar!
22: O sea que con toda mi producción musical me lo puso. Así me gusta. Sí tenía ganas de participar.
1: Señor, señora, llegó el pan calientito. Traemos cazuelejas, empanadas, bolillito.
22: No, hombre, ¿quién no ha salido corriendo buscando la chancla? Ahí va el pan, ahí va el pan. Agarren el pan. O el antojito de los tamales. No sé si a ustedes les pasa de que cuando uno tiene más antojo, pasa, sale uno corriendo y ya no está el señor del pan, ya no está la señora de los tamales. Ahí andan buscando la chancla, la llave, las moneditas, todo. Y cuando vienes a ver, te quedas con el antojo. Así que ya saben, a reportarse con nosotros al 961-6150990. Gracias a mi buena amiga Blanca Estela Morales Urbina, que también se comunicó con nosotros. Y a ustedes que andan en sintonía con nosotros, pendientes de la programación, chequen las redes sociales. Estamos como La Grande del Sureste. Van a ver muchísimas sorpresas. Esta fiesta mexicana augura que vamos a celebrar, primero que todo, el Día del Trabajador de la Radio con ustedes. Porque gracias a ustedes, desde canciones, desde situaciones bien interesantes, estamos plenamente. Vamos a escuchar quién está en la línea. La Grande, hola. Hola, buenas tardes. ¿Con quién tengo el gusto? ¿Con quién tengo el gusto? ¿Mané?
2: Francisco López.
22: Don Francisco López, ¿en qué le puedo ayudar?
2: Ah, pues primeramente, ¿me puede dedicar una canción? Por...
22: ¿Qué canción le voy a dedicar?
2: ¿Ah?
22: ¿Qué canción le voy a dedicar?
2: Una de los Flanners, Yo Sí Como Camarón.
22: ¿Y si come camarón?
2: Los Flanners.
22: Ok. De los Flanners, corazoncito hermoso, ¿dónde nos escucha?
2: El barrio Hidalgo, 5 de mayo.
22: Eso es todo, mi vida. ¿Algún saludo para alguien?
2: ¿Ah?
22: ¿Algún saludo para alguien?
2: Saludo para mi madre hermosa, la doble de Paquita, la del barrio, Aida Suárez.
22: Aida Suárez, ok. ¿Y si tiene parecido?
2: Vida TV, ganó 3 primeros lugares.
22: ¡Órale, qué padre! Eso está padrísimo.
2: Ah, su servidor, integrante también de los Flanners.
22: ¡Ay, qué belleza! Ahorita ponemos algo, ¿vale?
2: Ok, muy amable.
22: Para que nos pongamos a bailar, con todo ese ritmazo.
2: Todo para bailar y gozar.
22: Eso es todo. ¿Qué canción me dijo?
2: Yo Sí Como Camarón.
22: Yo Sí Como Camarón. Claro que sí, mi corazón hermoso. Le mando un fuerte abrazo, un besote. ¡Mua! Gracias, gracias. Ay, le mando chocumuel, lo dejan sin comer camarón. ¿Qué tal? Ya son las 10:45 minutos. Ya saben, a reportarse con nosotros. Yo Sí Como Camarón, ¿eh? Ay, qué rico. Gracias. Un saludo a los chicos de la agrupación Los Flamers. Y es que, imagínense, de verdad deberían de condecorar a esas agrupaciones que son parte de nuestro playlist en diferentes fiestas. Año Nuevo, 15 años, bautizos, casamientos, revelación de sexo, en fin, todo tipo de situaciones que nos dan la oportunidad de celebrar la vida y pues disfrutar totalmente de la buena música. Así que vámonos con música. Recuerda que estamos a través de La Grande, 961-6150990. Sigo esperando totalmente lo que es, pues, sus mensajes y sobre todo, que nos den la oportunidad de escucharlos con su grito mexicano. Vámonos con los Flamers. Eso se llama Yo Sí Como Camarón. Para que nos pongamos a bailar un ratito, gracias, a través de redes sociales nos quedamos un poquitín. Por supuesto, sigues a través de La Grande, ¿a poco no?

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0: Hola, ¿qué tal? Buenos días, muy buenos días. Como siempre, me da muchísimo gusto poder saludarlos en este día correspondiente al 7 de septiembre. Es lunes. Lunes, señoras y señores, y les deseo de todo corazón que esta semana sea plena de grandes realizaciones para todos ustedes. Y como siempre, me pongo a su disposición para que usted haga uso de esta auténtica tribuna pública, llamándonos a nuestras líneas telefónicas 961-6150-990 y 961-346-1561. Estoy a su disposición a partir de este momento y espero que en esa semana, en verdad, nos ponga usted a trabajar, porque de eso se trata. Nosotros estamos aquí para servirles. Estamos hechos para servir. Nuestra precisamente presencia durante muchos años a través de este programa avalan precisamente el programa Nuestra Ciudad. Y aquí estamos nosotros todos los días cumpliendo con ese fiel compromiso que hemos contraído desde hace muchísimos años y que cada día lo reafirmamos aquí en el programa. Así que espero que nos brinden la oportunidad de poder servirles como siempre, no sin antes saludar a mi compañera Steffi, que está muy pendiente de sus llamadas telefónicas y, por supuesto, de la transmisión. Steffi, buenos días.
1: Buenos días, don Javier, estamos activos.
0: Estamos listos, señoras y señores. Muchas gracias por acompañarnos. Vamos a iniciar con mucho gusto y quiero iniciar agradeciendo a los amigos del Sistema Municipal de Agua Potable y Alcantarillado de Tuxtla Gutiérrez el que nos hayan enviado oportunamente la relación de las colonias que van a contar con el servicio de agua potable el día de hoy. Ya tenemos aquí en nuestro poder la relación, el programa de distribución del servicio de agua potable para hoy lunes 7 de septiembre. Así que espero que nos dé la oportunidad de poder servirles. También lo que observamos en el Panteón San Marcos, la falta de agua potable, por citar un ejemplo, en el tubo de la entrada principal del Panteón, ya lo turnamos y espero que de manera regular ya estén dando el servicio en todo el Panteón, ¿sí? También al interior del Panteón, así como lo programan en la ciudad, que le toque el lunes a una parte, el martes a otra, en fin, igual, lo mismo debe ocurrir dentro del Panteón, pero no suspender definitivamente una toma de agua potable. Así que mi exhorto, mi petición, es para que por favor los amigos del ESMAPA y sobre todo el programa, en este caso el área de distribución, atienda esta petición, esa sugerencia, porque pues al final de cuentas quienes llegan a dejar flores a sus muertitos, a sus difuntos, bueno, pues se encuentran con ese detalle, tienen que caminar muchísimo para ir a traer agua, en fin. Entonces aquí lo que se pretende es facilitar el servicio a quienes llegan al Panteón San Marcos. Estoy planteando el Panteón San Marcos porque, repito, ahí es donde precisamente nos hacen llegar esta inconformidad. Y confiamos en que los amigos de ESMAPA van a hacer su trabajo. Muchas gracias. Voy a dar paso rápidamente a los mensajes que ya nos empiezan a llegar. Recuerden que el programa se transmite de lunes a viernes. De lunes a viernes, señoras y señores. Estamos, dice una persona del auditorio, estamos escuchando su programa, que es de mucha ayuda para nosotros los ciudadanos y también para que, si es tan amable, de preguntarle a los de ESMAPA cuándo van a dar agua aquí en el fraccionamiento Campanario, en Avenida La Visión, parte alta, entre San Marino y Altadena. Dios les proteja y bendiga hoy y siempre. Gracias por sus atenciones. Y aquí me están mandando el número de cuenta 88921-0. Esto lo voy a mandar, si me lo permiten, a los amigos de ESMAPA para que por favor ellos chequen para cuándo van a tener el servicio los amigos que están haciendo esta solicitud. Ahorita, en un momento más, habremos de turnarlo al ESMAPA. Aquí lo estamos haciendo a los amigos del fraccionamiento El Campanario. Gracias por acompañarnos y por confiar en el programa Amigos del Campanario. También estoy solicitando, bueno, ahorita no podemos tratar asuntos con que tienen que ver con los medicamentos. Le pido de la manera más atenta a la persona que lo está haciendo del número de teléfono con terminación 2733, que se abstenga, por favor, lo digo con todo respeto. El tema de los medicamentos, lo reitero, lo hacemos a partir de las 12:30. De 12:30 a 1:00 p.m, ahí usted puede mandarme todo lo que, en verdad, todo lo que necesite y tenga que ver con medicamentos, lo abordamos. Pero antes no puedo hacerlo. Entonces, si usted me manda un mensaje antes, se pierde en el mundo de mensajes que recibo. Por lo tanto, yo le exhorto a que lo hagan, pero después de las 12:30, ¿sí? De las 12:30 a la 1:00 p.m, con mucho gusto, ahí estamos a sus órdenes para que realmente nosotros podamos hacer nuestro trabajo y turnarlo a donde corresponde. Le pido de favor a la persona que me está mandando un mensaje que se abstenga tantito, por favor, si no es mucha molestia. Por favor, si aquí, de todas maneras, yo voy a estar muy pendiente de su mensaje que nos haga llegar oportunamente a las 12:30. 12:30, por favor, si es tan amable. Gracias a la persona. Gracias. Déjeme rápidamente seguir checando los mensajes que nos están llegando. Otro mensaje que tiene que ver con los medicamentos. Por favor, repito, no tocamos temas que tienen que ver con los medicamentos en este horario. De 12 a 12:30, por favor, tenemos que abordar temas que tienen que ver con nuestra ciudad capital, la falta de agua potable, fuga de drenaje, la falta de recolección de basura, alguna luminaria que esté fundida o que tiene falso contacto. Todo lo que tenga que ver con Tuxtla Gutiérrez, aquí nosotros lo abordamos y lo turnamos a donde corresponde, por favor. Sí, entonces yo le pido a las personas que mandan su mensaje antes de las 12:30 a que se aguanten tantito, aguántese tantito, por favor. Sí, se lo pido de la manera más respetuosa, no me lo vaya a tomar a mal. Sí, yo lo único que quiero es decirles de que tengo que respetar los lineamientos de la empresa, ¿sí? Las indicaciones que aquí se dan, yo tengo que acatarlo y yo apelo a la comprensión de todos ustedes. Entonces, compréndame, ¿sí? En ese aspecto, y yo lo voy a hacer con mucho gusto, ese es mi trabajo, y lo hago con mucho cariño, con mucho amor, con mucha pasión, así que acompáñeme, pero repito, de 12 a 12:30 abordamos temas que tienen que ver con Tuxtla Gutiérrez y después de 12:30 a 1 todo lo que tenga que ver con medicamentos. Ok, para comentarle que siempre que entra dice usted buenos días, pero ya es mediodía, ya es tarde, dice. Bueno, pues al final de cuentas, ¿usted quiere que digamos a partir de este momento buenas tardes? A partir de las 12 del día lo hago con mucho gusto, no se preocupe. Así que Steffi, a partir de mañana, buenas tardes, ¿ok? De acuerdo, buenas tardes a todos, gracias por acompañarnos. El orden de los factores no altera el producto. Sí. Ok, gracias, atento, dice, escuchar la radio. Muchas gracias de veras a quienes están en este momento en sintonía con nosotros, pendientes del programa. Y nosotros en esta tarde, ahora sí, en esta tarde, con mucho gusto, vamos a iniciar dándole lectura a la relación de las colonias que van a tener el servicio de agua potable el día de hoy, ya sea colonia, barrio o fraccionamiento. Voy a empezar con el brazo sur antiguo. Colonia Los Pájaros, Colonia Cerro Hueco, Colonia Paseo del Bosque, Colonia El Salvador, Colonia Paseo del Bosque, entre paréntesis, Calzada El Trabajo, de Rebombeo Sur a Libramiento Sur. Brazo Sur, línea de 20 pulgadas, Colonia Los Trabajadores, Colonia Ampliación Francisco y Madero, Barrio San Francisco Oriente Alto, Colonia Lomas del Venado, Colonia Benito Juárez, Colonia Lomas, Colonia Maldonado, Barrio El Aguacate, Colonia Revolución, Francisco y Madero, de Boulevard Manuel Velasco Suárez a Libramiento Sur, entre Primera Norte a Tercera Sur, fraccionamiento California. También le corresponde al fraccionamiento Santa Rosalía, Colonia San Juan Sabinito, Colonia Caminera, entre paréntesis, Julián Grajales Castillo Tielmans, Colonia Copolla, Barrio Lomita, parte baja y alta, Barrio Convento. También le corresponde al fraccionamiento Real del Bosque, al fraccionamiento Choferes, Colonia Bienestar Social, parte baja, zona militar, fraccionamiento Magisterial, Barrio Socotumbac, Barrio Cuxtepeques, Barrio Periodistas, IMSS 5 de Mayo, zona centro-oriente. También le corresponde a la colonia Santa Ana, colonia Caminera, Barrio San Francisco, aquí es por bombeo. Colonia, bueno, Barrio Santa Cruz, Barrio Santo Domingo, Barrio San Marcos, Barrio Calvario, Barrio San Jacinto, Zona Centro, Mercados y Zona de los Palacios. También le corresponde a la Colonia Azteca, Condominio San Juan, Fraccionamiento La Victoria, La Misión, Central de Abastos, Tres Guerras, Hospital Este Oriente, Parque Agroindustrial y Parque Chiapasiónate. También le corresponde el día de hoy a la colonia Infonavit Grijalva, primera sección, colonia Patria Nueva, parte baja, colonia Cerro de Guadalupe, Casa Telmex, SETI 138, Cobach 33, Albergue La Esperanza, Hospital Pediátrico, Torre Chiapas, Poliforum y el CRIT. También le corresponde el día de hoy al fraccionamiento El Valle, fraccionamiento Lomas del Valle, edificios Quetzalcóatl, fraccionamiento Rincón de la Florida, fraccionamiento El Bosque, fraccionamiento Unidad Chiapaneca, Brazo Norte Antiguo, Natalia Venegas, Las Lajas, Morelos, Villa del Sol, Guajintlán, fraccionamiento El Encanto, Tuxtla Nuevo, Nuevo Mirador, Nueva Penipac, Colonia La Llave, Barrio Niño de Atocha, fraccionamiento Mirabar, Barrio Pimienta Media, Colonia Asturias, Mercado del Norte, Barrio Niño de Atocha, Barrio Jujuy, Barrio Colón y Barrio Maguellito. También le corresponde a la Quinta Norte entre 15 Poniente y Plaza Las Américas, Acera Norte, fraccionamiento Covadonga, La Antigua y fraccionamiento La Vista, Brazo Norte Nuevo, Colonia San José Terán, sector número 3, Norte Intermedio, Colonia San José Terán, sector número 4, Callejones El Triunfo, fraccionamiento Bonampac Norte Poniente, fraccionamiento Monte Azul, fraccionamiento privada Tres Varías, Tanque Sar, Chapultepec, primera, segunda y tercera sección, fraccionamiento Buenavista, Malibú, Continental Municipal, Laguitos, Quinta Norte, Privanza, Villa Siscao, Punto Norte, Altitud Norte, Prado de la Montaña y fraccionamiento Monterreal. También le corresponde al Tanque Nido de Águilas, Colonia Patria Nueva, Zona Media, Colonia Evolución Política, Colonia Carlos Salinas de Gortari, Vida Mejor, Colonia Bellavista. También le corresponde a la Colonia Arroyo Blanco, Ampliación Arroyo Blanco, Captación Chacona, Laureles, Calzada Arenal, Unidad Militar 4, San José Terán, Colonia San José Terán, sector número 23, Norte Oriente Alto, Tanque Granjas Alto, Colonia Granjas 2, Colonia Granjas 1, Zona Sur Poniente, Colonia Cruz con Casitas, Colonia 24 de Mayo, Colonia Kilómetro 4, Zona Oriente, parte baja. Y finalmente, le corresponde a la Colonia Nueva Estrella y Colonia Elmar Seltzer. Hasta ahí el reporte que amablemente el SMAPA nos hace llegar para conocimiento de todos ustedes. Gracias, dice don Javier, para comentarle. Bueno, dice don Javier, pero no se enoje. Muy buenas tardes. No, al contrario, lo tomo por el lado amable. No se preocupe. Digo, buenos días, buenas tardes, buenas noches, no importa, pero el deseo es el mismo, que nos vaya bonito a todos. Le agradezco que esté participando, mi amigo. No tengo su nombre aquí a la mano, pero de todas maneras le agradezco que esté muy pendiente del programa. Así que gracias y que tenga muy buena tarde, ¿ok? Bueno, rápidamente dice, déjeme ver ahorita, por favor, rápidamente, déjeme checar aquí los mensajes que nos están llegando. Quisiera saber cuándo darán agua aquí en la colonia Las Granjas. Por favor, si son tan amables de proporcionarme número de cuenta, recuerde que eso es para nosotros importante, que agregue, sí, el número de cuenta, para que los señores de SMAPA puedan hacer su trabajo. Así que voy a esperar a que le agreguen el número de cuenta a esta petición que están haciendo ustedes o preguntando con relación si para cuándo van a contar con el servicio de agua potable. Otro mensaje rápidamente que le doy lectura aquí, rápidamente. Esta luminaria cayó, pero sepa quién lo agarró, dice la persona. Déjeme ver aquí, por favor. En este momento me están mandando imágenes, un video. Ah, bueno, nos están ahorita aquí. Hay una persona que va en su vehículo, va sintonizando la radio. A ver, mire, le voy a pedir un favor ahorita, porque como estoy al aire, esta luminaria no prende. Dice, hasta lo tuvieron que amarrar a la galera para que no vaya a caer. Esta luminaria está en la avenida Chiapa de Corzo entre Trinitaria y Ocosingo. Esta luminaria cayó, pero sepa quién lo agarró, dice también la persona que nos está reportando. Le voy a pedir de favor, en este momento voy a hablar con don Miguel Ángel Ballinas, pero seguramente don Miguel Ángel se va a poner en contacto con usted para que le proporcione datos al respecto. Así que permítame tantito, no me vaya a colgar. Rápidamente, aquí estoy ahorita haciendo una llamada rápidamente con don Miguel Ángel Ballinas para que me atienda y pueda intervenir rápidamente en este asunto. Permítame un segundo. Se está desviando la llamada. Es señal de que está ocupada la línea telefónica. Voy a seguir insistiendo. Gracias, son las 12 del día, 20 minutos, 12 con 20 minutos. Llámenos, participe, no se quede callado. Son dos líneas que están a sus órdenes, 961-346-1561 y 961-61-50990. Hacemos una pausa, regresamos inmediatamente.
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0: cerró, solamente está la base, y luego dice, esa luminaria no prende, hasta lo tuvieron que amarrar a la galera para que no vaya a caer. Sí, Avenida Chiapa de Corzo entre Trinitaria y Ocosingo, pero no me proporciona mayor información. Entonces, si le marca al 624, se llama Moisés Argueta.
1: Ok.
0: Dice, no tengo domicilio, pero vivo aquí en esta zona. ¿Para qué le eche usted una llamadita?
1: Yo le llamo con todo gusto.
0: Ok.
1: No se preocupe usted.
0: Estamos pendientes, señor. Un abrazo y buen inicio de semana.
1: Vamos a asignar el folio 10.604.
0: Folio 10.604. Ok, Maguey. De acuerdo. Ok, señor. Pendiente, entonces. Pendiente, un abrazo.
1: Igualmente, cuídense.
0: Gracias. Bueno, ya en ese momento, don Moisés Argueta, le quiero decir que esté muy pendiente porque don Miguel Ángel Ballinas de Alumbrado Público le va a marcar para que le pueda usted proporcionar toda la información que el señor requiere para que pueda inmediatamente hacer una inspección o mandar rápidamente a reparar la luminaria. Dice, buenas tardes, licenciado, de la carretera Chiapa de Corzo, entrada a Condominio San Juan, no han llegado a componer los baches frente al Oxxo, dice la persona. Correcto, le voy a pedir ahorita al 072, voy a checar ahorita si el 072, porque no me pudieron informar, a ver si los amigos del ayuntamiento me pueden informar si en el 072 ya están, está funcionando o qué pasa. Voy a tratar, ahorita se desvía la llamada y voy a tratar ahorita mejor de llamar al 961 para despejar esta duda que tenemos con relación al 072. Permítame tantito, ahorita voy a marcar al conmutador, un segundito por favor. Vamos a esperar ahorita que nos conteste.
2: Gracias por llamar al honorable ayuntamiento de Tuxtla Gutiérrez.
0: A ver, voy a marcar el cero.
3: Espere mientras se transfiere su llamada.
0: Nada más para preguntar si el 072 funciona o ya no. Vamos a ver si nos contesta la operadora. Permítame un segundo.
4: Ayuntamiento Municipal, buen día.
0: Señorita, buenos días. Para preguntarle, ¿está funcionando el 072 o ya no funciona?
4: Sí está funcionando, permítame. Le comunico, no colgue, por favor.
0: Gracias. Nos están comunicando en ese momento. Permítame un segundo, ojalá que nos atienda. 072 es otra vía, otra alternativa que el ayuntamiento pone a disposición, pero siempre nos han atendido, pero últimamente ya no hemos corrido con suerte, por eso es la inquietud de preguntar si está funcionando o ya no, pero dice la operadora del conmutador que sí está funcionando el 072. Para reportar, para empezar, este problema que hay en la carretera Chiapa de Corzo, dice entrada a Condominio San Juan. No sé si pertenece a Chiapa de Corzo o pertenece a Tuxtla Gutiérrez. Es otra pregunta. ¿Pertenece a qué municipio pertenece? Sí, por favorcito, si nos pueden explicar, si nos pueden orientar ahí. ¿A qué municipio pertenece? ¿A Chiapa de Corzo o a Tuxtla Gutiérrez? Aquí voy a esperar el mensaje. Nos están comunicando ahorita del computador, pero tampoco entra la llamada. Quisiera saber cuándo van a dar agua aquí en la colonia Las Granjas, en la avenida Sinaloa, entre Chiapas e Hidalgo. Ya tiene 15 días que no dan. 15 días tiene que no dan agua. A ver, eso se lo mando al ESMAPA para que también me haga favor el ESMAPA de canalizarlo y nos digan exactamente para cuándo van a contar con el servicio. Aquí estamos. Con relación a cuándo van a dar agua en Las Granjas, en la avenida Sinaloa, entre Chiapas e Hidalgo, que ya tiene 15 días que no dan agua. Nos informa el área de distribución que el servicio está programado en el transcurso del día de hoy, lunes, amigos de la avenida de la colonia Las Granjas. Sí, para hoy van a contar con el servicio. También en el bosque, el número de cuenta 97088-0, nos informa el área de distribución que el servicio está programado en el transcurso del día de hoy, lunes, también, amigos de Paseo del Bosque. Hoy van a contar con el servicio. Está tardándose mucho la llamada, no entra como esperábamos. Y bueno, vamos a dejarlo pendiente. 072, dice aquí una persona del auditorio. 072, Khabib. Añadir contacto, dice Khabib. Ok, de todas maneras, esta línea, este número lo tenemos. Lo que pasa es que no contestan. Entonces, esa es nuestra inquietud. ¿Ok? Le agradezco a la persona que se tomó la molestia de mandarme el mensaje. Gracias. Otro mensaje rápidamente. Vamos a dejarlo por la paz por el momento porque estamos perdiendo mucho tiempo y no nos contestan. Vamos rápidamente con más. Son las 12 del día ya. 12 del día con 27 minutos. Ya nos están diciendo que el problema del condominio San Juan, donde no han llegado a componer los baches, dice Tuxtla Gutiérrez, licenciado, ya hablé. Ah, bueno, perfecto, dice que ya le contestaron. Excelente. Si no me contestan, lo más importante es que a usted sí le contestaron, ¿ok? Son las 12 del día con 29 minutos, 12:29. Si les parece, ya vamos a entrar con el tema de los medicamentos. Por favor, presten atención y quiero agradecer a quienes amablemente nos hacen llegar medicamentos, a los amigos del taller Suki, ¿sí? Que también se dan a la tarea de apoyarnos con medicamentos. Muchas gracias, de veras, de todo corazón, a través de nuestro amigo el maestro Manuel. Ahí nos hicieron llegar pues una buena cantidad de medicamentos. Oiga, ¿sabe qué medicamentos son los que tengo, pero exageradamente, y que quiero donárselo a usted si lo necesita? Es decir, si su médico se lo recetó, prazosina de 1 miligramo, prazosina. También tengo muchas cajas de carbamazepina. Tengo también este medicamento que se llama Versistol. Es lornitina laspartato, granulado de 3 gramos. Tengo varias cajas de bromuro de tiotropio. Tengo también varias cajas de ácido urso de oxicólico. Tengo indacaterol glicopirronio. También me llegaron 2 cajas de planta gocilium y una de Nuliteli. Y también 2 cajas de planta gocilium. ¿Quién lo necesita? Que lo aproveche. También tengo una caja de Rifosar, se conoce como sevelámero, de 800 miligramos. Este medicamento, si lo quieren aprovechar, por favor, porque vale muy caro. ¿Sabe cuánto vale este bendito medicamento? Vale 6,550 pesos. Aquí está. Y lamentablemente ya va a caducar en septiembre, en este mes, pero todavía pueden aprovecharlo, ¿sí? Rifosar sevelámero. Son tabletas de 800 miligramos. Aprovechelo, por favor. Oiga, también me llegó mucho calcio. Calcio, tengo muchos frascos de calcio y quiero que lo aprovechen. También me llegó dinitrato de isosorbida. Celecoxib. Me llegaron varias cajas de Celecoxib de 200 miligramos. Son también, repito, varias cajas que me llegaron. También me llegó este medicamento que se llama lidocaína hidrocortisona. Son supositorios. Por favor, aquí tengo en existencia. Tengo también calcitriol, espironolactona. Tengo 2 cajas de besafibrato. Tengo también furosemida. Tengo epinastina. También tengo indobetacina. Indobetacina, me llegaron 2 cajas de indobetacina. También déjeme ver qué más tengo aquí en existencia para que lo puedan aprovechar, por favor. Tengo también 3 frascos, pero solamente aquí, en este caso yo soy muy cuidadoso. Por favor, mire, para que usted venga a recoger este medicamento tiene que traer una receta médica y una copia de credencial de lector. ¿Sabe por qué? Porque se trata de clonazepam, que es un medicamento controlado. Y esto es solución, ¿sí? No son tabletas, solución, caja con frasco, ¿sí? Y repito, es clonazepam, por favor. Ese cuidado sí lo tengo para entregárselo a la persona que traiga una receta médica. Beclometasona, Formoterol glicopirronio, es otro medicamento que tenemos aquí. También tengo una caja de metoprolol, una caja de pregabalina, una caja de celósido SAB, tengo un frasco de amlodipino, tengo también, déjeme ver aquí por favor, acetónido de fluocinolona, a ver, dice acá, acetónido de fluocinolona, fluocinolona. Tengo una caja de atorvastatina, tengo un frasco de albendazol, una caja de captopril, es lo que tengo en existencia, por favor, aprovéchelo. Tengo en existencia, déjeme ver aquí, por favor, ácido risedrónico. También tengo esto que por primera vez me llega, se llama Sinacalcet con té al final, tabletas de 30 miligramos. Tengo también este medicamento que se llama Valproato semisódico. Tengo también metoclopramida. Tengo también varias cajas de hidroclorotiazida. Por favor, ¿quién lo necesita? Para que inmediatamente se lo entreguemos. Aquí tengo también en existencia este medicamento que se llama Aglat Ofteno, se conoce como brimonidina. También tengo risperidona. Tengo en existencia, déjeme ver qué más tengo aquí, este medicamento también que no le hemos podido dar salida, que se llama Asoquem Azatioprina comprimido. Eso es parte de lo que tengo. Aprovechelo, por favor, porque, repito, tenemos que entregárselo a quien en verdad lo está necesitando. Este medicamento que se llama Sevelámero, repito, vence en septiembre, pero pueden todavía, según los médicos, se puede tomar todavía, estamos en tiempo. Sevelámero o Rifosar son tabletas, trae el frasco 180 tabletas. Tengo, pues, prazosina. Tengo ácido ursodeoxicólico, también tengo esos sobres que están allá, Steffi, por si alguien lo necesita, por favor. Mire, me trajeron esta caja con sobres, trae más o menos, ¿cuántos sobres? Trae muy poquitos sobres, trae como ocho sobres, y es diosmina esperidina, ¿sí? Es lo que trae este medicamento que se llama Celatec MPFF, diosmina esperidina, ¿sí? Entonces, aquí se lo voy a dejar por si lo necesitan. Rápidamente, gracias. Oiga, dice, tengo una caja, están donando Forsiga. ¿Quién necesita Forsiga? ¿Sí? Y también tienen 6 cajas de Valsartán. Sí, la persona no me deja su nombre, yo le pediría de favor que sea tan amable de agregarme su nombre, la persona que está donando este medicamento, para que puedan reportarse con ella o con él. Por favor, si es tan amable de agregar su nombre. Aquí estoy anotando por el momento su número de teléfono, pero repito, es Forsiga lo que está donando. Ojalá nos esté escuchando y pueda agregar su nombre. Don Javier, dice a don José de la Cruz que si le puede donar ácido risedrónico, permítame tantito, voy a checar el ácido risedrónico, déjeme ver dónde está el medicamento para poder donárselo a la persona que lo está necesitando. Valproato semisódico, pero ese se llama ácido risedrónico. Permítame tantito, por favor. Déjeme ver dónde está el bendito medicamento. Vamos a encontrarlo rápidamente para poder donárselo a la persona que lo está necesitando. Ahorita yo aquí me hago bola solo, pero ya estoy acostumbrado. Así que permítame tantito, ácido risedrónico. Ahorita voy a seguir buscando con calmita. Aquí está el ácido risedrónico. Aquí está. Se lo voy a dejar con mucho gusto a don el Celecoxib también. Le vamos a donar dos cajas de Celecoxib para que valga la pena y lo vengan a recoger, por favor, si son tan amables. El Celecoxib y la pregabalina, una caja de pregabalina. Y también, bueno, sería todo por el momento. Don José de la Cruz, aquí lo espero, señor, para que venga a recoger, por favor, sus medicamentos. Aquí se lo estoy apartando para que sea tan amable de venir tan pronto como pueda. Aquí le dejo el mensaje para que venga a recogerlo a Boulevard Belisario Domínguez, 4820. Sigo revisando los mensajes, por favor, deme chance tantito. Aquí estoy ahorita porque son muchos los mensajes que se me acumulan en el tema de los medicamentos. Por favor, no hay energía eléctrica desde ayer en la Quinta Sur. Le voy a dar número de teléfono porque le van a pedir un dato a usted personal de su recibo, de su número de servicio. Ahí le estoy mandando a donde tiene usted que marcar inmediatamente. Gracias, buenas tardes, licenciado. Quisiera si me puede apoyar con pregabalina y gabapentina. Pregabalina no tengo, gabapentina tampoco. Sí, la pregabalina ya lo donamos, pero lo demás, don Marcos Montejo, se lo voy a quedar a deber. Pregabalina no tengo. Digo, ya lo donamos y la gabapentina tampoco. Por favor, don Marcos, le ofrezco una disculpa, pero vamos a estar muy pendientes. El licenciado Figueroa, los baches que están en el libramiento norte poniente a la altura de la de Pomarrosa, Escuela de Educación Física o Caleras Maciel, sentido de oriente a poniente, no lo han ido a reparar. Ahí está, le estoy mandando un número para que se pongan en contacto, por favor, si son tan amables. Rápidamente, dice, buenas tardes, licenciado, ¿me puede donar a favor el aspartato? ¿Aspartato? ¿Cuál es ese? Perdón. ¿Aspartato? Voy a buscar ahorita cuál es el aspartato. Déjeme ver aquí. El medicamento no creo haberlo pronunciado, pero puedo estar equivocado tal vez. Permítame tantito. Aspartato. Aspartato. Déjeme ver aquí. Valproato. No lo tengo. Pero aspartato. Voy a buscarlo en ese instante. No creo tenerlo. Sí, por favor. Si es tan amable, lo que sí tengo aquí para las personas que nos están oyendo es dinitrato de isosorbida. Dinitrato de isosorbida. Tengo también, repito, este medicamento que es lidocaína hidrocortisona. Tengo varios frascos de calcio. Calcio, tengo varios frascos. Aspartato. No tengo, se lo voy a quedar a deber, por favor. No lo tengo. Lo pasaré a traer mañana, dice la persona. Aspartato. Me quedo con la duda. No me gusta quedarme con la duda. Y por supuesto, déjeme checar aquí, por favor. Aquí, brimonidina, obsteno, aspartato. No tengo el medicamento. Déjeme ver aquí, por favor. El tolteridona. Fenitoína tampoco, furosemida. Estoy tratando de buscar, pero no lo tengo, señor. Yo creo que se confundió. No lo he mencionado, sí, el aspartato. Si lo llego a tener, yo le pido de favor, lo voy a volver a mencionar. Y por favor, ahí me lo recuerda. Pero por el momento se lo voy a quedar a deber porque no lo tengo. Aspartato. Otro medicamento, dice acá, me puede donar plántago furosemida con mucho gusto. Mientras que yo ahorita me organizo, voy a hacer una pequeña pausa y regreso inmediatamente.
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De magnesio, déjeme ver ahorita valproato de magnesio, voy a buscarlo bien, permítame tantito, aquí ahorita vamos a checar bien el valproato. Tengo espironolactona, valproato, tengo valproato semisódico, el valproato de magnesio, no creo tenerlo, por favor. Déjeme, ahorita estoy buscando, pero ese valproato de magnesio no creo tenerlo. Lo que sí tengo, repito, es valproato. Aquí está, de magnesio dice, pero no es el que me está pidiendo. Así que le pido de favor, tengo nada más el Celecoxib topiramato, con mucho gusto. Ahorita le voy a dar las cajas de topiramato, tolterodina. A ver, topiramato no, tampoco tengo, es lo que tengo es tolterodina, ¿ok? El señor Areli, le voy a dejar las cajas de Celecoxib, el valproato de magnesio, no lo tengo, valproato, tengo Nuliteli y me queda una caja todavía de planta Gocilium, me queda una. Entonces tengo ácido ursodeoxicólico, bromuro de tiotropio, todavía tengo varias cajas de prazosina, tengo también carbamazepina, tengo también ese medicamento que se llama versistol, lornitina, laspartato, ¿sí? También para quien lo necesite rápidamente, por favor. Aquí ahorita voy a dejarle entonces el medicamento, el topiramato. Topiramato no creo, ¿sí? Le pido de favor a la persona que cuando me manden un mensajito que me pongan ahí o que me agreguen, ¿sabe qué? Lo acaba de mencionar, lo acaba de anunciar, para que yo me pueda basar en eso y me ponga a buscarlo. Sí, por favor, si no es mucha molestia, valproato de magnesio. Lo que tengo aquí es valproato semisódico, ¿sí? No de magnesio. Para la persona que lo está mandando el mensaje aquí, doña Areli, aquí le voy a dejar por lo pronto, sí, su medicamento para que lo venga a recoger a partir de este momento. Aquí le dejo el mensaje, con mucho gusto, puede pasar a recogerlo. Gracias. Otro mensaje rápidamente, déjeme ver aquí, por favor. El mensaje lo estoy enviando y dice: buenas tardes, licenciado, buenas tardes. ¿Me puede donar? Dice otra persona del auditorio aquí en este momento. Me dice: ¿me puede donar? Celecoxib, claro que sí. Todavía tengo aquí el Celecoxib y se lo voy a donar a usted con mucho gusto. Con mucho gusto aquí le voy a donar dos cajas también para que lo vengan a recoger a partir de este momento. Aquí se lo voy a dejar apartadito a la persona que lo está necesitando. Aquí se lo dejo apartado en este preciso momento. Gracias. Voy a anotar el nombre de la señora Dominga Sarmiento. Doña Dominga, voy a anotar su nombre, permítame tantito. Lo anoto rápidamente. Dominga Sarmiento. Ok, doña Dominga. Ya no tengo, ¿eh? Se me agotó por completo el Celecoxib. Así que, por favor, aquí le dejo sus dos cajas, señora, para que lo venga a recoger. Aquí lo dejo aquí bien en su bolsita correspondiente para que no haya ningún problema y lo pueda venir a recoger a partir de este preciso momento. Aquí se lo dejo apartado a la persona para que venga por su medicamento, por favor, gracias. Otro medicamento que nos están pidiendo, puede pasar la persona que le estoy dejando el mensaje, aquí le dejo el mensaje rápidamente. Y también dice, tengo para donar cajas de pregabalina. Están donando pregabalina. Si alguien lo necesita, que se ponga en contacto con nosotros. Y también tienen furosemida, ¿sí? Y una caja de tamsulosina. Y también están donando tiroxina. Es la persona que le está donando, doña Gladys, le agradezco mucho el que esté también solidaria con el programa, donando medicamentos, y voy a anotar su número de teléfono. Entonces es 961, aquí estoy anotándolo rápidamente,
y voy a anotar. Bueno, pregabalina, furosemida, tamsulosina y levotiroxina. Levotiroxina es lo que está donando la señora Gladys. Muchas gracias, doña Gladys. Aquí nos deja su número de teléfono. Otro mensaje rápidamente. Licenciado, soy la señora.

0: Ahora Lorena Nuricumbo Solís, pido a las personas que por favor me apoyen con víveres para bebé. Necesita pañales, necesita toallitas húmedas, leche, shampoo y si tuviera ropa en buen estado para niño y niña, también se lo agradecería mucho. Dice, se lo agradecería mucho que por favor me lo donen. De antemano le agradezco. Repito, están solicitando a la señora Lorena pañales, toallitas húmedas, leche, shampoo. Y si tuviera en buen estado, ropita para niño y para niña. Es lo que está pidiendo. Otro mensaje, ¿me puede donar Celecoxib pregabalina? Ya no tengo, don Alfredo, ya se me agotó por completo. Gracias, buenas tardes, ¿me puede donar Celecoxib y Omeprazol? Doña Patricia, doña Patti, no tengo, ya no tengo, se me agotó por completo. Disculpe la pregunta, ¿tienen existencia? Primeramente, Dios cuente con Trayenta, que me pudiera donar. Trayenta está solicitando don Arnulfo Argüello. No tengo, don Arnulfo, se lo debemos. También quisiera solicitar si en este caso tuviera Forsiga o me pudiera agregar a su lista. Le voy a dar un número mejor para que se reporte con la persona que lo está donando. Aquí le voy a dar un número, por favor. Sí, ahí se lo estoy mandando para que se ponga en contacto inmediatamente con la persona. Sí, están donando Forsiga. Sí, ¿para qué? Para que se pongan inmediatamente con la persona que lo está donando. ¿Ok? Ahí le mandé el número de teléfono. Otro mensaje más. Don Javier, estoy solicitando Amlodipino. Amlodipino, permítame tantito. Amlodipino, tengo una caja de Amlodipino que trae 30 tabletas y Valsartán hidroclorotiazida. Lo que no sé, doña Susana, si está pidiéndome por separado el Valsartán hidroclorotiazida. Si es por separado, sí, sí tengo hidroclorotiazida, ¿me entiende? Es decir, sí le puedo donar, pero si es por separado. Tres en uno, dice. Ah, no, se lo voy a quedar a deber. No lo tengo. Se lo debo, señora. Una disculpa, no lo tengo. Gracias, doña Andrea. Me dona la Diosmina Espiridina, dice la persona. Diosmina Espiridina, con mucho gusto. Aquí se lo voy a dejar apartado para que lo venga a recoger la señora doña Andrea. Doña Andrea, por favor. Aquí le voy a dejar en este momento el medicamento para que aproveche. Por favor, aprovéchelo. De eso se trata. Hacemos una pausa. Regresamos inmediatamente.
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3: De acuerdo con el Fondo de las Naciones Unidas para la Infancia, unos 20 millones de niños que utilizan Internet en 21 países fueron víctimas de explotación o abuso sexual en plataformas digitales en solo un año, y la mayoría de los casos se produjeron en redes sociales. Un informe del organismo señala que más de uno de cada 5 niños de entre 12 y 17 años sufrió al menos una forma de abuso o explotación sexual en plataformas en Internet. Alrededor de 15 millones de niños en los países estudiados estuvieron expuestos a contenido sexual no deseado. 9 millones fueron presionados para mantener conversaciones de carácter sexual o compartir imágenes sexuales y 4 millones vieron cómo se compartían imágenes suyas sin su consentimiento. La investigación se basó en encuestas realizadas entre 2020 y 2025, la cual revela que casi 60% de los abusos denunciados ocurrieron en plataformas de redes sociales, mientras que 14% tuvo lugar en juegos de Internet. El informe de la UNICEF señala que más de la mitad de los casos involucraban a alguien que el niño ya conocía, mientras que 38% de los infantes conocieron al agresor por primera vez en Internet. De ahí el llamado del organismo a reforzar las medidas de seguridad para hacer frente a esta problemática en las plataformas digitales. Hasta el siguiente comentario.
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0: Bueno, ya nos vamos a retirar, señoras y señores. El tiempo se nos ha agotado. Una disculpa. Creo que ya logramos colocar varios medicamentos, cosa que me da mucho gusto. Dice una persona, le voy a dar el número de la persona que está donando el medicamento que me están solicitando en este momento. Se lo estoy mandando a través de un mensaje. Espero que corra con suerte. Repito, porque hay muchas personas que con antelación habían solicitado eso. Están solicitando calcitriol y el besafibrato. Con mucho gusto a doña Celia Mendoza. Aquí le voy a dejar los dos medicamentos que me está requiriendo en este momento. Con mucho gusto para que lo venga a recoger, por favor. Aquí se lo voy a apartar, pero el tiempo se me agota y ya no me da tiempo para más. Así que permítame tantito. Voy a checar ahorita el besafibrato, qué es lo que está solicitando la persona. Aquí está, rápidamente, doña Celia Mendoza, aquí le dejo su medicamento. Y nos vamos a despedir con la reflexión del día de hoy, como siempre, no sin antes agradecerle a usted la preferencia que siempre nos brinda en el programa. Le ofrezco una disculpa porque no alcanzo a leer todos los mensajes. El tiempo es implacable con nosotros. Y bueno, pues al final de cuentas llegamos a la parte final con la satisfacción de servirle, no a todos, pero sí hemos apoyado a mucha gente el día de hoy con medicamentos. Gracias a Steffi, que estuvo en los controles técnicos. Soy Javier Figueroa. Me voy a despedir con la reflexión del día de hoy, si me lo permiten. El título de la reflexión del día de hoy es: no todas las batallas merecen tu reacción. No todas las batallas merecen tu reacción. Es la reflexión del día de hoy.
1: Hay momentos donde la verdadera victoria no consiste en imponer tu fuerza, sino en dominarte a ti mismo. Responder con rabia es fácil. Rendirse cuando todo pesa también. Traicionar tus principios por comodidad puede parecer una salida rápida. Pero el verdadero temple aparece cuando tienes motivos para caer bajo y aún así eliges mantenerte firme. No todas las batallas merecen tu reacción. Algunas se ganan en silencio, respirando profundo, caminando con dignidad y dejando que tu carácter hable más fuerte que tu enojo. Porque vencer no siempre es derrotar a alguien. A veces vencer es no permitir que el dolor te convierta en alguien que no eres.

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3: ¿Qué tal? Muy buenas tardes. Mi nombre es Daniela Grajales y le presento lo más relevante en el ámbito informativo. El campo en Chiapas enfrenta su peor crisis en más de 2 décadas debido a una sequía atípica agravada por el Niño y la canícula. Ricardo Girón Girón, representante de la Alianza Ciudadana para el Desarrollo Social y Sustentable del Estado, advirtió que para el próximo año se prevé una severa escasez de alimentos y un alza desmedida en la canasta básica. En temas nacionales, la Cámara Nacional de Comercio, Servicios y Turismo de la Ciudad de México estimó que los festejos patrios del 15 y 16 de septiembre generarán una derrama económica récord de 12.170 millones de pesos, lo que representa un incremento del 2.7% respecto al año anterior. Y en temas internacionales, el canciller cubano Bruno Rodríguez Parrilla denunció ante la Asamblea General de la ONU que el bloqueo impuesto por Estados Unidos generó pérdidas de 8.083.3 millones de dólares entre marzo del 2025 y febrero del 2026, una cifra récord que supera un 7% el periodo previo. Esta y más información ya puede encontrarla a través de nuestras plataformas digitales y redes sociales.
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0: pronto, empezando una nueva semana con mucha información, Gerardo. Gatillero, te veo un poco apagado, como que quieres un Raptor.
1: Sí, sí, ahorita nos lo proporcionamos.
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1: Sí, y de lleno entonces con la jornada 7, ¿verdad?
2: Vámonos ya, también saludamos a nuestros amigos allá en 90.3 con nuestra compañera queridísima Steffi Sánchez, besote Steffi, aquí estamos ahora, pero vámonos de lleno con esta jornada número 7, mucha, porque faltaron 4 partidos.
1: Sí, faltaron, de los equipos más protagonistas del fútbol mexicano. Bueno, ya hablaremos adelantito de la Leagues Cup y del campeonato de Toluca. Pues bueno, pues se aperturó la jornada Juárez en su casa contra Pachuca, ¿no? Que terminaron perdiendo 2-0. Buen equipo el de Juárez, la verdad, Juárez tiene un buen equipo, tiene una buena base, pero no sé qué está pasando ahí, le están teniendo paciencia al técnico.
2: Sí, mira que se ha hablado mucho, Pedro, Carlos, en el sentido de que si Juárez ya se va, que están, no, creo que no han sumado ningún punto en la Liga Mexicana, hicieron una muy buena Leagues Cup, pero ya se habla, y creo que si el río suena, es que hay corriente, ¿no? De que se puede ir de Juárez.
0: Sí, de hecho, Gerardo Gatillero, Juárez hace un buen partido, tuvo acciones de gol que no supieron aprovechar, de hecho tuvieron para empatar, pero no aprovecharon, y en eso que no aprovechan, Pachuca les hace el primero y el segundo ya al final del encuentro. Muy buen partido de parte de Pachuca. Ya sabes que Pachuca es un equipo de los que le invierte y tiene a buenos jugadores. Lo que sí resalto, y no sé ustedes compañeros, pero Kennedy ha quedado de ver con el Pachuca, vino con un cartel muy muy alto y pues nomás no, como que viene de vacaciones a Pachuca y es un buen jugador.
2: Y Rondón ha sacado las papas del juego.
0: Metió un golazo, por cierto, Rondón esta semana.
2: Sacando las papas desde que llegó, se fue, regresó y sigue siendo el mismo Rondón peligroso.
1: Se mantiene como líder de goleo actual, ¿no? De la liga. Sí, no, Rondón, el venezolano, pues ahora sí que con la experiencia, veteranazo, sigue siendo ahí el protagonista. Y pues, algo más que...
2: Lema, es el no técnico, ¿no? El conjunto de Juárez, el equipo fronterizo, pero creo que no es el técnico, es el equipo. Hay algo, tiene buen equipo, pero algo no está funcionando ahí.
1: Pues bueno, pues esperemos que encuentre el camino. Juárez tiene una buena afición, un buen estadio, y pues le deseamos lo mejor al equipo fronterizo. Y pues bueno, con el resultado del sábado, que abrió la jornada el equipo de San Luis contra las Chivas Rayadas del Guadalajara, el rebaño sagrado, se pintó de rojiblanco. Bueno, rojiblanco también son los colores de San Luis, pero totalmente Chiva el ambiente. ¿Cómo viste el ambiente?
2: No, ambientazo, la verdad es que Chivas, donde quiera que se para, ahí sí convoca toda su afición. Y San Luis, que está peleando con esa identidad, ¿no? En Potosí, Matador, bueno, la afición de Chivas respondió a su...
0: Sí, lo estaba yo en el partido y créeme, Gerardo, que se me vino un recuerdo, ¿no? De que...
2: ¡Flashazo!
0: No, sí.
2: ¡La mandaré!
0: No, señor. Bueno, aparte, ¿no? De
2: Chuy, los... Chuy Mendoza.
0: Chuy Mendoza, sí, Moctezuma de Rato, sí. Y todos esos, ¿no? No, se me vino a la mente el estadio de San Luis, en el momento que se juega ya creo que como las 5 de la tarde, uh-huh. ¿No? El sol todavía no está oculto. Me recordaba a estos Jaguares de Chiapas que jugaban a esa misma hora, los sábados. ¿No? Calor intenso. Y pues me recordó mucho a esos jugadores, ¿no? Que jugaba a esas horas, ¿no? El equipo de San Luis, muy buen partido.
2: Una lagrimita, si
0: las... Sí, se me hace. Pero en primera, ¿eh? No.
1: Quizá algún día regresemos.
0: Me sorprendió mucho el equipo de Chivas con estos dos delanteros. Inició con Marín y con Sepúlveda. Siento que van a ser los que van a pelear la titularidad en la delantera. De hecho, Marín viene de Celaya, fue campeón de goleo creo que en la Liga Expansión, es un buen jugador mexicano que si le das minutos, tú en San Luis también creo.
2: Que toma la responsabilidad de la salida de la Hormiga, ¿no?
0: Así es.
2: La Hormiga que este semestre se fue, antes el Cowboy, ¿cómo es que se llamaba este muchacho? El estadounidense, sí, México-estadounidense.
1: Cowell.
2: Cowell también había tomado la Hormiga y hoy llega Marín y está respondiendo.
0: Sí, de hecho, Sepúlveda también va a andar bien, ¿no? Hace que quiere
2: y Camberos más cuando entra también es peligroso.
0: Así es, ya jugó Gutiérrez también, sí. Ya le dieron minutos al joven mexicano. esperemos que hasta Super Chivas. Vamos a ver al Chivo Hermano, que dice, a estar contento. Ah, ¿sabes que sigue celebrando Chivo Hermano?
2: Es un poco pavorreal, es el agua.
0: Te va a abarcar solo para decirte que se te van a desinflar.
2: No importa, sigue en el agua, el señor está navegando así de muertito en el agua.
1: Bueno, recordar que se posiciona actualmente las Chivas en el segundo lugar, pero recordando que faltan partidos pendientes de los equipos que participaron en el Lisco.
2: Ajá. Está en tercer puesto, Chivas subió.
1: No, segundo lugar. Actualmente, pero con partidos pendientes de los demás equipos de punteros.
0: La jornada que quedó pendiente unos partidos por los pero, claro. Equipos que acaban.
2: El antiamericanismo hoy está feliz, ¿no?
1: Sí, o sea, está feliz. Ah, ya vamos a entrar a.
2: Que me va a hablar y que no sé qué. Está, no, bien, sí. Está bien, una felicidad, los chavos.
0: Un saludo ahí a José Carlos Aguilar, que me lo topé ese ratito ahí en el transporte.
2: Ahí está,
0: y me comentó, me dice, oye, es que Gerardo, ¿será que va a llegar hoy? No, le digo, el viernes sí llegó, estaba en una reunión importante con los jefes, por eso no dio la cara, pero yo soy testigo que sí, hoy sí vino, para todos aquellos que le quieran preguntar o decir cómo se siente el día de hoy a Gerardo, ahí escríbanos por el 90.3 y en la plataforma de Facebook, ¿no, Gerardo? A Así ver es. Si no está llorando el muchacho.
2: No, aquí estamos. Mira, quiero agradecer a Beto Aquino, no habíamos mencionado aquí a mi productor multiplataforma aquí, por supuesto. Allá está
1: gusto Kevin. Saludarte, Beto.
2: Aquí está, ya le vio no, los brazos no, todos no, tatuados.
1: Mayor ¿sabes? Reconocimiento.
2: Reportaje, sí. Vamos a tener, bueno, la página de Núcleo Sports está llena ya de mucho contenido. Para que usted ya la vaya visitando, vaya dándole like.
1: Siga la página, por favor, visítele y dele seguir y compartir.
2: Si tiene algún evento ahí en el barrio.
0: Así es, Gerardo, aparte de eso, esta semana tuvimos de estreno, no te olvides.
2: Sí.
0: ¡Gerardo!
2: Ah, eso iba, mira, este sábado tuvimos a las 4 de la tarde la gran final de la Academia Tigres de Tuxtla, que por cierto ganó, iba 3-0 abajo, empató y se fue a penales, y despuesito de nosotros siguió precisamente el San Luis contra Chivas.
0: Imagínate. ¿Cuándo has visto o has escuchado en la radio un partido de primera división?
2: Pues hace mucho tiempo, ¿no? Cuando hace 50 años, 40 años, ¿no? Creo que estabas en pañales, Matador.
0: Pues, estaba bien el prospecto. Sí, no. Me no. Tenía
2: Pedrito, ya
1: todavía. No, yo todavía estaba en planes y hasta eso sí se daban. enhorabuena sí. para todo el equipo que ya están las transmisiones de la Liga MX. También me tocó escuchar el Cruz Azul contra Santos.
2: El día domingo.
1: El día de ayer, y la verdad, se esperan buenos días, buenas semanas con la llegada de la Liga MX.
2: Por eso, me ausenté el viernes, le agradezco a mis compañeros, a mis amigos que estuvieron por aquí, porque teníamos esa junta precisamente para hacer el rol, las actividades, todo, para que usted ya, si va a salir el fin de semana, no se preocupe, ya tiene los partidos, no solo la Liga MX varonil, sino la femenil, además, la Liga Española. La liga inglesa, la liga
1: no, alemana. Hombre.
2: Cuando empiece la temporada de la NFL, vamos a tener la NFL también en vivo a través de
1: todo. No, no, eso es.
2: Y la Liga Mexicana de Béisbol. ¿Quieres algo más?
1: Bueno, así, una.
0: Sí, lo estamos tirando, ¿eh?
1: Una Raptor bien fría, por favor.
2: Bueno,
1: si no es mucho pedir.
2: La enfrias ahí más ratito porque yo.
0: Ya hay mensajes, Gerardo.
1: Sí, pero vamos con todo.
2: Aquí, Pedrito, que por favor vaya leyendo.
1: Don José Carlos Aguilar, buenas tardes, Jerry, Matador y Gatillero.
0: Gracias, buenas tardes.
1: Nuevamente él, hoy me encontré al Matador y me echó mi ray. Gracias, Matador. Saludos a Betito, que no se ve, pero se sabe que existe. Y que existe bien, don Betito. Guadalupe Pérez Robles, saludos, buen inicio de semana. Arriba los árbitros, aunque sean malos.
2: Vamos a ir a corte comercial en el 90.3. No se despegue, mensajes 961-6105-0990 para que usted, bueno, esté ahí con nosotros en sintonía. Vamos a pausa. Nosotros nos quedamos en Facebook a través de La Grande y de Núcleo Sports.
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0: y se llevan a probar a Guadalajara, a la Ciudad de México, a distintas partes del país. Y pues ha habido chiapanecos que han quedado. Yo, uno de ellos, si mal no recuerdo, es el que jugó en Jaguares y la jugó en la Liga de esos de. Sí,
1: ¿Chapanecos?
0: chiapaneco, que jugó en Pumas Tabasco.
1: Bueno, que
0: El
1: mientras te acuerdas, ya estamos en
0: Jacob.
1: el. Ah, sí. Y el otro chapaneco también de Wixla, que acaba, que está, parece de regreso con América, ¿no?
0: Sí.
1: Que estaba en Necaxa. Ay, Dios de mi vida. Bueno, estamos
0: Jurado.
1: de jurado esto, eso. Estamos de regreso de 90.3. Muchas gracias a Tefi Sánchez. Ya nos mandó algunos mensajes. Dice que somos bocasolas. Que no damos Raptor,
0: ¿Cómo de que
1: Alonso
0: no?
1: Robles.
0: No, sí damos, pero si participa, claro que le damos, ¿no?
1: Bueno, vamos a regalarle a Alonso Robles
0: Perfecto, perfecto.
1: un
0: Eso.
1: six de Raptor,
0: Ok,
1: ¿no?
0: que
1: Y
0: nomás
1: una
0: que mande ahí
1: dinámica,
0: sus
1: su
0: datos.
1: dato y
0: Y claro, y puede pasar a traerlo.
1: así es, nada más aquí a partir de, bueno, después del programa, que pase, ¿no?
0: Así es.
1: Yo
0: Pero
1: propongo.
0: pónsele un poquito difícil, pregúntale algo para que interactúe ahí.
2: Algo
0: Sí, fácil.
1: no, está diciendo que somos bocasolas, dice.
0: Por
2: Algo
0: eso,
2: que
0: a
2: no la
0: ver.
2: final de la Knicks Cup, algo fácil.
0: Otro más
1: ¿Qué es lo
0: fácil.
1: que le encanta a
0: Ay,
1: al
0: ay,
1: matador y ganó la Leagues Cup?
0: ¿Quién ganó la Leagues Cup?
2: Más
1: Toluca.
2: fácil todavía.
0: Ahí está. ¿Quién lo ganó?
1: Ahí está, ya que lo
0: Sí, que
2: adivine
0: lo
2: el
0: adivinen
2: hombre.
0: y que anote ahí no, en los mensajes. ¿Para qué?
1: Estamos
0: ¿Para qué?
1: de
0: No,
1: facilotes
0: no, no ha
1: hoy.
0: mandado mensaje al Chivo, hermano.
1: No,
0: Estamos
1: no,
0: en
1: no, te
0: espera
1: estoy diciendo que
0: por
1: está en el agua, está en el agua, está en el agua. ¿Qué otro resultado, mi querido Pedrito?
3: Bueno, pues seguimos con
1: Porque
3: el Atlas contra Atlante. Que
1: un
3: fue
1: partido,
0: un
1: un
0: partidazo, ¿eh?
1: sí, un
3: no,
1: partido.
3: buen partido de sábado por la noche. Siento que, ¿qué te parece la dirección técnica de Crespo?
1: De Hernán, bien. Se ha pues de inmediato conectado con el fútbol mexicano, con el Atlas. Me parece que está regresando un poquito a lo que era el Atlas hace ya un buen tiempo. No con Coca, aunque haya sido bicampeón, ¿eh? Yo creo que el de la Volpe, aquel dinámico que con muchos jóvenes, está poco a poco regresando con Crespo.
3: Y el comentario mío en relación al Atlante es que super Atlante, ¿no? El Atlante mantiene una racha positiva.
0: Puros empates, ¿eh, Torito?
3: Empates, pero bueno, pero apenas acaba de regresar al primer circuito, ¿no? Entonces es algo favorable.
0: No, si yo te pregunto ahorita, tú dime un jugador del Atlante, no te sabes a casi ninguno, no creo que no va a Pisuto, algo así. Nada más, y los de, son puros nuevos. Y que
2: Bueno,
0: llegues
2: y
0: a una.
2: sigue el duende,
0: El
2: el
0: hobby.
2: El hobby.
1: El
2: Perdón, pero por ahí
1: duende.
2: iba.
1: Bueno, el que estuvo en Chiapas también, en Jaguares y en
0: Sí,
1: Tapachula, ¿no?
0: también en Cafetaleros, aquí estuvo el
1: Duende.
0: Hobbit Bermúdez en la Liga de Ascenso.
1: ¿Yo qué dije?
0: sí, en Tapachula
1: ¿Jaguares y Tapachula?
0: sí,
1: ¿De dónde eran los cafetaleros?
0: Los de acá de Tuxtla, también acá en Tuxtla
2: Bueno,
0: o sea,
2: Jaguares y
0: venimos con todo,
2: Tapachula.
0: ¿no?
1: Oye, no, lo que pensé que iba a preguntar, lo del Piojo Herrera. O
0: sí
1: sea, después de la América, selección nacional,
0: Costa Rica
1: Tijuana, Costa Rica, nada, nadota y de
0: mis
1: la espalda,
0: potros,
1: ahí
0: mis
1: va, ahí
0: potros.
1: va, ahí va,
2: ahí
1: o sea,
2: va.
1: está como que regresando con los potros
0: Sí, no,
1: el
0: está
1: ojo.
0: haciendo un buen torneo, un buen inicio de torneo, de puntito en puntito, ahí se la lleva. Hay veces los empates son malos, ¿no, Gerardo? Pero en ocasiones como esta, que es un equipo nuevo, entre paréntesis, en la primera división Atlante, se ha sacado los puntos que le van a servir de mucho para mantenerse ahí de media tabla y estar. Muy buen partido, Gerardo, el del sábado por la noche, yo lo vi y fue de ida y vuelta, ¿sí?
1: Sí, muy buen partido. El Atlante está haciendo muy
0: Sí.
1: buenos partidos ahí. No sé si bueno o lo malo para el Necaxa, para el Necaxa,
0: Bueno, el Atlante.
1: para el Atlante y para todos los equipos abajo como el Necaxa, es que no hay porcentaje, ¿no? ¿Te acuerdas que
0: Sí,
1: con el que subía primero de la expansión tenía que ganar y tú dices los empatitos como que van sumando? Pero si estuviera el
0: si el descenso
1: descenso,
0: fueran malos,
1: si fueran
0: fueran malos,
1: malos,
0: pero
2: claro,
0: pues
2: claro.
0: ahorita eso le está beneficiando al Atlanta, que es mejor un punto a nada, ¿no? Por todo lo que se rodea, que es equipo nuevo. Un buen partido el sábado, de ida y vuelta, falla un penal el Atlante. Se va de arriba el marcador del Atlas, empate del Atlante, y al último minuto pudo haber ganado el Atlas, solo que el árbitro no le marcó un penal a favor del Atlas, ¿eh? Muy claro, no se quiso ir ni al VAR.
1: Sí, no, no quiso irse al
3: Y pues
1: VAR.
3: como dices, Gerardo, qué bueno por los equipos y por las franquicias, pero qué malo por el desarrollo
1: Los que
3: de
1: están
3: abajo,
1: abajo,
3: ¿no?
1: claro.
3: Que ellos quieren subir y hay un techo enorme, una plataforma de concreto como de 50 kilómetros de ancho que no los va a permitir subir.
1: Así es, así ¿no? es. O sea, don José Carlos Aguilar, también quiero mi Raptor. Bueno, él ya se lo había ganado desde la vez pasada,
0: sí,
1: ¿no?
0: Sí, ha venido. De hecho, sí, no ha
1: venido. Ya se lo acabó el matador, pero no te preocupes, te tenemos ahí. Gracias, jueves mañana, sí. Saludos a Alberto, dice, ¿algún Alberto?
0: Sí.
1: Iba yo a preguntar, claro. Pero me iban a alburear, sí, mejor no quise decir.
3: Sí,
1: no,
3: sí,
1: no,
3: sí.
0: Yo educadamente dije, soy yo, señor. Gracias ahí a la persona que dice Alberto, ¿quién es este Gerardo?
1: El señor Serrano, Paco Serrano.
0: Don Paco, Paquito, de hecho, saludos ahí. Fui a ver la final el día sábado ahí en Chepe Corso, digna final de estos dos equipos. Y pues, saludos ahí para Paquito, los de allá pulsos, de mi colonia.
3: ¿Cómo eres de aquellos, como aquellos que dicen, es mal bolo, es mal jugador también? Sí. No saben perder, como los argentinos. Oye, cada vez más seguidores, ¿no? Cada vez más seguidores.
0: Sí. Oye, por cierto. Que se unan, ¿no? Al equipo de Núcleo Sport.
1: Así es. Siga comentando, 961-61-509-90, vamos a ver si ya tenemos algunos mensajitos aquí en cabina, ahí que nos lo mande mi queridísima Tefi. Dice María Fernanda, dice, ya llegó el alterista, el alter ego del equipo, perdón, ilusionan a los chepanecos. Bueno, afortunadamente no gasté mi dinero. No, pero que sigan aquí las transmisiones de Núcleo Sports, tenemos a través de 90.3, del 100.1 y 96.1, los partidos, la primera división, ¿no? Hombre, la primera división, no, se ha regresado a Chiapas.
3: Nadita,
0: no. Vamos a tener a la América, Cruz Azul, a la Super Chivas, sí, a los Pumas, a los Rayos.
1: Ya tuvimos a las Chivas, en América, sí. Solo que no lo escuchamos porque pues la jornada de la Leagues Cup, donde perdió las Águilas del América contra el León, pues no se pudo, se va a reprogramar, sí, así que también vamos a tener a América, los Pumas, a todos.
3: Todos, y hablando del equipo de Cruz Azul, ¿cómo vieron a la máquina?
1: No, hombre, ¿qué le está pasando a Cruz Azul, Pedrito, a Extreme? Bueno,
3: sacó los tres puntos.
1: En el último respiro.
3: Bueno, pero, o sea, tú dices que le está pasando a Cruz Azul, pero Santos, estaba obligado a ganar en su casa.
1: ¿Eh? Cruz Azul de visita.
3: No, perdón, Cruz Azul, sí, pero pues Santos ya lleva una.
1: ¿Dónde jugaron? ¿En el Azteca?
3: En el Estadio Banorte.
1: Ah,
3: sí, ya. Ya. Pero.
0: ¿Sabe? Ojalá y le haga mal.
1: Por Bocasola, así como dijera con Carla Aguilar,
3: Bocasola.
1: Por eso.
3: No, soy compartido.
1: Tenías que golear a Santos.
3: Sí, la verdad que por la mínima. Pero bueno, pues ustedes creen que fue un mal equipo, un mal partido de
1: Cruz Azul. Fue un mal partido.
3: Ah, bueno. Y un buen partido de Santos.
1: No, mal partido de Santos y mal partido de Cruz Azul. Okay. Pero más peor el Cruz Azul, porque está en casa, matador.
0: Mira, yo vi un Santos diferente a lo que nos venía mostrando. Sí se vio diferente. Vimos que atacó más, tuvo más intensidad. Y Cruz Azul, más que lo que mostró Santos, Cruz Azul le costó lo que ellos dieron, lo que ellos brindaron. Fallaron muchas, tuvieron claras de gol que las fallaron, y al último con un gol de Paradela, que le da los tres puntos, fue lo que rescató, si no también, como dice, si no sacaba esos tres puntos, iban a haber también unos comentarios, ¿no? A favor de Wiki.
1: De Wiki, mira, yo sí, a favor de Cruz Azul, puedo decir que estuvo intentando, que buscaba, Lucas Romero tuvo algunas, toda la ofensiva de Cruz Azul tuvo algunas, no habían concretado, y bueno, al final, ya casi llegando al minuto 80 y tantos, cae la anotación.
0: Así es, 88.
1: Y bueno, le da la victoria, ¿no? Al final, Paradela fue el.
0: Sí, Paradela.
3: Sí, ya en el segundo aire fue que consiguió la anotación Cruz Azul. Pero lo que sí es un hecho, y debo de aceptar como buen cementero, con este nivel Cruz Azul no le alcanza en la liguilla.
1: No le alcanza.
3: Bueno, y si es que llegamos a la liguilla, porque pues falta ver, estamos en la jornada 7. No es paraguas, no.
1: Cuando empezó el torneo, que mis Cruz Azul y que no campeón. Sé qué, claro.
3: Vamos a estar en liguilla, pero con este nivel no le alcanza.
1: Tú y otra compañerita que tenemos aquí que se llama Marcelita Estrada, y de que mi Cruz Azul, que nada, ¿te acuerdas? ¿No? Sí, la boca se les llenaba, y también la Steffi Sánchez en cabina, sí, que ya me cortó, estoy seguro, estoy diciendo, hay que ir paso a paso.
3: Paso a paso, y vamos por el bicampeonato.
1: Bueno.
0: Por cierto, no, al final se cayó toda la negociación, había del Pitbull, ¿no?
2: Sí,
0: no.
2: Oye, Eric Lira.
1: Sí, con el Mónaco, ahí tenía una esperanza, creo que en el Medio Oriente, pero no le conviene
0: a. No, mejor que se quede en Cruz Azul.
1: Yo digo que
0: o que se vaya a la América, que tanto necesita un jugador como él.
1: Y el Mónaco está muy bien en la Liga Francesa.
0: Sí.
1: ¿La América?
0: Un jugador como él, sí.
1: Ya llegó
0: un
1: contención. Álvaro, ya llegó Carlitos Álvaro.
0: Es que llegó este brasileño, sí, pero ayer tú.
1: Liga. Sí, sí tú, como que tiene al debajo. Sí. Pero ahí está Carlitos Álvaro. Vamos a ver, ojalá no se me lesione. Aquí le den harto pescado, camarón de tonalá.
0: ¡Lo engorde!
1: Para que agarre. Como fuerza, pollo. Fuerza, fuerza. Saludos ahí al Búfalo, desde el Didi Alonso Robles, el Búfalo. Vamos a ir a corte comercial ahí en el 90. Vamos a ir a través del 90.3. Nosotros nos quedamos en multiplataforma. Pausa, volvemos.
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13: En vísperas de que inicie la cosecha fuerte de café arábica y robusta en el Soconusco, los productores de la región enfrentan un panorama crítico. La inminente llegada del fenómeno del Super Niño que amenaza con devastar las floraciones del próximo ciclo. Para Julio César Castillo, productor cafetalero de Tapachula, el pronóstico de la Comisión Nacional del Agua, que advierte sobre una disminución constante en las precipitaciones pluviales para la zona alta de cafetales, podrían superar la crisis registrada en el ciclo 2023-2024. En aquel entonces, los cultivos sufrieron pérdidas de entre el 50 y 60%. En la actualidad, el periodo de sequía severa afectará al grano, pues al no recibir la humedad habitual de la zona cafetalera, no logrará asegurar y se caerá por estrés hídrico. Frente a esta coyuntura, los productores están reforzando el manejo interno de sus predios mediante la regulación de sombra y la conservación de suelos para retener la mayor cantidad de humedad posible. No obstante, advierten que las acciones privadas serán insuficientes si el fenómeno meteorológico alcanza proporciones históricas. Por ello, los cafeticultores piden al gobierno federal preparar un fondo de emergencia y activar seguros agrícolas de manera oportuna. Hasta el siguiente comentario.
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1: Échale.
0: No sé si se enteraron del fallecimiento de un jugador del Club Piratas de Veracruz.
1: Cuéntanos.
0: Pues lo poco que leí y lo mucho es de que pues estaban en un entrenamiento a las 8 de la mañana, Gerardo, y se empezó a sentir mal el chavito. Chavito digo porque tenía 16 años, imagínate.
15: Ah, no.
0: Y se empieza a sentir mal. La cuestión que lo llevan, le hablan a los familiares y lo trasladan a la Cruz Roja. Ya cuando llega a la Cruz Roja ya falleció. De un paro respiratorio. Se le complicó y todo eso. Muchos dicen, ¿por qué entrenar a esas horas? Pero no estaban, a las 8 de la mañana estaban a 28 grados. O sea, no es un sol muy fuerte.
1: Bueno, sí está, pero son atletas, llevan un seguimiento. Bueno, algún tema, ¿no? Muy
3: pues nuestras cosas. Condolencias, claro. A los familiares y al equipo.
1: Vamos a escuchar a don Julio César, ¿no? Por favor, Pedrito.
0: Vámonos.
16: Buenas tardes, licenciados. ¿Ya cuántos meses tiene que terminar el mundial? ¿Ustedes? Nada, yo ya me fui a echar como 50,000 espumosas. Y no estén dando ese. No estén tomando el reactor. Vamos a echar las espumosas. Atentamente, Julio César Culebro Moreno. No les gusta nada. Ganó, aunque sea en el último minuto, pero ganó. Tres puntos más para el Cruz Azul. Hablen de la América, el cuarto lugar quedó de la Copa Americana. De ese hablen, que no pudo.
1: Bocasolas,
3: tú
1: y
3: Julio César. Bueno, pues sí, por mi lado, pero tranqui, todo tranqui. Oye, Matador, pero no se te hace como que alguien esté esquivando un tema llamado Leagues Cup.
1: Las Águilas del América son mejor, dice Paquito.
3: Bueno, pues mejor para él, respetable. Las Águilas de América son las mejores, respetable.
1: Hoy te hablamos de mis poderosas Águilas.
18: Buenas tardes, allá, Estefi Hermosa, y allá en cabina. A todo el equipo de Núcleo Sport, el mejor programa deportivo actual de hoy, de mañana y de siempre. Pues bueno, yo creo que tuvimos una jornada en el arbitraje regular. Sí, no hay mucho que analizar. El miércoles espero poder estar por allá para hablar un poco del tema arbitral. Y enhorabuena que le han dado continuidad un poco a las mujeres en dirigir los encuentros, ¿no? Ojalá que tengamos más mujeres árbitros en el medio, porque tal parece que tienen más carácter y más decisión en los encuentros que dirigen. Y pues bueno, ganó el Cruz Azul a duras penas. Las Chivas sacaron un gran resultado. Felicidades al Toluca por el campeonato de la Liga Molera, Liguera, Chivermano. Y pues felicidades a León por el tercer lugar y al Monterrey por el subcampeonato de la Liga Chapamex. Un abrazo, bendiciones y buen inicio de semana.
19: Amigos, buenas tardes. Aquí reportándome que la verdad ayer mi equipo sí sufrió para ganar 1-0, pero ganó, que eso es lo importante. Aparte, ese es mi amigo que le va también al Cruz Azul. De veras que no entiendo la confianza que usted le tiene a su equipo, que es la máquina azul. Si está así de dudoso, mejor que cámbiale al equipo, cámbiense de equipo, váyale a las Chivas, que es lo que más le agrada, el juego de las Chivas. Cámbiese a las Chivas, mi amigo. No ande diciendo que así como está el equipo está bien, simple y sencillamente, ayer no se le dio bien, pero vamos a estar en la final y la vamos a ganar, para el conocimiento. Saludos.
1: No, saludos a Zorrito.
3: No, saludos a todos, gracias por sus mensajes y por sus audios, y este, con todo respeto ahí, mi amigo Zorrito Azul.
1: Ándate, Necaxa, están buscando gente en Necaxa para hacer.
3: No, hombre, no, sí, para pa eso me voy a Europa y allá nos vamos con el Barcelona. Saludos a todos, gracias por sus mensajes y por sus audios, y este, con todo respeto ahí, mi amigo Zorrito Azul.
1: Ándate, Necaxa, están buscando gente en Necaxa para hacer.
3: No, hombre, no, para pa eso me voy a Europa y allá.

0: Entonces
1: Que
0: yo creo que al
1: sea,
0: Irapuato.
1: que seas un poco más con amor a la máquina, que no trates de decir que anda mal. O sea, es que yo pienso que tiene
0: Entonces
1: toda la
0: tiene,
1: razón,
0: tendría
1: Gatillero, de
0: que.
1: que
0: No,
1: dices,
0: está
1: sí,
0: supuesto, así
1: de que
0: de.
1: pues de analista, ¿no?
0: Sí,
1: Y
0: de.
1: pues él dice, no, no veo a esa máquina de la temporada pasada y también es
0: Nadie
1: válido,
0: ve
1: ¿no? Pues
0: esa máquina de
1: sí.
0: la temporada que la tomó Wick.
1: Ah, me están
0: Sí.
1: defendiendo,
0: Sí,
1: matando.
0: está
1: Pues
0: bueno. Es
1: si
0: que
1: yo
0: te
1: no
0: quiere
1: te defiendo, ¿quién te va a
0: convencer.
1: defender?
0: No, quiere convencer para que te vayas al Necaxa.
1: Sí.
0: Oye, ¿quieren hablar de mis poderosas águilas antes
1: A
0: de que el
1: unirme a
0: fracaso de la
1: los. Ahorita que hemos
0: América?
1: terminado todavía
0: ¿Quieren
1: con
0: hablar del
1: el
0: fracaso de la
1: torneo.
0: América?
1: Sí,
0: Terminamos con
1: de
0: el
1: una
0: torneo.
1: vez.
0: Ahorita que terminamos con el torneo, ya nos vamos.
1: Pues ya terminamos, ¿no?
0: No.
1: Todos los
0: El resultado
1: Chivas.
0: Necaxa,
1: Ah,
0: Tigres por
1: 1-1.
0: eso, nadie quiere ver
1: Señor, ¿cómo vas a creer?
0: eso.
1: ¿Qué cosa? No. Fuimos a la
0: Oye.
1: Diana los tres necaxistas de acá de
0: Ah,
1: Chiapas a
0: cierto.
1: ese
0: Échele,
1: empate. Yo puse que iba a perder
0: échele.
1: Necaxa
0: Hable de
1: esta
0: su Necaxa, señor. Hable
1: semana.
0: de su Necaxa,
1: Hay
0: hombre.
1: redacción.
0: Sí,
1: No, no,
0: sí.
1: no.
0: Por eso.
1: Sí,
0: Su acordeón.
1: mi acordeón, porque
0: Trabajó todo el fin
1: sí,
0: de semana, el
1: no vi
0: matador.
1: ese partido.
0: Profesional,
1: Así
0: señor.
1: es, como debe de ser.
0: Hable sus 2 minutos del
1: Órale,
0: Necaxa, pues.
1: vámonos, vámonos. No, pues sí, fue un buen partido. Necaxa desde el inicio se va al frente.
0: Rompe, rompe.
1: Arrompe, tuvo. Hizo el primer gol,
0: El
1: tuvo el
0: Cuchillo Oliva
1: segundo
0: fue el de
1: gol.
0: la banda,
1: No,
0: ¿no?
1: no,
0: Ah,
1: no.
0: no, pero el
1: Ah,
0: Cuchillo Herrera.
1: mira, Popeye Oliva fue uno de los
0: De
1: jugadores
0: los
1: que
0: dos
1: jugó.
0: jugadores. Trivia.
1: Sergio
0: Así.
1: Almaguer. Ah, era
0: Ah, o algún
1: gol.
0: tercero que nos
1: El
0: diga.
1: potro, un tercero.
0: Un cuarto que nos diga la gente.
1: Incluso.
0: No me deja regalar. Trivia,
1: Sería
0: trivia.
1: mayor.
0: A regalar.

0: ver, un jugador que haya militado tanto en Necaxa como en Tigres.
1: Así. No estando en expansión, ¿verdad?
2: Hay varios. A favor, que desgraciadamente lo falla. Ahí había cambiado el rumbo del partido porque iba a ser un 2-0. Y después Tigres alcanza el empate. De hecho, Tigres alineó con dos delanteros ex-necaxistas, tanto el Búfalo Aguirre como Monreal. Monreal, el que acaba de llegar.
1: Es buen empate, ¿no?
2: Sí, por supuesto. Así como anda Necaxa de visitante.
0: Son de oro.
2: Fuimos a festejarlo en la Diana. Sí, bueno, te digo todo, señor. Pues bueno, ahora sí. Acábelo a la América.
3: Ahora sí.
0: ¿No van a ganar las Chivas? ¿No van a ganar de la goleada de las Chivas?
2: La Super Chivas. Vamos.
0: ¿Les vale un pepino? Las Chivas. Pero les vale un pepino las Chivas.
2: No, señor. Hay que darle honor a quien honor se merece.
0: ¿Es más importante la derrota de la América al triunfo de las Chivas?
2: No, sí. Ganó bien a Chivas, goleó, pero todo sí, y ganó.
0: Ah, bueno, de las Chivas. Espera, pero ¿cómo habla uno y le doy el micro al otro? Ya acabaste.
2: A lo que digo es de que las Chivas gustaron, ganaron y golearon. Bien por esas Super Chivas que esperemos que levanten. A levantar las Chivas, levanta el fútbol mexicano. ¿Por qué? Porque pues juegan 11 guerreros mexicanos en las Chivas. Eso sí, lo puedo decir. Bien por el equipo de Chivas.
0: Bueno, Pedrito ya no le importa las Chivas y nada le importa. Quiere ver.
2: Lo va a cortar.
3: Y pues bueno, pues lamentable. Sí traen buenos jugadores, sí traen equipo. El equipo americanista a mí se me hace un buen equipo, una buena plantilla que está formando Guillermo Almada. Pero no sé, hay un no sé qué sé yo, que pues no quiere entrar los balones. En el extranjero, porque en la liga local entran todos, en el extranjero no quieren. Y pues hace rato escuché Liga Molera, pero América quería ganar ese torneo molero. Créanme ustedes que Emilio Azcárraga quería ese torneo molero, sobre todo porque América lo han tachado como un equipo local, casero. Y pues bueno, pues es que pues así es. Pero bueno, no, mi
0: Yerre. El imparcial, no, mi Cruz Azul, no, supongo, y ahí reventando no, a la América.
3: No lo estoy reventando. Bueno,
2: o sea, nada más te digo. Le digo que los americanistas son caseros. Le digo, no, ¿cómo pueden decir eso? Por Dios.
0: Y el Cruz Azul, ganaron, ¿verdad? También.
3: No pasó.
0: Ahí está, de esa liga mole. Que la América quisiera tener en vitrinas.
3: Es que alguien dijo hace rato, ¿quién dijo? No, en el audio.
2: Pero también lo digo, es una liga molera. Porque
0: también que el Necaxa quisiera ganar.
2: Yo te soy sincero. Yo sí me gustaría que Necaxa me ganara una Sudamericana.

0: gana una Copa Libertadores, pero esta es como una Copa América. Perdón, es como una Copa de Oro.
1: Gane la Sudamericana del Necaxa.
0: Señor, le ganamos a Real Madrid en tercer lugar.
2: Hace como 23 años, bueno, Matador.
1: Tenían los jugadores para hacerlo.
2: Hace 23 años, y no es que 30, Matador. ¿Cuándo fue eso?
0: Hace 20 años. Apenas.
2: Saludos, dice por acá. Oli, Oli, un gusto escucharlos. Me alegra mi día, dice Magda Pérez.
0: Saludos, Magda. Saludos, amiga.
2: Saludos.
1: No,
0: vamos a andar su rato, la mamá.
2: Sí, no me he invitado a correr. José Carlos Aguilar dice: el gatillero se está curando en salud.
1: Ah, con el comentario de Cruz Azul. Pues bueno, pues ya hablamos de ese, ¿no?
2: Saludos a Jorge González Hernández también. Las Chivas le ganan a un equipo chico. Así decían cuando jugó con el América el Santos.
3: No, las Chivas le ganaron a San Luis.
2: Así decían, pues, del América.
3: Ah, muy bien. Bueno, recordemos que San Luis acababa de golear a Monterrey, en Monterrey, en el BBVA, y se vinieron abajo en su casa.
2: Lo que hace la envidia por un equipo grande como el América. ¡Envidioso! Bueno, vamos a la pausa comercial, 961-61-509-90.
1: Es que lo reventaste en el poderoso Águila. No, son los factores del equipo casero. Sí. Se metió.
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3: Aguador o masajista, a lo mejor ya está aprendiendo ya, fisioterapia.
2: Según el Matador Facto, ya va para Liverpool.
0: Ah, ya. Sí. Para la venta nocturna.
1: Todos los pedidos.
3: Ah, y recuerden que hoy sale otro Gatillo Facto semanal. Espérenlo, va a estar bueno.
2: Andan con todos los muchachos. También el reportaje del Atlas, de la Academia Tigres Tuxtla. Un ratito más va a escucharlo, a verlo. Y también el estreno, pues, en el reportaje con la voz de Cotillo.
3: Ahí está. ¿Cuándo
2: va a haber otra entrevista de los corredores?
1: Cuando digas,
2: ¿no vas a entrevistar a él?
1: No, este no.
2: ¿Ya tienes a alguien? Hay que prepararlo miles, de una vez. Hay que prepararlo.
0: Miles y
2: hay que
0: miles.
2: Bueno, 961-61-50-990. Ya estamos de regreso en La Grande 90.3. Ahora sí, ¿ya acabamos de reventar a la América?
0: No, hablar de ese partido de América León, fue un buen partido a secas, tuvieron oportunidad en los dos equipos, más cerca estuvo el equipo de León y fue el que se llevó el resultado, con gol de Cambindo, que también Cambindo siento que es uno de los delanteros que si metiera todas las que tuviera, uff, ya estuviera en Europa.
2: Infravalorado, ¿no? Creo que es un buen delantero, pero no ha explotado, me parece.
0: Vaya mucho.
2: Vino a Necaxa, luego se fue a Cruz Azul. O primero vino a Cruz Azul.
3: Cruz Azul, Necaxa. Sí. Es un buen jugador. Yo lo considero un jugador efectivo, eficiente. Así lo veo yo, y pues bueno, pues yo creo que si explota sus cualidades, puede llegar a meter a León a la liguilla, claro que sí.
2: Yo creo que si explota, puede ser un
0: Es que sí, se genera mucha claridad, tiene muchas llegadas, demasiadas. Es rápido, pero también la hora de la definición es muy tosco, no es concreto, ¿me entiendes?
2: Tiene una pelota, la recepciona, creo que fue en el primer tiempo, le hace un sombrerito al jugador de la América, así, precioso, se encamina, velocidad, la alargó mucho.
0: Sí, la hizo cometó y la terminó como Cambindo. Es desgraciadamente eso es lo que tiene. Hay veces muy egoísta de que puede llevar a otro jugador desmarcado al lado de él y no se la da, él quiere concretar. Fue campeón de goleo con Necaxa, en Cruz Azul no dio nada, pasa Necaxa, se hace campeón de goleo. De ahí es donde lo jala el equipo de León.
2: Y ahí, bueno, ahí va escribiendo su historia. Lo del América, creo que ya estaba desahuciado desde el mal arbitraje en el partido pasado contra Monterrey. Creo que hay dos jugadas en contra de Necaxa que fueron marcadas a favor de Monterrey. Y ahí
3: ¿En contra de Necaxa?
2: Perdón, de América.
3: De América,
2: perdón, ajá. Sí, tienes razón. De América, que le dan a Monterrey los dos penales. Para mí, uno, el pisotón de a Henry Martin, era penal. Y el segundo me parece que Orbelín Pineda, creo que fue, ¿no? El que se cae, que marcan penal de Kevin sobre Orbelín.
3: Bueno,
2: marca penal y para mí no era. Y luego para el tercer lugar, ajá. Vos viniste el viernes, tranquilo, ya no vas a hablar de eso.
3: Ok.
2: No, y ya para el partido de ayer, Pedrito, yo creo que América pues nada más salió a presentarse. Me parece porque fue mucho mejor.
3: Bueno, pero entonces con eso quieres decir, Jerry, como aficionado también americanista, que no te hubiese gustado ver ganar ese tercer lugar.
2: Pedrito,
0: Pedrito.
2: Si América hubiera ganado, no pasa nada. El mérito es de León, que se encontró con un desahuciado América y consigue el boleto para la campeones de la CONCACAF. La siguiente edición. Era lo que estaba buscando León, bien por ellos y listo. Y como bien dice el matador, el Toluca. Bueno, Toluca sí, es un equipo.
3: Bueno, ya entrados en el partido de la final de Toluca contra Monterrey, la verdad yo sigo diciendo Monterrey, ay, qué Monterrey, arriba el Monterrey, la verdad que muchos millones de dólares invertidos, créeme, creí que se iba a llevar este título Monterrey. Matías Almeida es especialista en cuando ya está en una instancia final, pero bueno, el Turco Mohamed.
2: Se habla de especialista, che.
3: Claro.
2: Es sí, mejor el otro.
3: Y de la Liga MX. Ahí va el dato. De 7 títulos disputados del Turco Mohamed, ha ganado 6. Solamente perdió el campeón de campeones contra mi equipo Cruz Azul. ¿Cómo ves ese dato? O sea, se ha llevado todo de todo, claro. El técnico Mohamed.
2: Sí. Es que es un gran técnico. Mohamed debería haber estado, dice él, en este proceso mundialista.
0: Sí, de hecho sí.
13: Bueno, yo cuando llamaron a Coca, él dejó claro
2: que
13: tiempo era cuando eligieron a Coca
2: en Qatar,
13: sobre
2: en Qatar,
13: él.
2: En Qatar.
13: Así es.
0: Pero te digo una cosa, en Qatar, en este 2026 y en el que viene, yo sí le había dado la oportunidad y se la sigo dando al Turco.
2: Miento, porque fue todo el Tata Martino, deja Qatar y empieza el camino para este.
0: Así es.
2: Y fue Coca el proceso. Y luego vino el Jimmy así y a todo, es. Pero era para Mohamed.
0: Pero te repito, hasta la fecha yo... No lo quiere, sí, pero yo sí se lo ofrecería. Si alguien conoce el fútbol mexicano,
2: sí. Estrella con todo Mesa, jugó la Libertadores con América, con Monterrey también.
0: Así es.
2: Es un tipo que conoce de pie a pal.
0: Y como técnico es un jugador ganador, ¿eh? Sí, es ganador.
13: Él comentó, no un

0: base de pie a palo.
1: Y como técnico es un jugador ganador, ¿eh?
0: Sí,
1: Es ganador.
0: Totalmente.
2: Él
1: perdón.
2: Comentó. Él comentó hablando de esto para.
1: De Toluca, gran partido de ida y vuelta, me dio mucho gusto por Tecatito Gerardo de la manera que sigue jugando, los pocos minutos que él se dedica a jugar.
0: Exacto.
1: Se pone de pie el graderío, ¿por qué? Porque es un espectáculo, ve a Tecatito jugando, es uno de los.
2: ¿Crees que lo vuelvan a llamar a la sele?
1: Ya no le va a dar, ya siento que ya no le da, y repito, ojalá y sus últimos años lo siga jugando así, de esa manera alegre, gustosa, porque ya quedan muy pocos jugadores de ese estilo, ¿no? Gambeteros, claro, caracoleros, que se atreven a todo.
0: Dice Lupita Pérez.
2: Como el cabrito.
0: Entendamos que el fútbol es como la vida, tiene un mal día, malas rachas y malos momentos. En América tiene un equipo, pero hay veces que tiene mejor momento el rival.
2: Ahí está. Sí, sí, muy bien dicho, muy bien dicho.
0: Bueno, jóvenes.
2: Como vámonos. Cuando logró el tricampeonato.
0: Vámonos, porque Pedrito
2: vámonos,
0: va a invitar las elodias. Vámonos, vámonos, cuídense mucho, buen provecho a todos.
2: Sí, gracias. Sí, firme.
0: Betito, muchas gracias. Al ratito el reportaje de Betito aquí a través de los informadores.
3: Gracias.
2: Gracias, gracias a todos. Buenas tardes, buen lunes, buen inicio de semana. Dios me los bendiga.
0: Bye. Bye.

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0: Hola, ¿qué tal? Buenas tardes. Bienvenidos al avance de las noticias. Conmemoran 9 años del sismo de 8.2 en Chiapas entre testimonios de su devastadora fuerza. Advierten sobre el riesgo de medicamentos apócrifos para la salud y la economía familiar. Estima sector agrícola sobre pérdidas de hasta 50% en la flor de cempasúchil por la sequía en la entidad. En asuntos nacionales, faltan 3 días para el inicio del proceso electoral 2027. Reporta el Gabinete de Seguridad que el primer fin de semana de septiembre se registraron 122 homicidios dolosos en el país. En temas del mundo, retiro de escombros en Gaza por parte de Israel podría destruir pruebas de crímenes atroces, declara la ONU. Nepal eleva a más de 1.300 los muertos luego de las inundaciones repentinas. Y en los deportes, la medallista y halterista olímpica Aremi Fuentes entrenará en Chiapas rumbo a los próximos Juegos Olímpicos. Eso y más en punto de las 2 de la tarde con 30 minutos en la segunda emisión de Notinúcleo. Soy Javier Figueroa, los espero.
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6: De acuerdo con el Fondo de las Naciones Unidas para la Infancia, unos 20 millones de niños que utilizan Internet en 21 países fueron víctimas de explotación o abuso sexual en plataformas digitales en solo un año, y la mayoría de los casos se produjeron en redes sociales. Un informe del organismo señala que más de 1 de cada 5 niños de entre 12 y 17 años sufrió al menos una forma de abuso o explotación sexual en plataformas en Internet. Alrededor de 15 millones de niños en los países estudiados estuvieron expuestos a contenido sexual no deseado. 9 millones fueron presionados para mantener conversaciones de carácter sexual o compartir imágenes sexuales, y 4 millones vieron cómo se compartían imágenes suyas sin su consentimiento. La investigación se basó en encuestas realizadas entre 2020 y 2025, la cual revela que casi 60% de los abusos denunciados ocurrieron en plataformas de redes sociales, mientras que 14% tuvo lugar en juegos de Internet. El informe de la UNICEF señala que más de la mitad de los casos involucraban a alguien que el niño ya conocía, mientras que 38% de los infantes conocieron al agresor por primera vez en Internet. De ahí el llamado del organismo a reforzar las medidas de seguridad para hacer frente a esta problemática en las plataformas digitales. Hasta el siguiente comentario.
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0: Hola, ¿qué tal? Buenas tardes. Bienvenidos a la cadena auditiva más grande y de mayor cobertura noticiosa en todo el sureste de la República Mexicana. Conmemora en 9 años del sismo de 8.2 en Chiapas entre testimonios de su devastadora fuerza. Advierten sobre el riesgo de medicamentos apócrifos para la salud y la economía familiar. Estima sector agrícola sobre pérdidas de hasta 50% en la flor de cempasúchil por la sequía en la entidad. En asuntos nacionales, faltan 3 días para el inicio del proceso electoral 2027. reporta el Gabinete de Seguridad que el primer fin de semana de septiembre se registraron 122 homicidios dolosos en el país. En temas del mundo, retiro de escombros en Gaza por parte de Israel podría destruir pruebas de crímenes atroces, declara la ONU. Nepal eleva a más de 1.300 los muertos luego de las inundaciones repentinas. Y en los deportes, la medallista y halterista olímpica Aremi Fuentes entrenará en Chiapas rumbo a los próximos Juegos Olímpicos.
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0: Hola, ¿qué tal? Buenas tardes, muy buenas tardes. Me da muchísimo gusto saludarlos una vez más en esta tarde de lunes 7 de septiembre del 2026. El tiempo continúa su marcha inexorablemente. Permítame saludar a mi compañero Fabián Samayoa, que se encuentra en los controles técnicos, Daniela Grajales en la redacción, Rosa Verovilla Martínez en la dirección de noticias. Soy su servidor y amigo Francisco Javier Figueroa Niño. Como siempre, el saludo, el abrazo a la distancia, acompañado de mis mejores deseos para mis compañeros que están en turno en cada una de las estaciones que conforman la gran cadena Radio Núcleo. Estamos transmitiendo para todo el mundo a través de nuestras plataformas digitales Facebook, X, Instagram y YouTube, donde nos encontrará como Notinúcleo. Nuestras páginas web www.notinúcleo.com y www.radionúcleo.com para escucharnos en vivo y encontrar la información que a usted le interesa. Pasamos rápidamente a las noticias. Se cumplen 9 años del terremoto de 8.2 en Chiapas. Testigos describen la fuerza del fenómeno. Vamos con este reporte especial que para esta tarde lo ha preparado Daniela Grajales.
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3: Aquel 7 de septiembre del 2017, cuando un sismo de magnitud 8.2 se registró en el Golfo de Tehuantepec, a 133 kilómetros de Pijijiapan. Los estados afectados, Tabasco, Oaxaca y Chiapas. Y a decir de los especialistas, es uno de los sismos con mayor intensidad que se ha presentado en México. Salimos a las calles a preguntarle cómo recuerdan aquella noche. Justamente eran las 11:49, cuando muchos ya descansaban. Y este movimiento de la tierra los despertó.
5: Ay, sí, terrible. Yo decía, me voy a morir aquí. ¿Qué durmiendo pasó? Y salí corriendo.
3: ¿Con quién estaba usted?
5: Con mi familia.
6: Yo estaba en actividad esa noche, me tocaba guardia en un hospital y pues tenía paciente atendiendo. Imagínense cómo me puse yo en ese momento, porque salir corriendo o dejar mi paciente que estaba medicando, y pues ahora sí que en el nombre de Dios, como pude, ayudé a mi pacientito a salir al piso de afuera, al piso del primer piso afuera, y hicimos oraciones y esperamos que pasara totalmente el movimiento. Muy fuerte, fue un susto para todos, pero gracias a Dios aquí estamos para contar y todo, gracias a Dios tenemos vida.
9: Sé que esa hora que me agarró el sismo, yo trabajo en turismo, tiene aproximadamente 22 años que trabajo en turismo, y ese día podríamos llamarle terremoto, estaba esperando una llamada telefónica para unos servicios de traslados al aeropuerto para las 5 de la mañana, pero yo estaba pendiente y ya como las 8 de la 10, 11 de la noche se empezó a mover la casa suya y empezó el gran terremoto, que fue aproximadamente como las 10 de la noche, que ya estuvo desde amanecer y estaba lloviendo. Yo y mi familia estaban desesperados porque seguía temblando.
3: Aquel 7 de septiembre marcó un antes y un después en la historia reciente, recordando la importancia de la prevención ante la fuerza de la naturaleza, reportó Daniela Grajales.
0: La investigadora y académica de la UNICACH, Silvia Ramos Hernández, se refirió sobre el terremoto ocurrido en 2017 y cómo eso cambió los mecanismos para evaluar y monitorear este tipo de movimientos de la Tierra, principalmente en estados como Chiapas, Oaxaca y Guerrero.
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4: Septiembre siempre es un mes temido, ¿no? Yo creo que todos, por lo que sucedió en Chiapas, pero luego recordando también lo que sucedió el 19 de septiembre en la Ciudad de México, sí, ¿no? Unas coincidencias muy, muy terribles. Y bueno, también el terremoto de 1985, en fin, son esas coincidencias que tiene, pues, la ruptura de estas enormes fallas que generan los sismos. El hecho es que gracias a la tecnología y que México también se ha ocupado de ampliar más su red sísmica en el país, es que hoy hay la posibilidad de registrar una mayor cantidad de actividad sísmica que está ocurriendo de manera normal. Y, por ejemplo, hoy, bueno, Chiapas tiene una buena red sísmica que la empezamos a levantar, pues, prácticamente desde principios de lo que va de este siglo, conjuntamente con investigadores del CENAPRED y de Geofísica de la UNAM y de Protección Civil y la UNICACH. Entonces ya hay una red, pues, operativa que da cuenta de toda la actividad sísmica del estado. Luego Oaxaca ya ha avanzado mucho, justo Oaxaca avanzó mucho después del terremoto. Pues ese terremoto tan casi los impactos estuvieron más generados en la parte de Oaxaca, ¿no? Bueno, Chiapas tuvieron muchas afectaciones, desafortunadamente pérdida de vidas y infraestructura también dañada, pero donde estuvieron más los daños fueron en Oaxaca. Entonces, bueno, toda esta actividad sísmica que se generó a raíz de esa ruptura, de esa enorme falla en el Golfo de Tehuantepec, pues es que ya Oaxaca ha crecido mucho su red sísmica para la observación y la medición de su actividad sísmica. Y yo creo que es muy importante, ¿no? Ahora, por ejemplo, Guerrero está superando a muchos estados en el número de instrumentos que están localizados ahí. ¿Y esto por qué? Porque, pues, se presume que el Golfo de Tehuantepec, pues, la falla que se rompió había generado una gran acumulación de tensión que, pues, no se sabía cuándo se iba a romper, pero en Guerrero se ha estudiado mucho esa falla, esa zona que le llaman gap sísmico o zona de silencio sísmico, en el que no, casi en un siglo, un poquito más de un siglo, no han ocurrido sismos importantes, y se presume que ahí hay una concentración, una generación de tensión que se puede romper en un sismo fuerte. Entonces, los ojos de la ciencia, la tecnología y el Servicio Sismológico Nacional, los gobiernos de esa entidad, pues, están en esa, mirando con mucho con mucho detenimiento eso, y ha aumentado el número de equipos que están registrando. Entonces, por ejemplo, hoy día el Guerrero registra 9.008 sismos en lo que va del año, mientras que Chiapas registra 5.717 en lo que va del año, y luego le sigue Oaxaca, que registra 5.500 sismos.
0: En 2017, en un día como hoy, se registró un sismo de magnitud 8.2, localizado en el Golfo de Tehuantepec, a 133 kilómetros al suroeste de Pijijiapan, Chiapas. Dos días después del sismo, se habían registrado 482 réplicas y 15 días después, 4.326 réplicas, siendo la más grande de ellas de 6.1. El sismo causó la muerte de 99 personas, 79 en Oaxaca, 16 en Chiapas y 4 en Tabasco. Soy Javier Figueroa. Hacemos una pausa, volvemos.
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0: El Servicio Sismológico Nacional ha contabilizado 28,424 temblores en lo que va del año en todo el país, mientras que en Chiapas suman 5,930 sismos a la fecha. Ante este escenario, se realizará el segundo mega simulacro nacional el próximo 19 de septiembre a las 12 horas, bajo la hipótesis de sismo de magnitud 7.6 con epicentro a 75 kilómetros al suroeste de Tonalá, Chiapas. Bueno, y la Fiscalía General del Estado informó sobre los hechos ocurridos este fin de semana en la colonia Nueva Reforma en Tuxtla Gutiérrez, donde fue localizado el cuerpo sin vida de don Manuel, de 69 años, quien contaba con una ficha de búsqueda. Señaló que por estos acontecimientos ya fue detenida una persona.
26: Quiero informar a la opinión pública sobre los lamentables hechos ocurridos derivado del hallazgo del cuerpo de quien en vida respondiera al nombre de Manuel Yáñez Muñoz, de 69 años de edad. Se logró obtener imágenes de cámaras de videovigilancia en donde se advierte la llegada del hoyo occiso a un inmueble que él rentaba cerca de ahí de la colonia Paso Limón. Derivado de los actos de niño de edad, se logró obtener imágenes de cámaras de videovigilancia en donde se advierte la llegada del hoyo occiso a un inmueble que él rentaba cerca

0: Muñoz, que se encontraba desaparecido. La causa de la muerte fue traumatismo craneoencefálico derivado de un golpe con objeto contuso en la cabeza. Así también logramos investigar que el responsable de estos lamentables hechos fue Emanuel N., de ocupación médico, originario de Veracruz, que era el inquilino que le rentaba a don Manuel Yáñez allí en el domicilio donde fue visto por última vez. Se encuentra detenido. Vamos a solicitar la correspondiente orden de aprehensión por homicidio calificado y en su oportunidad pediremos la pena máxima de 50 años para este homicida.
1: Bueno, también quiero comentarles que hay un incremento de histeria social ligado al aumento de la violencia en la entidad, advierte psicólogo. Vamos con Alejandro Orozco.
2: En días recientes se han dado a conocer lamentables sucesos en la entidad y en otras ciudades del país que horrorizan a la sociedad y denotan cada vez más violencia, lo cual deriva de distintas situaciones, consideró el psicólogo Mario Toledo Pérez.
3: Realmente, a lo que yo considero que ha sucedido a lo largo del tiempo es que ha habido un tema de histeria social. Las personas han tomado un grado de ansiedad muy grande respecto a la situación social, el hecho de que los medios tengan cierta exposición a imágenes, a comentarios, notas, todo lo relacionado a aumentar los factores de ansiedad en la sociedad, pues creo que ha existido una respuesta muy compleja respecto a eso. Entonces eso ha generado también un poco más de violencia, el estrés colectivo, la poca salud mental que tienen ahí muchas áreas de la sociedad. Creo que también contribuye a que sea muy abrupto el incremento en esta etapa de la vida, ¿no?
2: Esta percepción es real, considerando que tenemos que estar preparados ante cualquier situación y sobre todo cuidar la salud mental.
3: Creo que asistir a terapia sería algo muy bueno, contar con redes de apoyo, tal vez trabajar un poco lo que es el concepto de la resiliencia, ahí de manera personal, apegarse tal vez a algunos conceptos familiares. Si bien es cierto que la familia en la actualidad es algo un poco complejo y complicado, eso no significa que los principios de la familia estén mal, ¿no? Entonces, yo considero que para tratar de evitarlo, pues sí sería bueno esta vinculación positiva con la familia, tener algún tipo de actividades donde las personas se puedan enfocar, trabajar, desarrollarse, tener metas, objetivos a corto, mediano, largo plazo.
2: Esto sin dejar de hacer nuestras cosas, nuestra vida cotidiana, sobre todo aquello que nos hace felices, y trabajar de manera positiva para crear una ola que genere esta invitación a otros para poder desarrollarse también y disminuir estos síntomas de violencia en la sociedad. Para Notinúcleo, Alejandra Rosguardines.
1: Bueno, Tuxtla Gutiérrez, Comitán, Tapachula y San Cristóbal de las Casas, los municipios con más casos de fraudes durante 2026. Vamos con Isa Maldonado.
4: Tuxtla Gutiérrez concentra más de la mitad de las víctimas de fraude registradas en Chiapas durante los primeros 7 meses de 2026. De acuerdo con cifras del Registro Nacional de Incidencia Delictiva, entre enero y julio en el estado se contabilizaron un total de 88 víctimas por el delito de fraude. De esta cifra, 45 corresponden a la capital, es decir, poco más de la mitad del total estatal. Tuxtla Gutiérrez también encabeza los registros de extorsión. De los 36 casos contabilizados en el estado, durante el mismo periodo, 11 ocurrieron en Tuxtla Gutiérrez, mientras que Tapachula acumuló 7. En conjunto, la capital sumó 56 registros entre fraude y extorsión durante los primeros meses de este año. Uno de los principales está relacionado con la supuesta venta de vehículos a través de empresas ficticias. De igual forma, se han detectado operaciones relacionadas con la venta irregular de viviendas que tenían gravámenes hipotecarios y que no eran informados a los compradores, así como despojos mediante la suplantación de identidad y falsificación de firmas en documentos notariales. Otro de los mecanismos detectados corresponde a proyectos ficticios mediante los cuales se habrían obtenido cantidades millonarias. Finalmente, después de Tuxtla Gutiérrez, los municipios con más registros de fraude son Comitán de Domínguez con 14 casos, Tapachula con 5 y San Cristóbal con 4. Para Notinúcleo, Isa Maldonado.

0: La zona Alto Sisoconusco, con mayor tasa de embarazo infantil y adolescente, señala la Secretaría de Salud de Chiapas. Vamos con Alejandro Orozco.
1: Se registra la tasa más alta de embarazos en niñas y adolescentes de 10 a 17 años, siendo las zonas Altos y Soconusco las que presentan mayor incidencia. Y es que muchas veces la falta de información es la que propicia que no accedan a métodos anticonceptivos, señaló Keila Gutiérrez Enríquez, coordinadora estatal del programa Aborto Seguro de la Secretaría de Salud.
2: Estamos ante una situación alarmante porque a mí sí, como coordinadora, me interesa que nuestras usuarias tengan un conocimiento claro y preciso de que tienen acceso a métodos de planificación familiar, ¿no? Yo pienso que ninguna mujer busca quedar embarazada, ¿no? Sin embargo, a veces la falta de conocimiento o de una orientación sexual, de una orientación en cuanto con un enfoque de responsabilidad sexual, es lo que nos ha hecho un poquito de falta y creo que es donde hemos tal vez fallado. Sin embargo, hemos también trabajado el área de planificación familiar.
1: Por ello, enfatizó la importancia de que mujeres y niñas tengan acceso a métodos de planificación familiar y así evitar un embarazo no deseado, aún en zonas de difícil acceso, pues a pesar de que el aborto es legal en nuestro estado, ninguna mujer quiere pasar por este proceso.
2: No se trata de que promovamos el aborto, sino que creamos nosotros como secretaría un espacio seguro con personal médico capacitado para que las chicas que deciden realizarse o tomen la decisión de interrumpir un embarazo de cualquier situación, que tengan acceso libre de estigmas, que no sean revictimizadas y que puedan estar en confianza que la gente que los está atendiendo está capacitada y es una gente especializada para este tipo de procedimientos.
1: Al último corte de esta dependencia, se han registrado 182 interrupciones legales del embarazo en lo que va del año, por lo que enfatizaron seguir promoviendo los métodos anticonceptivos y la educación sexual en todo el territorio. Para Notinúcleo, Alejandra Orozco Ardínez.
0: Bueno, en temas de salud, en el marco del Día Mundial de la Distrofia Muscular, se busca visibilizar las necesidades de los pacientes. Vamos con Juan Jesús Toledo.
3: Cada 7 de septiembre se conmemora el Día Mundial de la Sensibilización sobre la Distrofia Muscular. Su objetivo principal es visibilizar la necesidad de los pacientes, fomentar un diagnóstico temprano y promover una mejor calidad de vida a través de las terapias integrales. Selene Camacho, traumatóloga y ortopedista, dio a conocer que en Chiapas, muchos casos en regiones rurales e indígenas se enfrentan retrasos en diagnósticos debido a barreras geográficas y económicas, lo que provoca que las familias acudan a valoración médica cuando la enfermedad ya se encuentra en fase avanzada. Organizaciones civiles y redes de familias de Chiapas que desempeñan un papel crucial para exigir mayor cobertura médica, medicamentos especializados y sensibilizar a la sociedad sobre la realidad de quienes viven esta condición motora.
4: La distrofia muscular, dependiendo de la variante en la que se encuentre, ya sea una distrofia muscular de Duchenne, una distrofia muscular de Becker o inclusive el síndrome o la enfermedad de Charcot-Marie-Tooth, que también es un tipo de distrofia muscular, es la forma en la que se va a atender. Por lo general, estas enfermedades son crónico-degenerativas. No hay una cura como tal, el tratamiento está encaminado a ofrecerle al paciente una mejor calidad de vida, a que pueda desplazarse o a movilizarse de una forma más cómoda, a poderlo tener en una posición, porque como se pierde la fuerza y la movilidad, muchas veces los niños o los pacientes pues no tienen tono muscular y se van de lado, no pueden caminar, no pueden moverse. Es solamente de tipo paliativo para que ellos puedan estar más cómodos, pero no existe una cura como tal.
3: La distrofia muscular es un grupo de más de 30 trastornos genéticos caracterizados por la debilidad y la degradación progresiva de los músculos esqueléticos, los cuales se encargan del movimiento del cuerpo. La forma más frecuente de grave en la infancia es la distrofia muscular de Duchenne, la cual afecta principalmente a varones debido a la alteración en el gen que produce la distrofina a nivel global. Se calcula que afecta aproximadamente uno de cada 3.500 recién nacidos. Informó para Notinúcleo Juan Jesús Toledo.
0: En 1859, en un día como hoy, el presidente Benito Juárez promulga desde Veracruz el conjunto de las leyes de reforma que incluyeron la nacionalización de bienes eclesiásticos y el matrimonio civil. Hacemos una pausa, volvemos.

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5: Continuamos con más información. Los medicamentos apócrifos dañan el bolsillo, pero sobre todo la salud, advierten expertos. Vamos con Alejandra Orozco.
6: Si bien ningún tipo de piratería es buena, cuando se trata de medicamentos o productos para la salud es peor, ya que aparte de no ser de buena calidad, pueden incluso resultar riesgosos y causar un daño irreversible, advirtió Carlos Méndez, auditor especializado en prevención de lavado de dinero y financiamiento al terrorismo.
7: Se da de diversas formas y aquí te comento algunas. Por ejemplo, piratería en medicamentos, que es una de las más letales porque puede conducir a la muerte. Estos también se ofertan a través de plataformas digitales como Marketplace. Lejos de la economía, también pudiera ser la salud por las toneladas de medicamentos falsos que se han identificado y que ponen en riesgo la vida de las personas que lo consumen.
6: Esto se da más en ciudades grandes. En el caso de Chiapas, sería en Tuxtla Gutiérrez, así como Tapachula por ser frontera. Y es que además de encontrarse en plataformas, podemos hallarlos en las calles, por lo que más vale no escatimar y adquirir solo medicamentos de origen certero.
7: Pero comprarlos, si se trata de medicamentos en farmacias reconocidas que tienen todos los registros, los permisos de la COFEPRIS, y pues también acercarse a negocios formalmente establecidos que te van a facturar, que te van a ofrecer garantía, y no comprar pues en el mercado informal, ¿verdad? La economía informal la vas a encontrar en las calles del centro de la ciudad, donde apenas te dan una bolsita, no te van a ofrecer ninguna garantía, pero también no te van a ofrecer calidad en los productos. Hay que tener en cuenta que una de las alertas principales pues es el precio. El precio bajo es el primer indicador de la piratería o mercancía robada.
6: Para Notinúcleo, Alejandra Orozco Ardínez.
5: El daltonismo es una condición visual que puede detectarse a temprana edad. Escuchemos la nota que nos tiene para esta tarde Juan Jesús Toledo.
8: En el marco de la celebración del Día Mundial del Daltonismo, una fecha destinada a visibilizar esta condición visual que altera la percepción de los colores y que impacta la vida cotidiana, el aprendizaje y el desarrollo profesional de quienes la presentan, los especialistas dieron a conocer que esta condición la mantiene de manera frecuente hasta en un 60% en hombres, pero estos casos logran detectarse a una edad avanzada ante la falta de información de esta condición de las personas que lo padecen. Francisco Martínez, cirujano oftalmólogo, aseguró que el daltonismo daltonismo, en la mayoría de los casos, tiene un origen genético y afecta de manera desproporcionada a los hombres. De acuerdo con datos de la Secretaría de Salud, se estima que 1 de cada 10 hombres padece alguna forma de daltonismo, haciendo un llamado urgente para mejorar los protocolos de detección temprana, especialmente en zonas escolares, rurales e indígenas, donde esta condición genética pasa frecuentemente inadvertida y se confunde con problemas del aprendizaje.
9: En la retina, que es la capa interna de nuestros ojos, tenemos un área muy especial que es donde se forman las imágenes, se llama mácula. Y en la mácula es donde tenemos concentradas cierto tipo de células. Alteraciones a distinguir el rojo, el verde, el azul, nos diría un número 3 en lugar de ver un 8. Y así subsecuentemente, ¿no? No hay tratamiento que digamos algo tomado. Se han hablado un poquito de las vitaminas, ¿sí? Los oligoelementos, los betacarotenos que sirven mucho para mejorar nuestra visión, pero en sí como tal, como es un defecto que ya tenemos de nacimiento, es muy difícil corregir.
8: El verdadero reto en el estado radica en el diagnóstico. Oftalmólogos y pediatras locales advierten que en regiones como Los Altos, la selva y la frontera, la falta de acceso a exámenes visuales preventivos provoca que miles de niños cursen su educación básica sin saber que perciben el mundo de manera distinta. En las aulas chiapanecas es común que los docentes utilizan el color como herramienta principal de enseñanza. Al no poder identificar correctamente los colores, muchos niños daltónicos son erróneamente etiquetados con déficit de atención, desinterés o retraso en el aprendizaje, lo que impacta negativamente en su autoestima y desarrollo académico. Informó para Notinúcleo Juan Jesús Toledo.
5: Bueno, en 1865, en un día como hoy, nace Abraham González, líder de la Revolución Maderista y gobernador de Chihuahua. Son las 15:03 p.m. Esta es la hora central de México.
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5: Muchas gracias por continuar con nosotros en esta segunda emisión de Notinúcleo en red estatal. Aumentan casos de cáncer de mama en Chiapas. Mujeres de comunidades lejanas llegan tarde a los estudios. Víctor Pérez.
11: El aumento de casos, especialistas llaman a las mujeres a no esperar a presentar molestias y realizarse estudios de detección de manera oportuna. Como parte de las acciones de prevención, en Chiapas se brinda atención gratuita mediante unidades de mastografía con estudios dirigidos principalmente a mujeres de entre 40 y 69 años.
12: Es muy importante que lleguen a hacer sus estudios de mastografía a las mujeres a partir de los 40 años a 69 años. Hay que prevenir antes de lo que viene el cáncer de mama.
11: La especialista explicó que algunos cambios como hinchazón, dolor, comezón u otras alteraciones en las mamas deben ser motivo para acudir a valoración médica, aunque la ausencia de síntomas no significa que no exista la enfermedad. Y es que de acuerdo con la especialista, en Chiapas se han identificado más casos, por lo que se busca acercar las unidades a las colonias y facilitar que las mujeres tengan acceso a estudios preventivos.
12: Ha habido más casos, por eso se está implementando este proyecto de llegar a más cercanos en las colonias, las unidades, para que las mujeres tengan y tomen conciencia de hacerse su estudio de mastografía.
11: El problema también alcanza a mujeres de comunidades alejadas. La especialista señaló que pacientes de la región de Los Altos tienen que trasladarse hasta Tuxtla Gutiérrez para realizarse sus estudios, y en algunos casos llegan cuando la enfermedad ya presenta un mayor avance.
12: En Los Altos hay mucho que trabajar todavía para llevar la unidad de mastografía y que se crea una conciencia también las mujeres de allá, porque Los Altos vienen hasta acá en Tuxtla a hacer sus estudios de mastografía, pero ya es demasiado tarde, ya está muy avanzado la enfermedad.
11: La invitación es a dejar atrás el miedo y los mitos relacionados con la mastografía. El especialista señala que la tecnología utilizada actualmente ha mejorado y que el estudio es una herramienta fundamental para detectar oportunamente cualquier alteración.
12: Todas las mujeres es que no tengamos miedo en hacer ese estudio. Se ha modificado mucho las máquinas o la tecnología de hacer el estudio. No duele para hacer el estudio.
11: La recomendación es clara. No esperar a sentir una molestia para acudir al médico. La detección temprana puede marcar la diferencia frente al cáncer de mama. Para Notinúcleo, Víctor Pérez.
5: Bueno, son exactamente las 3 de la tarde con 5 minutos, 3 con 5 minutos. Exigen trabajadores de telebachilleratos comunitarios en Chiapas reconocimiento sindical. Advierten con irse a plantón. Juan Jesús Toledo.
8: Integrantes del Sindicato de Trabajadores del Servicio de Telebachillerato Comunitario al Servicio de Chiapas emplazaron a las autoridades educativas y de gobierno del estado a dar una respuesta inmediata respecto al reconocimiento oficial y legal de su organización sindical, advirtiendo que de no atender sus exigencias iniciando un plantón por tiempo indefinido. Gabriela Montes, secretaria general de este sindicato, señaló la falta de certeza jurídica y la demora en el otorgamiento de la toma de nota correspondiente, el cual vulnera los derechos laborales del personal docente y administrativo que atiende esta modalidad educativa en las comunidades más alejadas y de mayor marginación en la entidad. Entre las demandas principales de la representación sindical se encuentra el respeto a la ley de sindicalismo, la garantía de estabilidad laboral, la regularización de pagos y el acceso a prestaciones de ley equitativas a los otros subsistemas de educación media superior.
13: Y somos trabajadores docentes de los telebachilleratos que están en las comunidades más recónditas y marginadas del estado de Chiapas. Así como nuestras comunidades sufren, así también nosotros sufrimos como docentes. Y este es un grupo sindical. Obtuvimos nuestro registro sindical por parte del Centro Federal de Conciliación y Registro Laboral para poder ser partícipes de las mesas de trabajo, para poder defender a los compañeros agremiados del telebachillerato comunitario y buscar mejoras laborales, defender nuestros derechos como trabajadores.
8: La representante sindical expresó que han optado por la vía del diálogo de manera pacífica. Sin embargo, lamentaron la falta de acuerdos concretos con la autoridad correspondiente. Ante este escenario, ratificaron que los trabajadores se mantendrán en asamblea permanente y listos para movilizarse e instalar el plantón frente a las sedes principales de la capital chiapaneca si no obtienen una resolución favorable en los próximos días. Informó para Notinúcleo Juan Jesús Toledo.
5: En 1867, en un día como hoy, las fuerzas juaristas detienen a Antonio López de Santa Anna en Veracruz. Hacemos una pausa, regresamos.

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0: Son las 15 horas 3 de la tarde, las 3 de la tarde con 11 minutos en esta segunda emisión de Notinúcleo. Nuevas masculinidades buscan romper estereotipos y reducir la violencia, explica psicólogo Víctor Pérez.
1: Durante generaciones, ser hombre estuvo ligado a ideas como ser proveedor, fuerte, distante y asumir el control dentro del hogar. Sin embargo, estos modelos comienzan a ser cuestionados ante la necesidad de construir relaciones más igualitarias y libres de violencia. Desde el ámbito de la psicología, género y salud pública, especialistas señalan que hablar de nuevas masculinidades no significa dejar de lado la identidad de los hombres, sino replantear aquellos comportamientos y estereotipos que pueden generar desigualdad. Freddy Estrada explicó que la perspectiva de género también contempla analizar cómo los propios hombres están viviendo y reproduciendo estos modelos dentro de la sociedad.
2: Reconocer la forma o las nuevas formas en cómo los hombres están interactuando en la sociedad, los retos que tenemos también, y sobre todo buscar eliminar la violencia hacia las mujeres y buscar una brecha mucho más corta entre la equidad que existe.
1: Uno de los principales cambios se encuentra dentro de la familia. Los roles tradicionales establecían que el hombre debía ser el responsable económico, mientras que las labores de cuidado y crianza recaían principalmente en las mujeres. Ahora especialistas plantean una participación más equilibrada, donde los hombres también puedan involucrarse en la crianza, expresar afecto y asumir responsabilidades dentro del hogar.
2: El tema de las nuevas masculinidades se centra en cuatro principales conceptos. Justo uno, el que tú dijiste, que tiene que ver con la crianza, con los roles o los estereotipos dentro de la casa. También, ¿qué es lo que sucede en el espacio laboral? Por supuesto que abre la discusión y el espacio invita a otras identidades de género que también se consideren parte de la masculinidad. Y el tercero tiene que ver con alejarnos de todo este estereotipo que promueve la violencia.
1: El cambio también implica cuestionar ideas que durante años fueron consideradas normales, como asociar la fuerza con la violencia o pensar que mostrar emociones representa una debilidad.
2: La estructura masculina que pues nos crió era la principal responsable de las violencias que se hacían hacia otros grupos vulnerados, específicamente hacia las mujeres.
1: La intención, explicó, es que los hombres puedan convertirse también en agentes de cambio y evitar que los mismos patrones sean heredados por las nuevas generaciones. El llamado es a cuestionar lo aprendido, identificar aquellas conductas que generan desigualdad y construir nuevas formas de relacionarse basadas en el respeto, la corresponsabilidad y la igualdad.
2: Como hombres tenemos una gran responsabilidad, dejar de promover esto con lo que fuimos criados, evitar que estos espacios lleguen a las nuevas generaciones y reconocernos.
1: Para Notinúcleo, Víctor Pérez.
0: Exigen trabajadores de telebachilleratos comunitarios en Chiapas reconocimiento sindical. Advierten con irse a plantón.

0: integrantes del Sindicato de Trabajadores del Servicio de Telebachillerato Comunitario al Servicio de Chiapas emplazaron a las autoridades educativas y de gobierno del estado a dar una respuesta inmediata respecto al reconocimiento oficial y legal de su organización sindical, advirtiendo que debe atender sus exigencias iniciando un plantón por tiempo indefinido. Gabriela Montes, secretaria general de este sindicato, señaló la falta de certeza jurídica y la demora en el otorgamiento de la toma de nota correspondiente, el cual vulnera los derechos laborales del personal docente y administrativo que atiende esta modalidad educativa en las comunidades más alejadas y de mayor marginación en la entidad. Entre las demandas principales de la representación sindical se encuentra el respeto al libre sindicalismo, la garantía de estabilidad laboral, la regularización de pagos y el acceso a prestaciones de ley equitativas a los otros subsistemas de educación media superior.
1: Y somos trabajadores docentes de los telebachilleratos que están en las comunidades más recónditas y marginadas del estado de Chiapas. Así como nuestras comunidades sufren, así también nosotros sufrimos como docentes. Y este es un grupo sindical. Obtuvimos nuestro registro sindical por parte del Centro Federal de Conciliación y Registro Laboral para poder ser partícipes de las mesas de trabajo, para poder defender a los compañeros agremiados del telebachillerato comunitario y buscar mejoras laborales, defender nuestros derechos como trabajadores.
0: La representante sindical expresó que han optado por la vía del diálogo de manera pacífica. Sin embargo, lamentaron la falta de acuerdos concretos con la autoridad correspondiente. Ante este escenario, ratificaron que los trabajadores se mantendrán en asamblea permanente y listos para movilizarse e instalar el plantón frente a las sedes principales de la capital chiapaneca si no obtienen una resolución favorable en los próximos días. Informó para Notinúcleo Juan Jesús Toledo.
2: Aerobalam abre oportunidad para ampliar la conectividad turística en Chiapas. Vamos con Víctor Pérez.
3: La conectividad aérea dentro de Chiapas se ha convertido en una pieza clave para impulsar el turismo y facilitar el traslado hacia distintos destinos del estado. El esquema de Aerobalam es considerado una alternativa de movilidad frente a los largos recorridos por carretera, especialmente para visitantes que buscan conocer diferentes regiones de Chiapas en menos tiempo.
4: Es una forma de movilidad al interior del estado en la cual no tendremos una opción más que la terrestre. Entonces, además, el precio del transporte es bastante accesible. Si no me recuerdo, creo que esto andaría en aproximadamente poco menos de $1,000 para poder ir a Tapachula en aproximadamente en una hora. Yo creo que es una estrategia, es una muy buena estrategia.
3: Actualmente, las rutas hacia Palenque y Tapachula representan una opción para conectar distintos puntos del estado, pero el interés turístico podría abrir la puerta a nuevas rutas y destinos.
4: La gente está muy entusiasmada en poder viajar, por ejemplo, ir a visitar Toniná, por ejemplo, ¿no? Ir a Bonampaga y Axilán. Hablaban del tema de llegar a las Guacamayas, ¿no? Como un sitio también que puede ser visitado a través de Aerobalam.
3: Ante este panorama, uno de los principales retos sería incrementar gradualmente la capacidad de la operación conforme crezca la demanda de pasajeros y se incorporen nuevas rutas.
4: La capacidad de asombro que un turista puede tener al visitar tantos sitios, en el caso de Chiapas, sí creo yo indica la posibilidad de que se puedan estar quizás aumentando el número de aviones para poder dar a todas las rutas.
3: Así, la apuesta por la conectividad aérea no solo busca reducir tiempos de traslado, sino también acercar a los turistas a destinos culturales y naturales que se encuentran alejados de los principales centros urbanos, ampliando las posibilidades para el turismo dentro de Chiapas. Para Notinúcleo, Víctor Pérez.
2: Bueno, le quiero comentar también que se pronostican lluvias puntuales de muy fuertes a intensas en 21 entidades de la República Mexicana. Vamos en este momento con el reporte meteorológico.
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6: El Servicio Meteorológico Nacional de la CONAGUA le informa. El pronóstico del tiempo para hoy, 7 de septiembre de 2026, el monzón mexicano e inestabilidad atmosférica sobre el noroeste del territorio nacional ocasionarán lluvias puntuales intensas en zonas de Baja California Sur, Sonora, Sinaloa y Chihuahua, puntuales muy fuertes en zonas de Durango, y puntuales fuertes en zonas de Baja California, las cuales se acompañarán con descargas eléctricas y fuertes rachas de viento. A su vez, una circulación ciclónica y vaguadas en niveles medios y altos de la atmósfera en el interior del país, inestabilidad atmosférica y un canal de baja presión en el sureste mexicano, además de una nueva onda tropical, la número 37, que se aproximará a la península de Yucatán, generarán lluvias puntuales muy fuertes en zonas de Zacatecas, Aguascalientes, San Luis Potosí, Nayarit, Jalisco, Colima, Michoacán, Guanajuato, Querétaro, Hidalgo, Morelos, Puebla, Veracruz, Guerrero, Oaxaca y Chiapas. Puntuales fuertes en zonas de Coahuila, Nuevo León, Tamaulipas, Estado de México, Ciudad de México, Tlaxcala, Tabasco, Yucatán y Quintana Roo, y lluvias con intervalos de chubascos en Campeche. Todas las lluvias serán acompañadas con descargas eléctricas. Por otra parte, un anticiclón en niveles medios de la atmósfera mantendrá el ambiente por la tarde caluroso a muy caluroso en el norte del territorio mexicano, estados del litoral del Pacífico, del Golfo de México y de la península de Yucatán, prevaleciendo la onda de calor en Sinaloa, Nuevo León y Tamaulipas.
2: En 2017, en un día como hoy, la Organización de las Naciones Unidas, la ONU, aprueba el Tratado sobre la Prohibición de las Armas Nucleares. Una pausa, regresamos.
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1: Rápidamente, señoras y señores, son exactamente las 15 horas 3 de la tarde con 22 minutos, 3 con 22 minutos, y ahora vámonos a la cancha, pero no solamente a la de fútbol. Aquí hay de todo: goles, carreras, batazos, knockouts, triples y hasta sorpresas de esas que nos dejan con la boca abierta. ¿Cómo estás, Gerardo? Gusto en saludarte. Adelante.
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2: Hola, ¿qué tal, Javier? Qué gusto saludarte, muy buenas tardes a toda la gente que está en sintonía y bueno, que está comiendo muy buen provecho. Y eso le faltó también, hay levantamientos que cargan con todo el estado y también con todo el orgullo de un estado, como también la halterofilia. ¿Por qué? Porque Areny Fuentes Zavala, Javier, está de regreso a Chiapas ya, después de estar mucho tiempo en Baja California, representando Baja California y obviamente a México en eventos internacionales. La tonalteca Areny Fuentes Zavala regresa a Chiapas. Hoy estuvo en el Instituto del Deporte, ofreció también entrevistas para diferentes medios. Tenemos en exclusiva a Areny Fuentes en su regreso a Chiapas, después de obviamente tener grandes éxitos como aquel Tokio 20+1 en estos Juegos Olímpicos, en el que consiguió la medalla de bronce y además medalla de plata en diferentes centroamericanos, panamericanos. Hoy la atleta chiapaneca está para su camino a lo que sería Ángeles, estos Juegos Olímpicos de Los Ángeles, y bueno, pudimos platicar con ella en exclusiva para Notinúcleo y para Núcleo Sports. Areny es una guerrera nacida en Tonalá, Chiapas, que encontró en la halterofilia el camino para convertirse en una de las grandes atletas mexicanas de su generación. Escuchamos a continuación en exclusiva para Notinúcleo a Areny Fuentes Zavala, halterista chiapaneca que ha conquistado el mundo. Escuchemos.
3: Areny, pues bienvenida. Cuéntanos un poquito más de tu regreso a Chiapas.
4: Bueno, pues fue algo gratificante cuando todo esto comenzó, del diálogo, de la transición y demás. No lo pensé ni dos veces porque, como comento, a pesar que estuve por años representando a otra entidad, siempre tenía como ese añorar de familia, de estar en casa, y de soñar que en algún momento quisiera representarlos. Y llegó el momento y realmente mi familia está muy contenta. En casa también están muy contentos. La directora también ha sido una persona, independientemente del cargo que tiene, esa sensibilidad humana. El hecho de ver que las cosas que han hecho para que los atletas mejoren, eso significa mucho para mí. Ha habido muy buen diálogo y el respaldo también del señor gobernador, que no puedo dar por pasarme sin mencionarlo, porque ha sido un apoyo increíble para mí.
3: Areny, te fuiste prácticamente como una niña. Regresas ya como una licenciada, una maestra, allá, ¿no? La que echas.
4: Así es volver a recordar esos inicios donde cuando pequeña no sabes dimensionar la diferencia entre tener una mala competencia o una buena competencia. Ahora vengo con más experiencia de años que me gusta.
2: Bueno, ahí está parte de la entrevista en exclusiva para Notinúcleo, Areny Fuentes Zavala, para que usted descubra el sentir y obviamente el objetivo que tiene rumbo a lo que es Los Ángeles 2028. Bueno, váyase a la página de Facebook de Notinúcleo y también de Núcleo Sports. Ahí tenemos ya toda la entrevista de Areny Fuentes Zavala. Javier, bueno, sin lugar a dudas, una de las grandes atletas, no solo de Chiapas, sino de México, está de regreso para representar los escudos y los colores de nuestra entidad.
1: Gracias, Gerardo Gómez, por tu reporte en esta tarde. Hoy es el Día Mundial del Chocolate, una fecha creada en 2010 para celebrar este alimento y su historia global. Una pausa, regresamos.

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6: Te quiero comentar que la sequía pone en riesgo la flor de cempasúchil en Chiapas. Productores reportan pérdidas de hasta 50%. Vamos con Isa Maldonado.
7: La sequía está golpeando al cempasúchil en Chiapa de Corzo, justo cuando los cultivos deberían tomar fuerza para la temporada de Día de Muertos. La falta de agua y las altas temperaturas han dejado plantas pequeñas y pérdidas de hasta el 50% en algunos terrenos. Esto ocurre en las riberas del río Grijalva en Chiapa de Corzo, donde el cempasúchil no ha crecido como otros años. Las plantas muestran un desarrollo menor al esperado, y ante la falta de agua, los productores han tenido que recurrir al riego manual para evitar que los cultivos se mueran.
8: La verdad, en mi caso, lo que está acá, sembramos y para allá saco tal vez entre 400, 500 tercios de flor de cempasúchil, y esta vez pues solo tengo 16 filas de 100 metros. Hay compañeros que he sabido de que sembraban en las partes altas y ya lo regaron en los primeros días para que agarrara, pero como no llovió, lo dejaron abandonado porque el costo pues ya no es rentable. Otros que tienen acceso al agua cerca pues tienen riego por goteo, y aquí en lo personal lo estamos regando diario con traste, incluso metí un rotoplas y bomba, pero como la tierra que tenemos es arcillosa, muy seca, pues la verdad no funcionó.
7: Uno de los productores señaló que ante la falta de agua, los floricultores han tenido que reducir la superficie sembrada, pues los costos aumentaron y existe el riesgo de no recuperar la inversión.
8: Para la situación así como va pintando, la verdad, la flor va a estar escasa y con altos costos de producción, porque si lo ayudaba uno antes con regado así, con traste, con riego por goteo, esta vez se excedió, entonces está regando más, entonces los costos van a subir.
7: La situación ocurre en gran parte del estado, donde de acuerdo con el más reciente reporte del Monitor de Sequía en México, más del 75% del territorio presenta algún grado de sequía, una condición que también ha afectado otros cultivos. Para el cempasúchil, las próximas semanas serán determinantes. Los productores comienzan a preparar los semilleros en julio y realizan el trasplante en agosto, por lo que la falta de agua durante este periodo afecta directamente el crecimiento de las plantas. Y a partir de octubre comenzará el primer corte de cempasúchil y los productores podrán medir las pérdidas que dejó la falta de agua. La preocupación es que la sequía reduzca la cantidad de flor disponible para la temporada del Día de Muertos.
8: Y entonces ahorita, si sigue así la situación, va a estar difícil que haya bastante flor y los costos. Ahora, porque yo en lo personal, le soy sincero, nos dedicamos a esto y a como lo veamos, el cultivo anda mal. Y es una realidad para todos, te digo. Yo, o sea, siembro más de media hectárea. Hay personas que siembran bastante, le invierten. Y ahorita, pues la verdad, también ellos están en esta situación difícil.
7: Con menos flor disponible y mayores gastos para mantener los cultivos, los productores prevén que el precio del cempasúchil se dispare durante noviembre, ya que para quienes viven de esta actividad, la preocupación ahora es llegar con suficiente producción para responder a toda la demanda. Para Notinúcleo, Isa Maldonado.
6: También le comento que Tuxtla Gutiérrez se prepara para festejar los 33 años de fundación del Parque Jardín de la Marimba. Los detalles en la sección cultural con Daniel Torres.
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10: ¿Qué tal? Un gusto poder saludarlos. Vámonos con información cultural. Los sabores más auténticos de la tradición culinaria local están listos para apoderarse de la cocina este próximo martes 8 de septiembre, gracias a una experiencia práctica dedicada al tradicional pozole verde. Bajo la guía experta de Leticia Díaz Alegría, los participantes tendrán la oportunidad de adentrarse en los secretos, ingredientes y técnicas de esta emblemática preparación que forma parte fundamental de la herencia gastronómica Zoque. La cita culinaria se llevará a cabo en un horario matutino de 9 de la mañana a 1 de la tarde, en la Casa de la Cultura Luis Alaminos Guerrero, ubicado en la Primera Poniente, esquina con Segunda Norte. Las notas del piano están listos para resonar con fuerza en una velada imperdible titulada Matices Sonoros, del barroco al contemporáneo. Un recital que promete explorar la evolución y la riqueza interpretativa de ese instrumento a través de diversas épocas musicales. La cita musical está programada para este martes 8 de septiembre a las 7 de la tarde en el Teatro de la Ciudad Emilio Rabasa, ubicado en Tuxtla Gutiérrez. El corazón musical de la ciudad se viste de manteles largos para conmemorar el 33 aniversario del Parque Jardín de la Marimba, una celebración imperdible que se llevará a cabo del 9 al 13 de septiembre. Durante 5 días consecutivos, este emblemático espacio se llenará de alegría, baile y tradición con un programa que incluye presentaciones de marimba en vivo, agrupaciones invitadas y diversas actividades culturales diseñadas para toda la familia. Entre lo más relevante está para el miércoles 9 de septiembre la presentación de la Marimba Orquesta Ondas Musicales del municipio de Suchiapa. Para el jueves 10, la Marimba Municipal de Mazatán será encargado de poner el ambiente. El sábado 12 de septiembre, a partir de las 9 de la mañana, se llevará a cabo la coronación y mañanitas con la Marimba Orquesta al pie del cañón. A las 11:30 de ese mismo día estará la Marimba Orquesta Azul y a la 1:30 amenizará la Marimba Municipal de Cintalapa. Los invitamos a estar pendientes de la información de esa sección para conocer las diferentes actividades que se llevarán a cabo esa semana para conmemorar el 33 aniversario del Parque Jardín de la Marimba. Para Notinúcleo, Daniel Torres.
6: Gracias, Daniel. Bueno, ya nos vamos. Gracias por habernos acompañado una vez más en esta tarde, en esta segunda emisión de Notinúcleo, en este lunes 7 de septiembre del 2026. Gracias por habernos acompañado. Fabián Sabayoa estuvo en los controles técnicos, Daniela Grajales en la redacción, Rosa Verovilla Martínez en la dirección de noticias. Soy su servidor y amigo Francisco Javier Figueroa Niño. Que tenga una excelente tarde. Buen provecho. Hasta mañana.
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1: En vísperas de que inicie la cosecha fuerte de café arábica y robusta en el Soconusco, los productores de la región enfrentan un panorama crítico. La inminente llegada del fenómeno del Super Niño que amenaza con devastar las floraciones del próximo ciclo. Para Julio César Castillo, productor cafetalero de Tapachula, el pronóstico de la Comisión Nacional del Agua, que advierte sobre una disminución constante en las precipitaciones pluviales para la zona alta de cafetales, podrían superar la crisis registrada en el ciclo 2023-2024. En aquel entonces, los cultivos sufrieron pérdidas de entre el 50 y 60%. En la actualidad, el periodo de sequía severa afectará al grano, pues al no recibir la humedad habitual de la zona cafetalera, no logrará asegurar y se caerá por estrés hídrico. Frente a esta coyuntura, los productores están reforzando el manejo interno de sus predios mediante la regulación de sombra y la conservación de suelos para retener la mayor cantidad de humedad posible. No obstante, advierten que las acciones privadas serán insuficientes si el fenómeno meteorológico alcanza proporciones históricas. Por ello, los cafeticultores piden al gobierno federal preparar un fondo de emergencia y activar seguros agrícolas de manera oportuna. Hasta el siguiente comentario.
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1: Son las 4 con un minuto.
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6: De acuerdo con el Fondo de las Naciones Unidas para la Infancia, unos 20 millones de niños que utilizan Internet en 21 países fueron víctimas de explotación o abuso sexual en plataformas digitales en solo un año, y la mayoría de los casos se produjeron en redes sociales. Un informe del organismo señala que más de uno de cada 5 niños de entre 12 y 17 años sufrió al menos una forma de abuso o explotación sexual en plataformas en Internet. Alrededor de 15 millones de niños en los países estudiados estuvieron expuestos a contenido sexual no deseado. 9 millones fueron presionados para mantener conversaciones de carácter sexual o compartir imágenes sexuales, y 4 millones vieron cómo se compartían imágenes suyas sin su consentimiento. La investigación se basó en encuestas realizadas entre 2020 y 2025, la cual revela que casi 60% de los abusos denunciados ocurrieron en plataformas de redes sociales, mientras que 14% tuvo lugar en juegos de Internet. El informe de la UNICEF señala que más de la mitad de los casos involucraban a alguien que el niño ya conocía, mientras que 38% de los infantes conocieron al agresor por primera vez en Internet. De ahí el llamado del organismo a reforzar las medidas de seguridad para hacer frente a esta problemática en las plataformas digitales. Hasta el siguiente comentario.
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0: Qué sabroso se escucha, ¿va? ¿Sabes de música nuevo? Muy bien, nuevo. Muy bien, doctor. Muy bien.
1: ¡Indio!
0: ¿Cómo están, señoras y señores? Es un gusto saludarlos. Desde el búnker de Radio Núcleo, bienvenidos, bien hallados, bienaventurados sean todos ustedes. El señor Paco Pacorro que está piloteando la nave. ¡Qué pasión, doctor! Un abrazo para ti, palmas para todo el equipo que está del otro lado del cristal. Un abrazo, mira nada más cómo nos quedan viendo, como si fuéramos animales en peligro de extinción. Dios de mi vida. ¿Verdad? Voy a saludar con mucho gusto al señor Paco Pacorro que está piloteando la nave. Al señor Cenizo también, que el día de hoy, bueno, pues está al 100 como lo marca el reglamento. Hay uno que le dicen el Cenizo también allá en Arriaga, míralo vos. ¿No sabías? Hay uno que le dicen el Cenizo y que vende cócteles de camarón allá en Arriaga. ¿De verdad, doctor? ¿De verdad? ¡Ah, créeme, príncipe!
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0: ¿Cómo va el inicio de este mes más hermoso del mundo?

0: de aquel
1: lunes 7 de septiembre.
0: Al de hoy
1: le aviso que el 11 de septiembre, que es mi cumpleaños, voy a cerrar toda la avenida desde Radio Núcleo hasta el 5 de mayo, ¿eh? ¿Ah? Así lo voy a hacer, doctor. Estás invitado a la fiesta. ¿Ah? Es más, nadie nos va a sacar. Ni la patrulla. ¿Qué estás moda? ¡Ay, ese fondo, Dios de mi vida! Hay una canción que también interpretó Rocío Dúrcal, que se llama El México de Rocío. A ver, ¿la tienes ahí? A ver, ponla. Si gustan alguna canción en especial, me avisan, ¿eh? Yo estoy dando como el intro de este Top Show vespertino que lleva por nombre
2: Tardes con la Pigua.
1: Pero si quieren alguna canción en especial, me avisan. A ver, es que estamos en el mes de septiembre de nuevo. ¡Felicidades, doctor! Era, y se debe de sentir el mes patrio. Es más, ya deben de estar hasta las banderitas por todos lados. No, que antes vendían banderitas en los cruceros, ¿no? En donde estaban los semáforos. Ahora ni una bandera veo. Ya ni ellos quieren vender banderas. Y llego a las tiendonas, como dijeran mis tíos. Llego a las tiendonas y pura cosa de Halloween ahí. Estamos en el mes patrio, pues, hijo.
3: Increíble, ¿no?
1: Ahí está, mira, mira qué bonito se escucha.

0: Mira.
1: ¡Ah, no, ven! ¡Ah, no, ven! Mira nomás.
2: ¿Qué tal? Buenas tardes, Pigua.
1: ¡Qué pasión!
2: Bendiciones por ahí.
1: Gracias.
2: La boca le echa a perder a ese costeño, güey. Tenía que ser de la costa.
1: La Pigua telerida, doctor.
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1: El cenizo, velo también, ¿eh? Ahí te hablaron, cenizo. Ahí se mira.
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1: ¡Ah, qué sabroso!
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1: Esta canción me recuerda al show de Xcaret.
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1: Ahí la pusieron. ¡Ay, ay,
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1: ¿Qué le vamos a hacer, príncipe?
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1: Al 961-615-0990 el teléfono en cabina.

0: Es más, nos vamos a ir desde México hasta La Habana.
1: Bien, nuevo, bien.
0: Tú muy bien, cuando quieres trabajas bien, asqueroso, ¿eh? Cuando quieres.
2: ¡Pigo asquerosa! ¡Contesta el maldito teléfono!
0: Pero si no lo escucho.
1: A ver, pásame. No lo escucho. Ahí está, mira.
0: Mira, lo mami, qué bonito es.

0: abogado, doctor. Aquí sí trabajamos, príncipe. Bienvenidos en este lunes 9 de octubre de 1930, doctor. Un abrazo a mi carnal. Día de mi vida.
1: Pingua, pingua, buenas tardes.
0: ¿Qué pasión?
1: ¿Vas a poner la que yo quiero o vas a poner la que tú quieres?
0: Muy bien, doctors. Es más, aquí te tenemos como de fondo, mira, para que veas que nos ayudó mucho tu mensaje, doctor.
2: ¿Vas a poner la que tú quieres o vas a poner la que yo quiera?
0: Ah, ya ves, y así es que en ese instante, señoras y señores, vamos a escuchar buena música a través de la frecuencia 90.3.
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0: El día de hoy los vamos a invitar a que se queden con nosotros en este Top Show vespertino que lleva por nombre
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0: Gracias nuevo, muchísimas gracias. Música, información, buen cotorreo. Vamos a tener hoy, lunes 7 de septiembre. Ya como si nada va a terminar el año, ¿ya se dieron cuenta? Ah, no, ¿ya se dieron cuenta o no? Mira, ya septiembre ya se está comiendo la mitad. La otra semana va a haber un puentacho. Septiembre, adiós. Octubre, noviembre, diciembre. 3 meses, doctores. Y adiós. Como dijeran nuestros amigos de Mariachi Vargas de Tecalitlán. Septiembre y México de noche. ¡Qué bonito se escucha, va! Es momento de ir a visitar al Parque del Mariachi. Váyanse a dar la vuelta. Es momento de ir a visitarlos. La neta, sí, ¿cierto? ¡Vamos a iniciar entonces! Y nos vamos a ir con el Divo de Juárez. El México que se nos fue.

0: reflexión.
1: ¡Ah, no, bueno! Hey, yo no había escuchado esta rola, doctors. La verdad no lo había escuchado. Dale palmas al Divo de Juárez. Ahora esta rola de él están saliendo. ¿Dónde las tenían guardadas, doctor?

0: te voy a volver con más. Si quieres escuchar alguna canción en especial, nos avisas al 961-6150990. ¿Va? Vamos a momento de compromiso. Y volvemos. ¿Va? Vamos. Y continuamos.
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Mira lo que dice terminación 5364. Piwa, pues, di tu frase, la de la puntualidad. Me gusta, dice. Aunque yo llegue tarde a todos lados, del otro también, mira. Dios de mi vida, ¿qué vamos a hacer con esas piltrafas, doctors? ¿Qué vamos a hacer con esas piltrafas? Lo que marca el reglamento, ¿no? Gracias, ahí déjamelo mejor. Ay, por eso me gusta venir todos los días. Todos los días. La puntualidad es deber de caballeros, cortesía de reyes, hábito de gente de valor y costumbre de personas bien educadas. ¡Doctor! La puntualidad es deber de caballeros, cortesía de reyes, hábito de gente de valor y costumbre de personas bien educadas. Y porque a mucha banda le cuesta ser puntual, ¿va? ¿A qué se deberá? ¿Falta de hábitos? Digo, porque la puntualidad es orden, disciplina, respeto, responsabilidad, actitud positiva, ¿no? Como decía mi maestro de civismo, el maestro Agustín, no me acuerdo de sus apellidos, en la secundaria, frena el cólera, decía siempre, nos regañaba porque de repente uno que otro andaba con el lápiz o con el dedo en la boca. Pero él decía, la puntualidad es el alma de la cortesía. Su frase filtraja de maestro, me acuerdo. Era chido ese güey, era chido. Todos tuvimos como un maestro que marcó, ¿no? Todos hemos tenido como un maestro que sí marcó. Marcó bien. Así como todos hemos tenido maestros que no han servido para nada. Dios de mi vida. Nunca han sumado nada. Sí, los hemos tenido, sí, ¿cómo no? Es que se nota cuando hay vocación. Se nota muy bien, sí, ¿cómo no, doctor? Y cuando nada más aplicaron el nepotismo, porque al magisterio, pues... Es que te digo... Bueno, si va a haber nepotismo que haya, pero que lo desquite y que diga... Ah, no, pues sí, pero sí la rompió, ¿no? No, que de plano, Dios de mí. ¡Doctor! Bueno... Fíjense lo que sucedió, cambiando de tema, doctores. Fíjense lo que sucedió allá en Rusia. Yo no sé si usted le entraría. Hay un insólito juego en Rusia denominado Juego de Tronos. Games of Thrones, ¿no? Como la serie, ¿no? Juego de Tronos. Es un insólito o una insólita dinámica que los rusos hicieron desafiar a muchos participantes. Para como la serie, ¿no? Juego de Tronos. Es un insólito o una insólita dinámica que los rusos

0: que tú dices, bueno, ¿qué tiene que ver eso, no? Yo creyendo que los inodoros pues eran nuevos. Eran inodoros que ya habían usado. Que supuestamente los lavaron acá y allá. Pero el que ganó se llevó 25 mil pesos. Participaron alrededor de 120 personas. 120 rusos. Dijeron, güey, yo le entro al concurso. Y era el que se tomara el refresco más rápido. A través de inodoros que ya habían usado. No me digan si un día antes, en la tarde antes, o tres días antes, una semana antes, no sé. Ya los habían usado, pero los habían lavado. La pregunta es, ¿usted le hubiera entrado a ese concurso? Pregunto. El ganador, el que rompió el récord, se llevó 25 mil pesos en moneda mexicana. ¿Eh? Allá a la moneda se le denomina rublos. Rublos, ¿no? Por tomar el refresco lo más rápido que se pueda, directamente el inodoro. Les daban como un popote de buen tamaño y tú le dices, bueno, pero esos inodoros los lavaron y los volvieron a usar. ¡Oh, mal adulto! No, yo no le entro, güey. No, así estoy muy necesitado, ya sé. Pues no, güey. Pero esos rusos, la neta, sí que se la rifaron, doctor. Ni vos, ¿no? Es correcto, tenían que hincarse y chupar. Chupar, chupar, chupar. Beber, beber con el popote. Sentados rusos. Eso no tiene nada que hacer, güey. Vamos a ver qué es lo que dice la sociedad, porque también nos importan lo que ellos nos comenten.
1: Pigua, pigua. Buenas tardes, pigua, pero muy buenas tardes.
0: ¿Qué pasó, doctor?
1: Alonso Robles, el búfalo.
0: ¡Eso, búfalo!
1: Aquí andamos en el Didi, pigua. Aquí andamos chambeándole, aprovechando que está bueno el jale.
0: ¡Oh, hay billete!
1: Ahí, pigua, aguas, pigua, aguas. Dile a la audiencia que hoy es 7 de septiembre, pigua. Hoy es 7 de septiembre. Que se preparen, que se agarren, porque al rato va a haber terremoto, pigua.
0: ¡Ay, no, cállate, basura cósmica!
1: Dándole duro que recio, pigua. ¡Saludos a tu audiencia!
0: Un abrazo, chamaco del mal. Míralo con qué cosa salió el otro. ¡Elimínalo, por favor! ¡Elimínalo, elimínalo nuevo, elimínalo!
2: Eliminado.
0: Mírale esta piltrafa de la conducción, lo que nos dice. Hijo de la tostada. Dice Pigua, harto tráfico. Mira, algunos me están mandando ya su... lo que le pusieron a los carros, sus banderitas, sus sombreritos.
3: Ah, diles el chavo que se lo aprenda, pigua.
0: Imagínate. Hay otros que no llevan el espíritu. Nada, nada.
4: Pigua, pigua, saludos, buenas tardes. Voy a comenzar con una canción de Obsesión de Miguel Mateos, por favor, saludos.
0: ¡Hala! ¡Qué buen gusto, Colocho! Mira nada más lo que andan solicitando. Y esa sí la aplica el señor Miguel Mateos. ¡A ver, nuevo! ¡Dale un pequeño quemón, por favor! ¡Gracias!
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0: ¡Ahí está, príncipe! ¿Quieres alguna canción en especial? Me avisas al 961-615-0990.

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2: Muy buenas tardes, qué gusto que nos acompañe con ese corte informativo. El Servicio Sismológico Nacional ha contabilizado 28.424 temblores en lo que va del año con todo el país, mientras que en Chiapas suman 5.930 sismos a la fecha. Ante este escenario, se realizará el segundo mega simulacro nacional el próximo 19 de septiembre a las 12 horas bajo la hipótesis de un sismo de magnitud 7.6 con epicentro a 75 kilómetros al suroeste de Tonalá. A través de sus redes sociales, el gobernador del estado, Eduardo Ramírez Aguilar, emitió una invitación a diseñadores de artes visuales y escultores de Tuxtla Gutiérrez para sumarse a la convocatoria Dimensiones de Chiapas, un proyecto enfocado en transformar e intervenir el espacio público de la capital chiapaneca a través de las artes plásticas. Las obras seleccionadas serán instaladas en puntos estratégicos de la ciudad, con el objetivo de vestir a Tuxtla con expresiones artísticas que reflejen la identidad, historia, riqueza cultural de Chiapas, al tiempo de que se promueve la recuperación de los espacios urbanos para el disfrute de la ciudadanía. El proceso electoral 2027 comenzará el miércoles 10 de septiembre con una ceremonia cívica que marcará el inicio de las labores preliminares para la jornada del 6 de junio del 2027, donde se elegirá la totalidad de Cámara de Diputados, 17 gubernaturas y miles de cargos locales, así lo informó el Instituto Nacional Electoral. De acuerdo con el calendario del proceso electoral federal, el 10 de septiembre también comenzará el registro de solicitudes para la observación electoral y se abrirá el registro de visitantes extranjeros el 30 de septiembre, se instalarán los 32 consejos locales y el 30 de noviembre los 300 consejos distritales. Hasta acá la información, muchas gracias por su atención y preferencia, continúe con nosotros con nuestra programación habitual. Muy buenas tardes.
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1: Bueno, hay algo que no sé si usted está enterado. Muchas veces siempre hay como confusión, pero se lo voy a comentar. Es necesario que usted lo sepa. Si puedes fondearme con la marcha Zacatecas nuevo, por favor, porque es necesario que la banda sepa, porque no falta quien ya empieza a hacer sus planes. Sí, ¿cómo no? ¿No? Y me refiero, doy contexto a lo que viene, ¿no? A lo que viene. Marcha Zacatecas, hijo. A lo que viene. No es necesario que te lo esté diciendo, nuevo.
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1: Bueno, es que ahí está el guión, pues, hijo. Hay que leer el guión, pues. Entonces, resulta que, pues muchos ya están haciendo planes para lo que se acercan las fechas, ¿no? ¿Cierto? Muchos se preguntarán, Pigua, ¿va a haber megapuente? ¿Va a haber puente? Uno ya se están viendo, en el puentacho.
2: ¡Ah, sí! ¿Cómo no, doctor?
1: Muchos ya se están viendo en el puente. Ahí te va. La interrogante con signos dobles es: ¿habrá megapuente por las fiestas patrias? Esta es la información. En nuestro año 2026, el 15 de septiembre caerá en martes y el 16 en miércoles. Para los trabajadores, solo el 16 de septiembre es descanso obligatorio. Voy de nuevo por si no escuchó y anda distraído. En este 2026, el 15 de septiembre caerá en martes y el 16 en miércoles. Para los trabajadores, el 16 de septiembre es descanso obligatorio establecido por la Ley Federal del Trabajo. Por ello, el lunes 14 y martes 15 son días laborales normales. Lunes 14 y martes 15 son días laborales normales, mientras que las actividades se retornan o se retoman el jueves 17. Yo considero que no habrá megapuente oficial. En otras palabras, lo que debe usted saber es que se lo hago desde una vez la mención por los que ya pretenden hacer como sus... los que pretenden hacer así como... ¿cómo le llaman eso, doctor? Como sus planes, ¿no? Bueno, lo que usted tiene que saber es que el 15 de septiembre es un día laboral normal. 15 de septiembre. ¿Sí? Cae martes. Es un día normal, como cualquier otro. El día 16, que es miércoles, ese día sí es un descanso obligatorio. Miércoles. El día 17 no se recorre el feriado el lunes, ¿eh? Aguas con eso. Aguas, no digan que no se los dijimos, ¿eh? Conste. Bueno, el 17 no se recorre el feriado al lunes. Si trabajas el 16, tienes derecho al pago triple por esa jornada. ¿Sí? Si trabajas el 16, tienes derecho al pago triple por esa jornada. La Profedet brinda orientación gratuita en caso de incumplimiento laboral. ¿Qué pasa si trabajas el 16? La ley establece una remuneración adicional para quienes laboren durante un día de descanso obligatorio. Conocer esta disposición puede ayudarte a identificar si tu pago es correcto o no. Así es que no considero que haya megapuente, doctor. El único día de descanso obligatorio es el 16. Y al parecer no se va a recorrer el día feriado al lunes, ¿no? Y si ustedes trabajan el 16, tienen derecho al pago triple por esa jornada. Ahí les paso el dato para que ustedes se mantengan siempre informados. Vamos a ver qué es lo que dice la suciedad. Adelante, caminante, pida su nieve y siga adelante. Gracias, doctores. Qué amable eres, príncipe. Qué amable.
3: Camarada, que hoy es 7, hoy voy a dormir con boxer, porque ay, la no. Última vez dormí con trufa y me dio vergüenza.
1: Ay, no, el otro está esperando que tiemble. Ni lo digan. ¿Ah? Sí, pues, ¿te vas a creer? Ok, gracias. Ahí pónmelo. Gracias. Qué amable. Ay, lástima que esté enamorado.
4: Ya que te echaste esa cancioncita, ponte la de la muralla. Y hasta crees que los maestros no van a descansar martes y miércoles. Van a descansar. Que de lunes vayan a plantón.
1: Ay, no. Así las cosas, ¿no? Sí, pero pues. Pero nosotros ya se los compartimos, ¿va? Hay que lo vean ellos, ¿no? Hay que lo vean. ¿Cierto? Así las cosas. ¿Me están pidiendo algo de Luis Miguel? ¡Claro! Nosotros sin problema. Ya saben que los lunes aquí en La Grande.
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1: Muchísimas gracias, doctors. Qué amable, qué amable. Dice Pigua, dile a esa basura cósmica que no sea ave de mal agüero, no queremos terremoto. Pues verdad que no, están todos locos esos. Hijo de la tostada. Dice, buenas tardes, mi buen Pigua. Dice, se rumora que se comenta que la burocracia tendrá una semana de descanso del 14 al 18. No sé, doctor. No creo, doctor. No creo. Pero bueno, vamos a ver qué dice por acá.
2: Te lo dije, Pigua, te lo dije. Hoy tiembla porque tiembla.
1: El otro.
2: Ahí sale otro, mi camarada sabio, sabio. Somos así como estilos mayas, mixtecos, criollos. Va a ser de 9.9.
1: ¡Ah, no, bueno! ¡Elimíname esa piltrafa, Dios de mi vida, doctor!
0: Eliminado.
1: Arquitecto del universo. Por favor. Gracias. ¿Qué vamos a hacer con esta gente? Es más, ni de broma se hace. Ni de juego se hace. Hay algo que se llama la ley de la atracción. Aguas con eso. Ayúdalos o elimínalos, arquitecto, por favor.
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1: Gracias, doctor. Ay, ay, ay. No se pueden predecir los sismos, señora. ¿Cómo está eso que va a haber temblor, Pigua? Dice la señora. Señora, no se predicen los sismos.
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1: ¿Qué pasó, señora? No me espante. ¿Ah?
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1: Pero bueno, lo que sí es un hecho, muchachos, es de que hoy es lunes y los lunes son de efemérides. Para recordar que el 7 de septiembre también es un día importante en la historia de nuestro país y el mundo, ya que han ocurrido acontecimientos que han dejado huellas, ¿cierto? Bueno, vamos a ir con las más relevantes. Para que usted más o menos tenga, pues, si ya lo olvidó, vuelva a recordar que ese acervo cultural siga y siga como siempre creciendo. En un día como hoy, pero de 1844, se concede licencia a Santa Ana por motivos de salud. Canalizo es nombrado presidente interino. Algo me dice que en estos tiempos van a haber muchos presidentes interinos. En otros estados. Aquí no. ¿Verdad, doctor? Claro. En 1849 falleció Mariano Paredes Arrillaga. ¿Cómo? Mariano Paredes Arrillaga. ¿Y ese quién fue? Un político mexicano, quien tras dar un golpe de estado en 1845, detentó de manera interina el cargo de presidente en 1840. ¡Todo mundo era presidente interino! ¡Todo mundo quería odio de mí! ¿Te digo, pues? ¿Te digo? Ay, no. En 1911, en un día como hoy, Francisco I. Madero se embarca rumbo a Progreso, Yucatán, y se quedó a vivir ahí 2 años y medio. ¡Ah, nada! ¿Le gustó Yucatán? ¿A Paco Madero le gustó Yucatán? ¿Cómo no? Míralo. ¿Quién como él, no? Eso está chido, la neta. Pero en aquel entonces, ¿cómo era? Creo que también demasiado tranquilo, ¿no? En un día como hoy, pero de 1946, se suscita la primera transmisión televisiva en blanco y negro en nuestro país. En un día como hoy, de 1946, es realizada por la estación experimental XE1GC, propiedad del ingeniero Guillermo González Camarena. ¡Hala! ¡Esa está chida! ¡Dale palmas a ese chamaco del mal! ¿No? Sí, ¿cómo no? Es correcto. Lo que debe de ser, doctor. ¿Cierto? En un día como hoy, pero de 1997, en el 2017, en la costa de Chiapas, se registra un terremoto de 8.2 grados de magnitud en la escala Richter, dejando un saldo de más de 103 muertos, siendo uno de los terremotos más fuertes registrados en nuestro país. ¡Hala! Mira qué triste situación, doctores. Pero lo marca, mira, lo marca la historia. Y además, debemos de tomar en cuenta, doctor, gracias, príncipe. Además, como dice la terminación 5426, va a pasar terremoto, temblor, pigua. No se predicen los temblores. No hay nada que nos pueda decir que sí habrá temblor hoy o no. Se conmemora también un día como hoy, el Día Internacional por un Aire Limpio y el Día Mundial del Pelirrojo. Ve, hablando de los pelirrojos, yo nada más tengo una amiga, bueno, conocida pelirroja. Velo. Es el Día Mundial del Pelirrojo.
3: ¡Suéltala!
4: Llegó el bombero con la manguera.
1: Esa mi amiga era, es, bueno, no sé, quiero pensar que todavía vive, ¿no? Es pelirroja y está llena de pecas por todos lados. Llena de pecas. ¿Dónde anda la güera? La güera Cindy, le mandamos un beso y un abrazo. Hoy es Día de los Pelirrojos. ¡Hala! Mira nada más, ¿quién diría, doctores? Vámonos con algo del señor Julián Álvarez. Esto es Márchate
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3: En vísperas de que inicie la cosecha fuerte de café arábica y robusta en el Soconusco, los productores de la región enfrentan un panorama crítico. La inminente llegada del fenómeno del Super Niño que amenaza con devastar las floraciones del próximo ciclo. Para Julio César Castillo, productor cafetalero de Tapachula, el pronóstico de la Comisión Nacional del Agua, que advierte sobre una disminución constante en las precipitaciones pluviales para la zona alta de cafetales, podrían superar la crisis registrada en el ciclo 2023-2024. En aquel entonces, los cultivos sufrieron pérdidas de entre el 50 y 60%. En la actualidad, el periodo de sequía severa afectará al grano, pues al no recibir la humedad habitual de la zona cafetalera, no logrará asegurar y se caerá por estrés hídrico. Frente a esta coyuntura, los productores están reforzando el manejo interno de sus predios mediante la regulación de sombra y la conservación de suelos para retener la mayor cantidad de humedad posible. No obstante, advierten que las acciones privadas serán insuficientes si el fenómeno meteorológico alcanza proporciones históricas. Por ello, los cafeticultores piden al gobierno federal preparar un fondo de emergencia y activar seguros agrícolas de manera oportuna. Hasta el siguiente comentario.
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2: Son las 5 con 47 minutos.
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4: ¿Qué tal, mi pigua? Buenas tardes, saludos desde Copolla, Copolla. Pues es que este tema de lo del puente y todo eso, pues tú eres el más indicado, tú eres profesor, tú debes de saber. Se van a aventar su mega puente, son ustedes como profesores, como el magisterio.
5: Es que dicen una cosa, después hacen otra, doctor, por eso.
6: Pigua, pigua, la señora ya andaba comprando su bolillo para la noche, para el susto, ¿eh? Así andaba, la por andaba preguntando si, si iba a ver o no iba a ver.
5: Yo creo.
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5: Es que la banda también, no, vieran en las redes también así la aplican. Vamos a música y ahorita volvemos.

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4: Son las 5:56.
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0: voy a dejar con excelentes manos. DJ Mingo ya está en cabina. Cuídense mucho, pásenla bien. Hasta la próxima.
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1: Son las 6:01.
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